Estamos listos para esta segunda hora de programa para esta edición de miércoles 13 de mayo. Jornada también bastante helada y así está la noche. Son éxitos consagrados a través de nuestra señal. 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
1: Las 20 horas y 30 minutos.
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para el último bloque de este anochecer de miércoles en Libra FM. Son éxitos consagrados. Revisamos la mejor música de siempre. Esas canciones que nos han hecho muy bien y que son parte de nuestro playlist a esta hora en el 104.7. 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

llegado el momento de cerrar esta edición para éxitos consagrados en este anochecer de miércoles en Libra 104.7. Canciones y éxitos que nos hacen muy bien. 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Éxitos consagrados regresan mañana siempre por esta señal y a la misma hora.

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1: Las 20 horas y 57 minutos.
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Bien, estamos ya listos acá en la Noche de Libra para compartir otro viaje nocturno a través de nuestra señal 104.7. Esperamos que nos puedas acompañar en este periplo. Comenzamos miércoles 13.

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1: Bueno, ya compartimos esta noche en esta jornada de temperatura baja a esta hora. Mucho frío, ¿no? Está baja, baja la temperatura, hay que abrigarse. Un frío que está imponiéndose en estos días y será así durante varias jornadas. Bueno, ya revisaremos informaciones, algunos datos. Estaremos en compañía de ustedes a través de el WhatsApp 6899-7777. Así que esperamos ya conectarnos listos para seguir este viaje.

21 con 12 minutos en esta noche fría de este miércoles 13 de mayo y avanzamos en este mes, ¿no? Una noche interesante para conocer cosas, para saber cosas, para viajar por estas horas nocturnas y oscuras. ¿Qué tenemos por acá? Información. Bueno, el 6899-7777 ya se activa. Y aprovechamos de comentar, para ir conociendo algunas cosas, ¿qué es una metáfora? Se hacen la pregunta algunos. Es un recurso literario que describe algo o alguien diciendo que es otra cosa. La metáfora realiza un uso figurado del lenguaje, un enunciado metafórico. No es literalmente cierto, pero se utiliza para afirmar o insinuar algo cierto sobre la cosa o la persona descrita. La metáfora se encuentra en el habla cotidiana, en la literatura y en todo tipo de escritos. Una metáfora es una figura literaria basada en la comparación entre dos cosas distintas. La forma habitual de una metáfora consiste en afirmar que algo o alguien es algo o alguien distinto. Es una utilización del lenguaje. Es como que estás diciendo algo, pero no es. Interesante, ¿no? Es como una mentira. Bueno, la metáfora. La metáfora. Bien. 21 con 14 minutos. Vamos.

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1: Ya 21 con 18 minutos. Continuamos en la compañía de la legendaria en esta noche y con ustedes también. Gracias por estar ahí. Vamos con algo simpático, vamos a decir simpático para que no suene mal. La pregunta es, ¿cuándo se celebra el Día del Padre? En junio se celebra en nuestro país el Día del Papa, una fecha que tiene un alto valor familiar. ¿Seguro? Pues para la prensa. Pero también un fuerte vínculo comercial, yo creo que ninguna de las dos. Tal como ocurre en el Día de la Madre, no es así. Celebrado en mayo, la fecha que recibe en el calendario es netamente comercial, pensada para que las personas puedan celebrar en familia un domingo. Día que para muchos trabajadores en el país es de descanso. Nótese, ¿eh? El que hizo la nota tiene que ser de otro planeta. De manera oficial en Chile, el Día del Papá se celebra cada 19 de junio. Un día al parecer sin importancia, gracias al decreto supremo de 1976, que establece los distintos días nacionales del país. Sin embargo, en la práctica esta fecha varía, ya que las familias optan por celebrarlo el tercer domingo de junio. Por ejemplo, el año pasado el 19 cayó un jueves, por lo que tuvo que celebrarse el domingo 15. Para este 2026, el Día del Padre caerá viernes 19. Por lo que se va a festejar el domingo 21 de junio. Otra pregunta, ¿por qué se celebra? No sé. ¿Se celebra de verdad? Esas preguntas, respuestas que han en el limbo, ¿no? Sí, hablemos las cosas como son, ¿no? El Día del Papá pasa sin pena ni gloria.

0: Bien, ahí estamos, ¿no? Estábamos hablando con Soraya, que nos estaba escribiendo vía alemana. O sea, nos estaba llamando vía telefónica, pero este tipo de comunicaciones que a veces se va y uno dice, bueno, y empiezas a hablar como en vacío. Aló, aló, aló, aló, aló, aló, aló, aló. Y no te escuchan o tú no escuchas a la persona. Bueno, problemas de conexión, así que le envío los agradecimientos por el aire a Soraya de Villa Alemana. Ya le tenemos su canción, la que quiere escuchar, así que no es que te hayamos cortado, Soraya, simplemente la comunicación a veces es así. Las explicaciones y con el respeto correspondiente, porque hay gente que dice, oh, me cortó. No, no, no, no cortamos. Simplemente la comunicación se fue. De hecho, yo estaba ahí. Aló, aló, aló. Aló, aló, aló, aló. Aló, ¿me escuchas? Y no, no, no, no. Bueno, saludo nuevamente entonces para Soraya, que está en sintonía y dice que nos escucha hasta el especial. Y nos hizo una sugerencia para insertar el especial de Rick Springfield. Así que, obvio, la vamos a buscar. Vamos a dejar listo el especial para una noche de estas. Si es que no alcanzamos hoy, bueno, durante la semana estaremos programando el especial de Rick Springfield. ¿Les parece? Cantante australiano que se hizo famoso en los 80. Listo. ¿Qué tenemos? Tenemos WhatsApp. Dice, hola amigo Roddy, espero que estés muy bien. Yo aquí escuchando la noche de Libra. Saludos a la audiencia, dice por acá. Perfecto, muchas gracias. Ahí está Marcela, que nos está acompañando hasta ahora. Y mucha gente que se acompaña, ¿no? Dice, Soraya nos decía, está baja la temperatura, 14 grados en Vía Alemana. Bueno, tú estás en Limache, coméntanos cuánto hay de grados en este momento. ¿Estás en La Calera? ¿Cuánto hace de frío? ¿Estás en Yayay? ¿Estás en Viña del Mar? ¿En Valparaíso? ¿Estás en Concón? ¿Estás en Catemu? Bueno, en Casablanca, ¿por qué no? Coméntanos, escríbenos a través del WhatsApp, a través de esta plataforma 6899-7777. Ya ahí está para que ustedes lo puedan anotar. 6899-7777. Y coméntanos cómo está la temperatura hasta ahora en tu sector, tu ubicación georreferencial. ¿Estás en Quilpué, en Peña Blanca, en Belloto, en Giu Giu, en Limache, en Olmué? Ahí donde le pegaron un combo al guatón. No, no era ahí, ¿no? No. Saludos al Club Deportivo. Ya, vamos a la pausa. ¿Cómo se llama el Club Deportivo del Mue? Pausa, ya regresamos.
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2: Las 21 horas y 30 minutos.
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0: Bullet on the Ritz, el cantante Taco. Putting on the Ritz. Bien, buen tema. Putting on the Ritz. Oh yeah, putting on the Ritz. Bien, ¿estamos listos? Querido, querido, ¿dónde está usted? ¿A dónde anda? Ordenando, dice, tiene frío. Ay, está helado, Coxy. Sí, muy helado. Sí. Heladísimo, heladísimo. Está baja la temperatura. 10 grados por la calera en este momento, nos dice por acá Ronald. Bien, gracias. ¿Qué dice por acá? Hola, Rodolfo. Noche un poco fría en Vía Alemana. ¿Podría sonar algo de More Talking? Claro que sí. DN nos escribe, dice, Club Deportivo Montevideo. Sí, grande Club Deportivo Montevideo. Vamos con audio de WhatsApp.
1: ¿Qué tal, Rodi? Acá en Calera, en este momento 10 grados.
0: 10 grados, ahí está. También José. ¿Cuál José? El José de la Calera, sí, sí. Dice, en el Valle de Limache 12 grados, Deportes Montevideo, los charrudas se las traen. Grande. Hay que comprar, oye, están vendiendo las camisetas del Club Deportivo, ¿ah? Baratitas. Bueno, anoche, Rudolf, 9 grados en la fábrica de electricidad, posibilidad de escuchar el tema de Lindsey Buckingham. Vamos a ver si está por acá. Gracias, gracias, dice por acá.
2: Nuestro amigo Felipe Javier. De Huachuraba. El nombrecito. Ya, ahí está. Saludos para él.
0: ¿Qué otra cosa teníamos? Hay varias cosas que hay que comentar, ¿eh? Por si acaso voy a decir de inmediato. Uno atiende a veces muchas cosas que te envían. Esto lo digo porque algunos creen que yo invento cosas. No. Uno escucha. A uno le escriben. A uno le comentan. A uno le conversan cosas. Y ahí nosotros tomamos en cuenta algunas que son importantes para destacar, ¿no? Como el mal funcionamiento de algunas cosas, hay un semáforo que siempre se descontrola acá en la ciudad de Quillota, que provoca algunos inconvenientes. Esto es en la salida de la doble vía Las Araucarias hacia la extensión de Condel. En esa salida que hay una especie de triángulo, ¿no? Una punta de diamante, no sé si podrá llamar así, ¿no? Donde hay varias opciones para entrar a Avenida Valparaíso, salir de Avenida Valparaíso, seguir derecho de Avenida Valparaíso hacia San Pedro. Justo en esa salida se provoca una descoordinación del semáforo. Ya varias veces hemos visto eso. Y quedan los vehículos cruzados. Ustedes saben que cuando hay un vehículo cruzado, que quedó a media calle porque el semáforo no le dio la pasada, ¿no? Empiezan los bocinazos, ¿y qué te dije? ¿Y qué pasa? Entonces, para evitar ese tipo de problemas, hay que darle una manito ahí a ese semáforo, ¿no? Que hace que salga la gente de la doble, digamos, avenida Araucaria hacia, cruzando Avenida Valparaíso y con la extensión de Condel. Ahí se provoca ese desfase, vamos a decir desorden, ¿no es cierto? Descoordinación, no sé. El semáforo se como que se pone lento y deja una fila, hay que aclarar los puntos y que la gente a veces se enoja y dice algunas cosas. Ya, eso es lo que pasa. Y ahí lo comentamos, ¿no? Después vamos a decir algunas otras cosas también que nos han hecho ver, ¿no? Dice, tengo el puro nombre de Cuico. Me falta todo lo demás, dice.
2: Oh, Felipe Javier.
0: Sí, la cara no la tienes. No. Ay, qué simpáticos son.

0: Doc, se apaga el micrófono que estoy cantando. Se les karaoke, ya. Vamos con la legendaria que nos acompaña.
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0: Bien, continuamos. Vamos a comentar otras cosas. Son tiempos difíciles, está igual complicada la cosa, ¿no? Y hay gente que anda buscando trabajo, pero... ojo, porque ya hay algunos casos acá en la ciudad de Quillota de estos trabajos que hacen llamado para conseguir a alguien que atienda un local o trabajo de otro tipo, ¿no? Y ya han existido varios problemas porque este tipo de trabajos, primero no hacen contrato, ¿ya? Ese es el tema. Eso es lo que nos llegó a nosotros como indicación. Y después no respetan los días que trabajaron, porque claro, no hay cómo confirmar que trabajaron tantos días. Y empiezan a las personas que contrataron a hacer esquivas, a colocarse un poco violentas, ¿no? Contestan de mala forma. Ya hemos recibido dos casos acá en la ciudad de Quillota, así que ojo con eso. Pregunten primero si es con contrato, cómo es el trato con la persona. A veces lo citan a ciertos lugares medio extraños, ¿no? De hecho, el otro día hubo una funa con un local de atención que se comentaba esto, ¿no? Y también por ahí otro local de venta de peluches en un supermercado también, que también entró en la misma categoría. Así que hay que tener cuidado, pregúntenle ustedes, porque hay mucha gente que necesita trabajar, pero se encuentran con, y nos han llegado comentarios por acá, que van a trabajar 5 o 6 días, pues no los llaman más y quieren cobrar su dinero y no, es que no sé, no te conozco, por ejemplo. Así que a tener cuidado con eso. Listo, vamos a revisar otras cosas. WhatsApp por acá dice: hola Rodi, saludos a todos quienes escuchan este gran programa, necesito urgente los datos del Club Montevideo, quiero hacerme una capa con su nombre, dice, y no es una metáfora. Por favor, disco Samba de Tuman Sound. Ya, vamos entonces. ¿Qué tenemos por acá? Ah, pero usted, Goxy, se fue. Esta es la versión de los Joao. Del vinilo, ¿eh? Perdón. Pero vamos a escuchar la de Tuman Sound, ¿sí? Los Joao.

0: Hay otro medley de estos chicos, los Joao, que también sonó mucho en su tiempo. De hecho, en las fiestas retro que ya no hacemos, siempre colocábamos este megamix que la gente...
1: Allá en el camino
0: sí.
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0: Se parece. Hoy vengo cantor hoy día, no sé qué me pasa. Bueno, los Joao. Entonces vamos a ir con Tu Man Sound, disco samba. Y ya regresamos.

0: Ah, no, era esa parte. Pero no importa, ya estamos de regreso. ¿Y cómo está nuestro WhatsApp? Dice, a propósito del Club Montevideo, vi por ahí que un local que vende artículos de cumpleaños está haciendo la América con las piñatas del personaje. Y no solo para cumpleaños de niños, sí. Interesante, ¿no? Bueno, cosas que van pasando, que van evolucionando en la medida de... Vamos entonces, tenemos audio de WhatsApp. Vamos a revisar qué nos trae por acá, qué dice.
1: ¿Qué pasa, Rodi? Y buenas noches. De acá de La Calera, como todas las noches, sintonía tu programa, Rodi. Con respecto a lo, a estas cosas laborales, Rodi, es complicado, viejo. Es complicado trabajar con... Bueno, igual uno tiene más cositas, qué sé yo, salud, imposiciones y todo el cuento, pero es complicado. Es complicado porque... Las leyes están para el otro lado. Uno no tiene peso ahí. Hay que cumplir horarios, bueno, como en todo trabajo nomás. Pero siempre hay compromiso. Hay compromiso. Suponte tú salías justo a las 9 y después y te piden quedarte un ratito más. Que
0: es la típica. Allá,
1: porque, y el trabajo dice hasta las 9 nomás, pues suponte tú y quédate un ratito más y uno lo único que quiere irse a su casa, ¿no? Pues ya terminó, ya hizo sus horas de trabajo a su casa y empiezan los problemas. Después ya empiezan las caras largas, la mala onda.
0: Sí. No estás comprometido, en fin. No te pones la camiseta.
1: Muchas cosas más.
0: Sí.
1: Yo llevo 20 años de taxista, Rodríguez. A veces me va mal, me va como las reverendas. Pero me acuerdo de esto, o escucho esto y se me pasan todos los males.
0: Claro que sí.
1: Y digo, ya, vamos de nuevo.
0: ¿Qué se puede?
1: Paciencia, no, paciencia. Así que eso, Rodríguez, 10 grados de temperatura por La Calera. No anda mucha gente, pero ánimo y paciencia, no.
0: Vamos. Salud. Que se puede. Vamos que se puede, sí, así es. Tal cual como dicen algunos, ¿no? Tal cual. Dice que recuerdos de ese tema en la disco Estación 23 en Olmué. Ah, que ha pasado tiempo, ¿no? Mol

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1: Las 22 horas en punto.
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0: Dosis de Rick Astley. Con eso comenzamos este mega mix exclusivo del programa. ¿Cómo está nuestro WhatsApp? ¿Qué dice por acá? Nos envían un video, ¿ah? ¿Eh? Vamos a revisar. A ver qué trae el video. Mientras tanto, esperamos que ustedes sigan en conexión. Ahí están 6899-7777 para seguir conectados, interactuando. Compartiendo ideas, informaciones y mucho más. ¿Ya? Así que te esperamos en lo que es WhatsApp. 6899-7777. ¿Te parece? Ahí estamos en el WhatsApp. Bien, vamos a ir con algo de información porque es importante saber ciertas cosas. Desde hace ya varios años, diversos actores de la salud han estado advirtiendo sobre el consumo de sal en Chile, que supera los niveles de los 5 gramos diarios, recomendados por la Organización Mundial de la Salud. Y creo que por ahí va el tema, ¿no? Si lo dicen ellos es porque hay que tener cuidado. De acuerdo con la Universidad Católica de la Santísima Concepción, el consumo en el país fluctúa entre 9 y 12 gramos al día. Estamos hablando de sal, lo que puede ser peligroso para la salud. Estas cifras, han señalado expertos, son preocupantes porque la ingesta excesiva de sodio favorece la retención de agua en el organismo, lo que aumenta la presión provocando hipertensión arterial. Esto es lo que dicen los especialistas. ¿Ya? ¿Ya? Y lo que dice la OMS. Ahí hay que tener cuidado, claro. De hecho, la prevalencia de esta enfermedad crónica alcanza un 27,3% en Chile, según la Encuesta Nacional de Salud, con un aumento progresivo asociado a la edad y una mayor magnitud en personas con menos años de escolaridad. Sin embargo, si se reduce el consumo de sal al menos a la mitad, se evitaría este problema, según datos del Hospital Clínico de la Universidad de Chile. Evitaríamos que 430.000 chilenos lleguen a tener enfermedades cardiovasculares y se podría prevenir 1.000 muertes cardiovasculares al año. Cabe señalar que la ingesta de sal no solo proviene de la cantidad que se utiliza para cocinar. Un porcentaje importante de estas viene en el sodio oculto, que está en los alimentos procesados. Ya, bueno, esa es la recomendación. Ahora, el problema está ahí porque hay otros, y es aquí donde está el problema, ¿eh? Otros expertos que dicen que es bueno consumir sal. Entonces, ¿a quién le creemos? Es muy tonto lo que digo. Bueno, lo importante es que cada uno se pueda cuidar. Y nada en exceso es bueno. Ahora, la sal sí puede ser un problema, pero el azúcar también. Y la hipertensión va por el azúcar también. Eso, lo dejamos allá. Esta organización no será prima hermana del padre Hurtado con tanta bondad, digo yo. Están preocupados de la gente, dice. Hoy sí que se preocupan de la gente. Qué manera de preocuparse, ¿no? Bueno, eso es una metáfora. Ya, vamos a ver qué pasa con el audio.
1: Buenas noches, Rodillo. Acá Claudio de Laguna Verdes.
0: Bien, Claudio.

0: Está helado por acá, Rodillé. Sí, está heladísimo. Sí. No sé cuánta temperatura porque no cacho.
1: Ya, yo tampoco.
0: Y tengo un problema, Rodillé. Ah. Que mi nieto luego va a estar de cumpleaños.
1: Ya.
0: Y él quiere la piñata de Ben 10, pero yo quiero la, le quiero comprar la que está de moda ahora.
1: Claro. Es malo. Sí, bueno. Hay que comprar la que está de moda.

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3: Bien, continuamos en esta noche. Vamos revisando otras noticias, otros temas. Esperamos tu conexión, mensaje, participación.

0: Atento el lupo, ahí estaba Lucho Dalla. ¿Cómo está el conteo? Bebe, ¿cómo está el WhatsApp? Me estaba equivocando ya. WhatsApp 6899-7777. Vamos a revisar qué pasa con el WhatsApp. ¿Qué dice por acá?
1: Oye, Rudy J.
0: Ah.
1: Esa canción, Atento al Lupo.
0: ¿Mm?
1: Esa es la canción que...
0: ¿Qué?
1: Que la ministra de Seguridad
0: ¿no?
1: dice que...

0: nosotros podemos por tenazo o que lo asalten, nosotros tenemos que estar atentos al lupo.
1: Ah, buen consejo. Dice, un saludo para tan entretenido programa. Cada vez que me quedo a trabajar en la noche, en mi taller, los escucho. Saludos para mi hija Natalia Delgado y mis nietos, dice Mario. Excelente, gracias por estar ahí. ¿Qué dice por acá? Buenas noches, Rodolfo. Por acá nuevamente viajando a La Peguita con Don Francisco, camino a La Ligua, a cargar pollitos. Da pena verlos, pero gracias a ellos se alimenta la gente. Si es que se puede comprar. Y ahí Peguita dice, genial escuchar música que te transporta a la juventud. Este tema de Lucho Dalla, me acuerdo el paso por la enseñanza media en el Liceo San José, en La Calera, cuando uno grababa canciones en cassette. Sí, pues genial. Saludos y un abrazo y que estén bien junto a los colegas y demás radioescuchas. Perdón, le cambió el nombre a Don Pedro. Sí, pues, Don Francisco. ¿Quién es la modelo? No era ese, perdón. Era con Don Pedro Fernández, el de la mochila azul, en el móvil al trabajo. Bien, saludos para... No es Don Francisco, no. Es Don Pedro Fernández. La de la mochila azul. Ya vamos al audio.
2: Buenas noches, Rodi.
1: Hola.
2: Acá saliendo para La Ligua con los potros de AgroSuper, el Cris, el Sergio, el Regina, y el nuevo potro integrante... El Gregory, así que escuchando como siempre todos los días tu gran programa que nos entretiene en la ruta, así que un gran abrazo.
1: Los potros, yo no será mucho, digo yo, ¿eh? No, sí, está bien, ya es de noche, el entusiasmo, sí, hay que decirlo así, el entusiasmo, pero los potros, ay, yo creo que no alcanza para caballito de fotografía en la plaza, con suerte, ¿no? Digo yo. Con todo respeto.

0: Bien, vamos a hacer una pausa correspondiente. Ya son las 22 horas con 30 minutos. No se muevan del dial.
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2: Las 22 horas y 30 minutos.
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0: Bien, de regreso, ya estamos en otro bloque y siempre en compañía de la legendaria
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0: Bueno, continuamos revisando nuestro WhatsApp. ¿Qué dice por acá? Nos escribe Javier. Hola, Rodi, buenas noches. Quería enviar un saludo en nombre del equipo número uno de la constructora I7. Al equipo del proyecto Reñaca Alto en Viña del Mar para la nueva obra que están partiendo en Quillota. El proyecto Vertis 2 o Vertis 2, liderado por Claudio Valladares. El mejor de los éxitos para él y su equipo. Mucha suerte, dice por acá. Ya, Javier, vamos a... Después te vamos a hacer una pregunta. Sí. Muy importante. Así es. Mientras tanto, vamos a continuar con canciones.

0: ¿Cómo va este viaje nocturno? ¿Cómo está la gente? Vamos a nuestro WhatsApp, tenemos interacción, mensajes. Me parece que sí. Gracias por estar ahí, por acompañarnos en el 6899-7777.
1: Hola, Roy J, buenas noches. Acá escuchando tu programa, acá en Valparaíso, Luis. Sí, aquí estamos escuchando el programa, como todas las noches. Lo entretiene más que la televisión. ¿Qué querés que te diga? Un programa entretiene más que la televisión. Que dan una noticia y dan como cuatro reglas.
0: Eso sí.
1: Oye, ¿cómo pueden ser así? Digo yo. Yo sé que la televisión es cara, pero te pasan. ¿Cómo van a dar cuatro noticias y como 20 reglas? No sirve.
0: No,
1: mejor escucha Roddy J.
0: Eso sí.
1: Y la noche de Libra.
0: Eso sí.
1: Oye, con un frío aquí otra vez.
0: Eso sí.
1: Frío, Roddy J.
0: Sí, está frío.
1: No creí que no creí que se ha pasado la cuestión. Está, pero hoy día me tocó trabajar acá arriba en Vista al Mar y un frío terrible. Ayer fue en Playa Ancha, ahora en Vista al Mar, no. Que llueva, dijo una vieja.
0: Domingo.
1: Ahora, claro, ese corte el frío, se estaban diciendo así que mientras no llueva, el frío va a ser nata aquí en toda esta región. Así que saludos para ti y aguantar el frío. Chao.
0: Dice por acá, un incendio estructural se ha declarado afectando varios locales del Parque Aconcagua en la ciudad de Quillota. Equipos del Cuerpo de Bomberos de Quillota, junto con el personal de gestión de riesgo de desastres de la municipalidad, se encuentran en el lugar. Información en desarrollo. Dice, buenas noches, Rodolfo, ¿cómo estás? Bien escuchando online, la radio Libra, la buena música. ¿Es posible programar un tema de Breath? Saludos a la distancia, Leones Larqueros, desde Copiapó. Bien, vamos a buscar esa canción, si la tenemos por acá. La vamos a programar. Bien, en otras cosas curiosas, ¿no? Notas curiosas, un aumento de ataques y avistamientos de osos en Japón ha llevado a las autoridades y comunidades rurales a buscar soluciones poco, digamos, convencionales, digamos, poco normales, que pareciera que estuvieran en una película de terror de los 80. Eso es lo que parece, ¿no? Entre las desesperadas medidas destaca el uso de los llamados lobos monstruos. Son robots diseñados para ahuyentar animales salvajes mediante sonidos, luces intermitentes. Ese cambio de luces. Luces arriba, luces abajo. Y movimientos intimidantes. Como animatronics de cintas de Hollywood. Oye, cuando uno dice animatronics, la gente dice, ¿qué? ¿What? ¿Qué es eso? Bueno, los animatronics son es como un esqueleto, es como una carretilla, ¿no? Una cosa así. ¿Se acuerdan la carretilla que usaban los toreros en el Chavo del Ocho? Una cosa así. Se le coloca una funda, una cubierta que parece algo como un animal o algo por el estilo. ¿Ya? Eso es un animatronic y se usa así para las películas. Detrás del animatronic hay una persona que la usa igual que como un títere, ¿no? Bueno. Si se entiende lo que quiero decir, gracias. Pero esto es lo que están haciendo ellos. Ocupan este tipo de armazones con una cubierta que pareciera ser un animal grande y con luces y con ruido para que el oso, cuando llegue así, está malo aquí, y se vaya. Bueno, según Telegraph, estos lobos androides ya le cambiaron el nombre. Hace un rato atrás, ¿qué es lo que dijeron que eran? Robot monstruos, lobos monstruos. Ahora le pusieron acá lobos androides. ¿Cómo hacer androides si no se manejan solo? Son fabricados por la empresa japonesa Otaseki. Nótese la pronunciación en japonés, si no, esto no es broma. Y han experimentado un explosivo aumento de la demanda. Sí, es obvio. Eso dijo Yuji Oda, presidente de la compañía. ¿Qué les parece? En específico, ya han recibido cerca de 50 pedidos para el 2026, superando en pocos meses la venta de un año completo. ¿No estarán coludidos con los osos? Yo digo, no, así como, miren, aquí en este mundo hay que pensar de todo. O es una metáfora, puede ser, ¿no? Yo digo, le habrán dicho, oye, al oso, salgan ahí a asustar a la gente porque necesitamos vender robots. Puede ser, ya a esta altura. Bueno, dice por ahí, los hacen a mano, ahora mismo no podemos producirlos lo suficientemente rápido, pero están como mirando el bolsillito y ya le están apurando la causa, ¿no? Cada unidad cuesta alrededor de $4,000. Saque la cuenta, alguien rápidamente que saque el celular ahí, aplique la calculadora, $4,000. Y algunos sabrán cuánto es. ¿Sí? ¿Alguien dijo? No, nadie dijo. Bueno, son un poco más de 3,5 millones. Y funcionan con paneles solares, baterías y sensores. Además, incorporan altavoces con más de 50 sonidos. Algunos dicen, sale oso, sale, sale oso. No creo que sea. Incluyendo gruñidos y aullidos. ¿Cómo el aullido? ¡Au! Más o menos, ¿no? Mientras que sus ojos LED rojos parpadean, así le hacen cambio de luz. Así. Y la cabeza, la cabeza se mueve de un lado a otro. Hay algunos que dan la vuelta completa. Y hay otros que le dan la vuelta a la cabeza. Sí, sobre todo los que sean ahí los días sábados, la noche, y a Olmue. De acuerdo al medio, los lobos robots fueron creados en 2016 para proteger cultivos de ciervos y jabalíes, ¿ya? Pero lo están usando para los osos. ¿Qué les parece a ustedes? ¿Qué les pregunto si nadie va a contestar? Pero no importa, yo les comenté la noticia. Espero que les haya gustado. Mientras tanto, música.

Ya, continuamos. Hoy que está la noche. Noche helada. ¿Cómo está la gente en WhatsApp? Ah, ya se cansaron ya. Veníamos tan bien. Vamos a tener que rellenar porque aquí hay que hacer de todo. A veces muchas cosas, ¿no? Y uno dice, oye, lo que hay que hacer para que nos escuchen. Así que nunca es tarde, dicen por ahí. Vamos. Ingeniero veterano recibe sus títulos 60 años después de ser enviado a la guerra. ¿Y para qué fue a la guerra? Pues sí. Claro. Si la guerra no es buena. Bueno, para la gente no es buena, para los que hacen la guerra, claro que es buena, porque cualquier moneda. Es la historia de Kenneth Groundgorf, un hombre de 88 años que acaba de recibir sus títulos universitarios, está dando la vuelta al mundo. Se trata de un ingeniero de guerra, que hace 66 años recibió el llamado del ejército. Perder tiempo, y nunca pudo graduarse. Sin embargo, el fin de semana pasado finalmente tuvo la ceremonia de licenciatura. Bien. Eso. ¿Qué más tenemos?

0: científicos. Mira, los científicos que pierden tiempo, escriben libros y ahí quedan botados en las estanterías, ¿eh? Los científicos advierten de una extinción masiva de plantas para el 2011. Tenemos que adaptarnos. Claro, la fácil de nosotros es decir, y usted me entenderá, si para ese tiempo no vamos a estar, ¿para qué nos preocupamos? Pero sería egoísta pensar así, ¿no es cierto? Sí, porque hay que considerar que la nueva generación igual tiene tenemos que dejarle algo a ellos, porque estamos con cosas, ¿no? La nueva generación con suerte sabe para dónde va la micro, entonces hay que dejarle todo listo, porque si no, estos cabros no van a salir adelante, ¿no? Un estudio de la Universidad de California, donde hay muchos californianos, conozco varios, calculó que entre un 7% a un 16% de las especies de plantas estudiadas a nivel planetario enfrentan un alto riesgo de extinción para el 2011. De acuerdo con la investigación que se publicó a inicios de mayo en la revista Science, este importante porcentaje de plantas perdería un 90% de su área de distribución, y la causa sería nada más ni nada menos que... Ya, yo lo voy a nombrar, pero aquí voy a entrar en detalle de inmediato. El cambio climático. Esto yo lo encuentro... No sé qué palabra usar, ¿no? Pero no nos pueden vender el hecho de un cambio climático que se pierdan las plantas si están destruyendo todo para hacer... Hacen un incendio para hacer una mina, ¿ya? Queman todas estas casas para poner edificios. Destruyen el Amazonas para sacar madera y hacer construcciones. Entonces, ¿cómo nos vienen a vender el cuento del cambio climático? Perdónenme, pero me enojé, ¿ya? No, pues, ¿hasta cuándo la hipocresía, no? No, es que... es que el cambio climático... Todo te la venden con el cambio climático. Y son estos mismos personajes que se están llenando los bolsillos quienes están haciendo que las tierras desaparezcan, los árboles desaparezcan, que las plantas desaparezcan y los animales desaparezcan, que las personas, las tribus, desaparezcan todo, porque lo que le interesa solamente es el dinero. Y parece ser una metáfora, pero es así, tal cual. Ya, me enojé tanto que nos pasamos de la hora con la pausa, así que vamos a la pausa y ya volvemos.
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2: Las 23 horas y 4 minutos.
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Ya estaba el grupo Breath con ese How Can I Fall. ¿Listos para la última hora? Pregunta sin respuesta, ¿no? ¿Qué tenemos en información? Dice, saludos, Roddy, está heladito aquí, estamos escuchando. ¿Sería posible un tema de Alpha Bill? ¿Ya? ¿Quién nos escribió por ahí? A ver, Alex. Dice, no te enojes. Los humedales, ¿para qué los vamos a dejar? Sí, pues hay campitos, ¿no?, que están en el sur. Siempre están húmedos, así que son humedales, dice por acá el mensaje, ya. Hola, Roddy, las carretillas con dientes asustará a los migrantes indocumentados. No creo. Oye, saludos para... No nos habíamos acordado de la zanja, sí. Saludos para la zanja. 2.421 clientes a esta hora cuentan sin servicio de energía eléctrica debido a labores por incendio interior locales del Parque Aconcagua, nos informan a esta hora. 2.421 clientes a esta hora cuentan sin servicio de energía eléctrica debido a labores por incendio. Eso es lo que dice, ¿eh? Listo. Vamos a ¿qué otra cosa tenemos? Eso. Mientras tanto, vamos a ir a la música.

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Bueno, 23 con 21 minutos. Y continuamos avanzando en esta noche en compañía de la legendaria que está con nosotros. ¿WhatsApp se detuvo por completo? Me parece que sí. Bien. Entonces vamos a continuar con canciones. Mientras tanto buscamos algo de información. Algunas informaciones y noticias e historias para esta noche.

Esta información es de ahora, ¿no? ¿Se acuerdan ustedes de esa bofetada o cachetada que le dio la señora del presidente francés? Revelan qué habría desatado la famosa cachetada, bofetada de Brigitte. Le dio a Emmanuel Macron. ¡Ulala! La escena privada, captada al bajar de un avión, vuelve a generar comentarios en Francia. El periodista Florian Tardif, de la revista Paris Match, entregó una nueva versión sobre la comentada cachetada que Brigitte Macron le dio a Emmanuel Macron. Esto fue en 2025, justo cuando ambos aterrizaban en Vietnam. En ese momento, el Palacio del Eliseo intentó bajarle el perfil, ¿no?, al episodio. Y lo calificó como un momento de complicidad. Ah, están jugando. Sin embargo, un año después, Tardif abordó el hecho en un libro llamado Un couple presque parfait. Una pareja casi perfecta. Y aseguró que detrás de la escena hubo una pelea de pareja. Claro, ¿no? Si le va a pegar una cacheta porque, ay, me caí simpático, guapa. No, pues la autora habló el miércoles en la radio RTL, donde afirmó que el conflicto se habría originado durante el vuelo. Mira qué obvio, ¿eh? Iban volando. Luego de que Brigitte Macron descubriera un mensaje enviado al presidente francés por la actriz franco-iraní Golishtep para Hamni, de 42, bien cuidados añitos. Míralo, míralo. Presidente Franchute, mira que lo conociera. No, si estos hombres son todos iguales. Según describe Tardif en su libro, un allegado de la pareja describió el texto como un mensaje que nunca debía haber leído.

0: ¿Qué le habrá dicho? Imaginemos, ¿no? Bueno, el periodista sostiene que el problema no habría estado necesariamente en el contenido, sino en lo que este sugería para Brigitte. Lo que herirá a Brigitte no es tanto el contenido del mensaje como lo que este dejaba entrever. Una posibilidad, una puerta entreabierta a un mundo que ella creía controlar. Nada tangible ni realmente condenable, pero la sola idea de que eso hubiera podido existir bastaba. Esto es lo que dice el reportero, ¿eh? Medio cagüinero. De acuerdo al relato de Tardif, la primera dama francesa le habría sentido, digamos, como un poquito desplazada, relegada. Y por una mujer mucho más joven. Bueno, el periodista también aseguró que Emmanuel Macron mantuvo durante varios meses una relación platónica con Farahani, aunque precisó que aquello no continuaba, era una cosa puntual.
1: Ya.
0: Durante varios meses Macron mantuvo, ya no es el caso, ¿no? Una relación platónica con mensajes que iban y venían. Mensaje iban, dos mensajes venían, tres mensajes iban, cinco mensajes volvían. Según me dijeron allegados, sostuvo Florian Tardif, a su juicio esta situación habría generado tensión dentro del matrimonio presidencial. Esto provocó tensiones en la pareja que dieron lugar a esa escena privada que se volvió pública. Bueno, tan privada no fue porque la cachetada se vio y quedó registrada en video. Esto es lo que pasó, ¿eh? Hay que decirlo claramente. Anda en malos pasos el presidente francés. Bueno, como todo en la vida, ¿no? Todo pasando. Bueno, así es la cosa. Listo, no hay mensajes en WhatsApp, así que vamos a la música.

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1: Las 23 horas y 32 minutos.
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Bien, estamos llegando al final de esta noche. Se terminaron los WhatsApp, así que cerramos, bajamos la cortina de WhatsApp, dice Coxy. ¿Para qué tanto? Dice Coxy. Sí, estamos listos con los WhatsApp. Gracias por participar y por acompañarnos a través de la plataforma. Nos vamos a ir al especial de esta noche. Que viene bueno. No, viene interesante, así que

0: Listo el especial. Goxi nos dice que está todo bien. Estábamos revisando para ir ya al especial de esta noche. Y la invitación es para que mañana nos reencontremos a eso de las 21 horas, si ustedes así lo permiten y quieren. Por acá cerramos todo nuestro sistema informativo. Bajamos la cortina. WhatsApp ya también. Cerramos. Y algo nos queda, ¿no? Algo nos queda de tiempo para seguir comentando que nada, pues estamos cuadrando acá. Gox me dice, alarga, ¿qué quiere que alargue? Eso no se puede hasta ahora, no, para nada. Entonces, querido Goxi, usted y sus ideas. Oh, ¿qué fue eso, Goxi? Alarma. ¿Qué otra cosa queda, Goxi? Nada, ¿no? A ver, vamos a probar por acá. Estamos listos, Goxi. Usted me dirá. Estamos bien, ¿no? O sea, hay que ordenar todo, hay que ver todo, ¿eh? No nos podemos ir así nomás si no cuadramos todo. Ya, eso sería por hoy. Gracias por acompañarnos, gracias por estar ahí, gracias por sumarse al programa y por acompañarnos durante estas 3 horas cada día de 21 a 0 horas estamos acá con este viaje nocturno, 3 horas para compartir música, informaciones, algunos datos, una que otra cosa, ¿no? Que se nos ocurra. Y eso. Ahora Goxi me dice que sí, ya estamos casi listos. Bien. Entonces, Goxi, haga la prueba porque estamos listos. ¿Nos vamos? Bien. Buenas noches. Chao, chao.
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1: Son las 0 horas en punto.

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0: es la hora en Libra FM.
1: Son las 0 horas y 27 minutos.
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0: Esta es la hora en Libra FM.
1: Es la 1 de la madrugada y 27 minutos.
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0: Esta es la hora en Libra FM.
1: Es la 1:00 a.m. y 57 minutos.
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0: Esta es la hora en Libra FM.
1: Son las 2 de la madrugada y 28 minutos.
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0: Esta es la hora en Libra FM.
1: Son las 2 de la madrugada y 57 minutos.
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0: es la hora en Libra FM.
1: Son las 4 de la madrugada y 29 minutos.
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0: Esta es la hora en Libra FM.
1: Son las 5 de la madrugada y 31 minutos.
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0: Esta es la hora en Libra FM.
1: Son las 6 de la mañana y 28 minutos.
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0: Esta es la hora en Libra FM. Son las 6 de la mañana y 59 minutos.
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0: ¿Cómo están, amigas, amigos? Muy buenos días. Comenzamos Contacto al Día, 7 de la mañana con un minuto. Te damos la bienvenida, por supuesto, el día de hoy, jueves 14 de mayo. Pasa rápido el mes. Oye, por supuesto, aparte de saludarte a ti, saludamos a quienes hacen posible que que tengamos este Contacto al Día. 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Saludamos, por supuesto, al anfitrión. ¿Quién más que tú? Víctor Lillo, ¿cómo estás? Muy buenos días.
1: Hola, ¿cómo estás? 7:05. Oye, me parece que esta es la mañana ideal porque pude sacarme la chaqueta que me incomoda tanto y hace sonar tanto acá el género de la chaqueta.
0: Sí.
1: Pero no nos descuidemos, una camisa un poquito más gruesa de la habitual, así que busquemos las formas más correctas de vestirnos para no llegar a lo que hemos comentado tanto, ¿cierto? Cuídense, muchachos, las esperas también ahí en los paraderos son extensas. Ya tendremos solución para eso con los anuncios de esta semana y otros que probablemente puedan irse presentando mejor en la frecuencia de la locomoción colectiva, es lo que los auditores están exigiendo. Y es el momento para saludar a nuestra compañera Catalina Palma. Muy buenos días, Catalina, bienvenida al Contacto al Día.
2: Muchas gracias, buenos días a todos. Me uno a aquí a acompañarlos durante esta mañana a todos en el camino al trabajo, a dejar a los niños a la escuela y eso, muchas gracias.
1: Catalina, ¿cuál es el tema que con Sergio podríamos y con Enrique más ratito abordar? Temas que nos llevan un poco la atención de lo que ha pasado en las últimas 24 horas, 24, 48 horas.
2: Buenas noches, muchos aquí en Quillota supieron del incendio estructural que hubo en la feria Aconcagua. También hubo un corte de luz, entonces eso creo que afectó a muchos quillotanos en la noche.
1: ¿Corte de luz a propósito del trabajo?
2: Habían anunciado que sí, que tenía relación, más bien por el tema de los trabajos en el lugar. Y también por podría también hablarse de la la ley miscelánea que se estuvo también quizás discutiendo durante la madrugada, que también creo que puede ser un buen tema para conversar y explicar bien a los oyentes, a los auditores, de qué, en qué consiste y por qué, bueno, duró toda la madrugada, entonces igual.
1: ¿Por qué se extendió tanto?
2: Sí, exacto. Entonces, eso.
0: Sí, oye, por ahí pude averiguar, son entre 7 a 8 locales los que se quemaron el día de ayer, ayer en la feria de la del Parque Aconcagua y más la caseta del guardia. Lamentablemente perdieron todos, había mercadería y todo. Ahora está la investigación si es que fue intencional o fue un accidente. Por lo pronto, y lo que es real es que las personas, esos 7 a 8 locales que hoy día bien temprano comienza la parte operativa a trabajar de la Municipalidad de Quillota para ver claramente cuáles son los la cantidad, si son 7 u 8 y las pérdidas, porque hay pérdidas considerables. Y que esto significa que los materiales, la mercadería que ellos tenían, ya empezar a seleccionar si es que es basura o si pueden rescatar algo. Y tú sabes, Víctor, Catalina, que hemos visto muchas veces que el incendio a veces no te echa a perder solamente el fuego, el humo, el agua y todo lo demás, y al final
1: los derrumbes.
0: Todo te echa a perder, así que una lástima lo que pasó ahí en el Parque Aconcagua. Un abrazo fraterno a todos los feriantes.
1: Y como decía Catalina, estuvieron hasta las 5 de la mañana, Sergio, Catalina, estuvieron hasta antes de amanecer. Bueno, acá todavía no amanece, pero les amaneció a los parlamentarios. La comisión aprobó la mayoría de los artículos de la reconstrucción y el gobierno se anota un triunfo, dice la prensa. Así es que hay un avance.
0: Jaque mate.
1: Claro. Lo que se cayó fue la eliminación de la franquicia Sense, que no contó con el apoyo de Renovación Nacional. Así que ahí está también esa información un poco más actualizada, porque claro, estuvieron como nunca trabajando y ahora pasan las otras comisiones también para discutir.
2: Sí, hasta las 5 de la mañana.
1: Claro. Se busca un prófugo del allanamiento en Temucuicui. Aparece también el trabajo de carabineros, ha incautado una camioneta, armamento en el sur, en esta nueva diligencia. También aparece una información que indica que un cuartel policial fue atacado. No se descarta que, además de la emboscada a carabineros que se dio pasadas las 23:47, sea relacionada con hechos que ya se habían estado conociendo. Entonces, un vehículo gris efectuó los ocupantes estos disparos, una cantidad no determinada de disparos hacia una comisaría en Ercilla. Así que la cosa en el sur tampoco está.
0: Perdóname, pero eso es inaceptable. Y ojalá que hayan videos, los puedan detener, porque ya esto se salió de las manos. Ya ir prácticamente al viejo oeste cuando atacaban al comisario porque querían que un delincuente lo soltara. ¿Te acuerdas o no? La típica película.
1: Sí.
0: Hoy día yo creo que debería haber ya...
1: Es como acción y reacción.
0: Exacto.
1: Claro, carabineros avanza y a ellos les hacen este tipo de ataques. Son atentados en realidad. Armas de fuego.
0: Sí. En que se podría tomar con todo intento de asesinato, de todo, de homicidio, todo lo que tú quieras. Porque si dispararon, entendido, tengo que no hay lesionados, ¿cierto? No hay heridos.
1: No, solamente fueron disparos en contra de la unidad policial en Ercilla y a un vehículo. Porque estos vehículos también circulan por lugares inhóspitos.
0: Sí, sí.
1: Son patrullajes.
0: No cualquiera puede ir allá. Entonces, yo espero que exista esto de poder capturarlo y todo lo demás y hacer justicia como corresponde. Para, de una vez por todas, por favor, andar tranquilo en la calle, pasear tranquilo. Imagínate una bala loca de esos estos que dispararon y va pasando un niño, un adulto mayor, y le alcanza esta bala y resulta que para ellos les da lo mismo, les da lo mismo. Ellos están acostumbrados a entrar y salir de la cárcel, a vivir estas situaciones de adrenalina que para ellos es su estilo de vida, que para nosotros no.
2: No, es una violencia muy desmedida, también muy simbólico, el que solamente disparar como para dejar un mensaje también. Que,
0: toda la razón, entonces, de repente es un mensaje. Sí.
2: Entonces se dice mucho con el gesto, con el hecho. Entonces sí,
0: es una violencia. ¿Sabes qué? Catalina tiene lógica lo que dice, porque hay veces que no vamos a matar a nadie, pero vamos a tirar disparos porque a lo mejor están haciendo alguna investigación en secreto y esto es solo... este es un mensaje que el que lo tiene que recibir, lo recibió.
2: Sí.
0: Puede ser.
1: Claro. Puede ser un mensaje a la institucionalidad, al Ministerio de Seguridad, porque ha estado muy encima de todo esto la ministra María Trinidad Steiner. Entonces, lo que se busca es responder. Se está... De alguna forma, porque todo esto es en progreso, en avance a algo mayor seguramente, una desarticulación mayor, se está trabajando para incautar, para retirar armamento que se encuentra en la región de la Araucanía. Por lo tanto, se acusa el golpe. Eso es lo que me imagino tiene muy en alerta y me imagino reforzado todos los mecanismos de seguridad de los cuarteles policiales y también de los vehículos que patrullan. 7:14 a.m, escuchamos a nuestros auditores. Tenemos acá algunos videos, más que escuchar a Patricio Morales. Sí, videos del ambiente, de lo que se oía anoche.
0: Ah, en el incendio, ¿no?
1: Claro.
0: A ver.
1: Ahí es muy poco lo que puede describir en sonido, digamos. Pero ese es parte del video. Es solamente ese ruido imperceptible. Nos dice que Parque Aconcagua se quemaron los locales comerciales, como ustedes han señalado, y es solamente la llegada de un vehículo de Quillota Te Cuida, pero después bomberos y el trabajo, y después.
0: Sí, después llegó Chiquinta y todo lo demás.
1: Exacto, las labores de control del avance. En realidad se lamenta. Agradecemos a Claudia, que siempre nos saluda. Claudia, muy buenos días.
3: Buenos días.
1: Tres veces.
0: Hola, Claudita.
1: Claro.
3: Y mi cuerpo lo sabe.
0: Tiene chico.
3: Que sea un maravilloso, maravilloso día para todos.
0: Y es quincena. Besito.
1: Que llegues muy bien.
4: Muy buenos días, amigo Radio Libre, amigo Sergio, amigo Víctor.
0: Hola, amigo.
4: Un gustazo saludar en la mañana. Muy agradable escuchar una voz de una dama presente en la mañana.
0: No como nosotros los feos, diga
4: el tiro. Se agradece.
1: Hacía falta.
4: Amigo Sergio.
0: Dígame.
4: Lo quería hacerle un comentario. Resulta que, oiga, pucha, que odioso ese muchacho de Jairo Olivares. Como decía mi abuelita, el curado odioso. Lo vio, ¿no? Ahora sí. Va a demandar al Club Deportivo. Los trató que eran traficantes. Que,
0: no,
4: los
0: trató de lo peor. Está buscando el odio.
4: Que la justicia chilena no servía, que dejaba libre a los delincuentes. Yo le digo al diputado Olivares, bienvenido a Chile, ¿no? Así es Chile. Oiga, amigo Sergio, ¿sabes qué? Yo a ese muchacho lo conocí en la fiesta el 18 de septiembre, ahí en Quebrado Alvarado. El hombre llegó con toda la parafernalia en la mitad del show, levantando las manos, saludando.
0: Ah, siempre se creyó el tinte.
4: ¿Qué quiere que le diga? Porque ya es más enfadito un año. ¿Se acuerda cuando las viejas decían, por ahí es caldo grueso y pesado sangre el tipo?
0: Pesado sangre. Dentro.
4: Ahí yo lo conocí, po. Y el hombre ya se veía que era medio denso. Pero bueno, así es la política chilena. Buenos días.
0: Totalmente de acuerdo. Más pesado que mudanza de herrero. Oye, ¿sabes qué? Te voy a decir algo. Yo estaba viendo, investigando un poco también, porque yo dije, alguien no puede ser así tan lingote desde un momento a otro. Y ¿sabes qué? Toda la vida fue así. Él fue animador también, ¿sabía usted? Sí, él fue animador.
1: Pero Catalina, ¿cómo no te acuerdas de Mecano?
0: De un programa...
1: No, ella era niña.
0: No, es que Mecano...
1: Tremendo choque.
0: Tremendo choque más que nada. Pero Mecano, claro, él hizo la continuidad de...
1: Que no tiene nada que ver con Sergio Donoso ese programa.
0: No, nada que ver, no. Oye, y por ahí supe, investigando, él tuvo un problema grave. Bueno, siempre... Imagínate cómo era él. La esposa de Mar González, ¿cómo se llama la esposa de Mar González? Que también estuvo en Mecano, estuvo en Rojo. Ella estuvo en...
1: ¿Maura?
0: La Maura. Ella contó que se toparon en un concurso y ya tenía 16 años. 16 años. Imagínate del tiempo que estamos hablando. Y él estaba el concurso este de la gomita, ¿te acuerdas que existía eso del tema de la gomita, de quitarte ese, el fruyelé de la boca? ¿Te acuerdas? Ya. Y ahí ella le dijeron en pantalla, ya tienes que hacerlo con el animador, que era este señor. Y Maura dijo, no, yo con él no. Porque tú sabes que esa edad, si te gusta lo hace, si no le gusta no lo hace, lo va. Y él se indignó, terminó, fueron a comerciales y dejó la locura. Mira, ¿cómo decirte? Dijo, ¿se va ella o me voy yo? Imagínate, para una niña de 16 años, obligarla a que hiciera ese juego de la gomita con él. Eso es lo que estamos hablando. Este es el señor y este es el que elegimos como parlamentario.
1: Este es el parlamentario del distrito 6 que salió.
0: Este es el que elegimos como parlamentario. Entonces, ojo, pestaña y ceja, como decían antiguamente. Cuando usted va a elegir a alguien, por favor, no se quede solamente con una sola frase o al voleo y todo. Vea bien a quién va a poner ahí. Porque hoy día él es nuestra autoridad y, aunque no lo crea, nos representa como distrito 6 y nos está representando el día de hoy.
2: Sí. Es bien lamentable y, bueno, como ahí nos comentaban, estos dichos y este, en verdad, como reclamo y que hace contra esta este club deportivo.
1: El club deportivo. Entonces, donde él mismo se fue a meter, claro.
2: Sí,
0: Es que sabe, perdón, Caterina, que te interrumpa.
2: Sí.
0: ¿Sabe lo que pasa? Es que es un club deportivo. Yo fui dirigente de un club deportivo municipal, estuve en el club deportivo Óscar Alfaro, estuve en Lomardone también, y yo sé lo que cuesta hacer este tipo de actividades para generar un poco de recursos, porque no tienen ninguna otra forma. ¿Te acuerdas que se hizo Sport Fest acá en Quillota?
2: Sí.
0: Ya, se hizo con esa finalidad, que yo encuentro una tremenda y maravillosa idea que salió del departamento de deporte, ahí encabezado por el concejal Mauricio Ávila.
2: Sí.
0: Y también por el consejo y por el alcalde, que encuentro una. Y más los dirigentes, porque todos quisieron, que a lo mejor, claro, no dejó recursos, porque fue el primero, po. Pero esto es como una teletón para todos los clubes. Pero show, es un show, ¿ya? Y yo encuentro súper bueno. Esto es lo que significa, lo que cuesta poder generar recursos. Y él viene y hoy día lo demanda. ¿Qué va a pedir? ¿Indemnización? Perdónenme, si va a pedir indemnización, esto es vergonzoso lo que está pasando con nuestras autoridades.
2: Sí, exacto. Como mencionaba, hay mucho esfuerzo detrás de todos los clubes deportivos, más los locales, más, por ejemplo, Olmué, como pequeñas comunas o comunas en general. Entonces, que una autoridad tenga como la facilidad de poder, no sé, decir o irse en contra de uno, hasta con demanda, yo creo que afecta.
1: ¿En contra del club deportivo anunció la demanda?
0: Sí, es bueno, eso es lo que está diciendo Juanjo. Yo no tenía.
2: O sea, mayor, si fue en contra como
0: mayor
2: de
0: información. Bueno, tampoco sigo
1: al, ¿no estará incomodando señor, más de la cuenta?
0: Yo creo que está abusando de su rol de parlamentario, creo yo, o de autoridad. Porque, ¿para qué estamos con cosas? Yo voy y a una celebración donde no me invitaron, donde no pagué entrada, tuve que pagar entrada porque fueron a la mesa a decirme que tengo que pagar entrada. Estoy hablando de lo hecho, de lo que se relató, ¿eh? Saco a bailar a mi pareja con la que fui. Paso a llevar a alguien, el que está allá me dice, oye, ¿qué te pasa? ¿Cómo iban? ¿Cómo venían? Yo me vengo y me quedo callado. Porque ¿qué pasa si se queda callado? Nada, nadie estaría hablando de esto.
1: No, y otra pregunta. Se supone que las detenciones por riña y por estas situaciones son en fraglancia. O sea, es por un periodo no más allá de 12 horas, tengo entendido.
0: Sí, claro.
1: Ya. Entonces, se pasaron 2 días. Entendido que los agresores tienen antecedentes. Uno de ellos viene de cumplir una condena. ¿Por el hecho de ser parlamentarios lo fueron a detener después de la fraglancia?
0: Mira,
1: ¿alguien me puede...?
0: Alguien relató esto de lo que pasó, paso a paso de lo que pasó ahí en Olmué. Aparte, cuando él fue a constatar lesiones, después volvió la autoridad, volvió con carabineros. Y eso es provocativo. Si deja a los que trabajen, si Carabineros sabe cuál es su pega. Y él, según lo que decían los dirigentes del Club Deportivo y quienes lo organizaron esta celebración de aniversario, él daba instrucciones a Carabineros cómo tenía que actuar. Entonces, todo esto responde, creo yo, a todas las dudas que de repente uno puede tener. ¿Abusó de su rol? ¿Qué es lo que busca? Porque ¿qué vas a buscar con un club deportivo? Porque ya eso es que lo llevas en tu ser una persona que vas donde no te quieren, y o haces gestos, o haces acciones que van en contra de no sé, de que alguien te pueda probar. No sé si se entiende lo que quiero decir. O sea, buscas el odio.
1: Bueno, que este fin de semana no vaya a ningún club deportivo, menos donde no lo inviten.
0: Quédate en la casa, o quédate en el Congreso, porque pucha que hay pega.
1: Aquí tenemos a Francisco: que las autoridades se comporten como influencers es porque la vía que capta atención en una sociedad dicta el estímulo, y la atención de pocos segundos lo fomenta. Lamentablemente el mundo es liderado de esta manera y sucede en todas partes del planeta. Gracias.
0: ¿Qué razón que tiene? ¿Cómo se llama? ¿Qué ¿No puso el nombre? Ya.
1: No, y ojo que Francisco...
0: Tienes toda la razón.
1: Sí dije Francisco.
0: Francisco...
1: Pero ojo que él tiene... Él es instruido en la materia.
0: Francisco, tienes toda la razón, toda la razón. Hoy día, lamentablemente, el mundo se mueve con los videos, se mueve con este tema de la morbosidad y toda la cuestión. Esto es lamentable. Bueno, por algo, yo siempre lo digo acá, por algo el tema de los reality, sobre todo cuando hay pelea, pucha que vende.
2: Aparte también el fanatismo que también causan estos las redes sociales y los videos que son muy estimulantes,

0: Y dije, no, pues si tengo que ir al programa. Así que, por encomienda nomás. Pero eso era lo que...
1: Te digo,
0: salir a la plaza ahí, estar con el Nano, la Cecilia, de jugar, esas cosas. Qué bueno que lo viviste, Catalina, porque de alguna manera nos hace valorar esa percepción distinta a estar como los niños de hoy. Pues si los niños se quedan tranquilos cuando les pasáis el tablet o el teléfono al papá. Bueno, lo de los contenidos y tanto lo hemos discutido. Patricio, buenos días.
2: ¿Cómo están, chiquillos? Muy buenos días. Patricio, ya por acá, cerca de San Pedro. Oye, estaba viendo el tema, o sea, escuchando el tema del famoso Javier Olivares. Yo la otra vez les dije el tema, así. Este muchacho está buscando publicidad, sea bueno, sea malo, es publicidad. Sale en Twitter, sale en los diarios, sale en los medios. Está haciéndose publicidad. Y obviamente, como decía un auditor por ahí, es medio pesadito, pues, si le gusta el tema, pues, y como ha estado en los medios... sabe que al final, entre comillas, no hay publicidad mala, sino que es publicidad. A mí me gusta mucho el motorsport y veo NASCAR. Y en NASCAR había un dicho: a los pilotos, cuando iban último, les decían, si vais último y no tenéis posibilidad de hacer nada, choca. Y ojalá vuélcate. ¿Por qué? Porque vaya a salir en los medios, te van a enfocar y vaya a mostrar tu publicidad. Es así esta cuestión. Este muchacho se está mostrando porque no tiene otra forma, a lo mejor. Y obviamente está haciendo harta publicidad. Eso, amigazos, un abrazo. Y qué bueno escuchar una voz femenina. Se podría implementar. Está interesante. Podría
0: ser
2: la
0: bella
2: y las bestias.
0: Gracias.
1: No, ya es parte.
2: Un abrazo, cuídense. Chau, chau.
1: Más 569-6899-7772.

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1: Son las 7 de la mañana y 29 minutos.
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3: Faltan 29 minutos para las 8 de la mañana en Radio Libre Anexo. Nuestro Contacto al Día se votó hasta las 5 de la madrugada. La comisión aprobó la mayoría de los artículos de la reconstrucción y el gobierno anota su triunfo. Buscaban a un prófugo por otro caso. Así se gestó el allanamiento en Temucuicui. Carabineros emboscados, comisaría baleada, no hay heridos. Funeraria de alta gama en Providencia inquieta a vecinos, temen por seguridad y empresa se defiende. ¿Qué es lo nuevo que está intentando introducir este señor que también está medio vinculado a ciertas investigaciones, cosas que llaman poderosamente la atención? Mucha entrevista, mucho podcast, mucho streaming. Iván Martínez, están intentando introducir el concepto Funeral Home, concepto que por primera vez en Chile existe en un nivel de funeraria 5 estrellas, todo de lujo, todo personalizado. ¿Para qué? Ahí está la duda, aparece también hoy en Emol. Diputados de la bancada UDI cuestionan indicación del gobierno por CAE, sale como información de las últimas horas antes de finalizar a las 5 de la mañana esta revisión de las indicaciones.
4: Oye, voy a hablar también, ¿sabes qué? De lo que nos envió Catalina en el día de ayer. Mega operativo de la PDI en Quillota deja 14 detenidos. ¿Ah? Explosivos incautados de la PDI realizó allanamiento simultáneo en 13 domicilios en Quillota, deteniendo a 14 personas vinculadas en tráfico de drogas y violencia armada. Se encontraron drogas, armas, municiones y 2 explosivos. Mira, mira, acá en Quillota 2 explosivos listos para ser utilizados. La investigación se relaciona con homicidios y disputas territoriales ocurridas en la comuna durante los últimos meses. ¿Qué quiero decir con esto? Que qué bueno que estos operativos funcionen. Y estos operativos, ¿qué quieren decir? Que ya todas estas cosas que se encontraron ya no están en manos de los delincuentes.
3: Claro, ahí está la duda sobre la cantidad de vehículos estacionados en la Concepción, pero era este trabajo que se realizó detallado, intenso, y que en algún momento no se vivirá, señores auditores de Radio Libra, que nos preguntaban ayer, ya la Policía de Investigaciones tendrá su cuartel con un estacionamiento más amplio, pero el trabajo está hecho. Quien también hace el trabajo en calma, como nutricionista, y aquí en el Contacto al Día, es nuestro querido Enrique Villarroel.
4: Yo allanaría la casa del...
5: Hay que hacer la pega, pues si no
3: ¿cuántos explosivos tiene?
5: ¿Cuántos quién?
3: ¿Explosivos sacaron explosivos?
4: ¿Cuántas armas tienes en tu casa?
5: Ay, no, yo tengo puros
3: látigos.
5: ¿Por qué te ponía a hablar esa estupidez ahora, Sergio? ¿Tú sabes las armas que uno tiene? Por favor.
3: Las armas.
5: Oye,
3: de la comunicación.
5: ¿Quién es esta mujer?
4: Ella es... Uy, perdón, Catalina.
5: Perdón, yo llego aquí y hay otro olor.
3: Sí, otro micrófono abierto.
5: Sí, ustedes, ¿por qué están tan peinados?
3: Tan románticos.
5: Tan románticos.
3: Claro, tan perfumados.
4: Mechi Colonia.
3: Fíjate que nos bañamos y bien.
5: Son harto picantes ustedes. Lo primero que tienen que hacer cuando una persona llega es darle la bienvenida y todo. Y a mí yo me tengo que presentar solo.
3: Pero, preséntate, pues.
5: Perdón. ¿Cómo estás?
3: Ella es Catalina Palma.
5: Qué bueno, Catalina. ¿Y qué hace aquí?
6: No sé.
3: No sabemos nosotros lo que hacemos aquí. A ver ella.
5: Oye, bienvenida, Cata. Bienvenida. No le hagas caso a la estupidez que dicen esto.
3: Este par.
5: En el gumbe, ¿no? ¿Tú conoces los Homo sapiens?
7: Aquí están.
5: Por ahí andan. Oye, ¿cómo te ha tratado el par?
8: Bien, todo bien.
3: Primera media hora ya.
8: Sí. Aquí un poco los nervios de la primera vez, pero todo bien.
5: Nada, pero no te preocupes. La cuestión es...
3: Enrique, a los 23, ¿qué es la edad que tiene ella? ¿En qué estabas tú?
5: En radio. Llevaba 5 años.
3: Ya, a ver, no era tu primera vez a los 23, porque empezaste con 17, 16.
5: No, mi primera vez fue precoz. Sí. Como a los 17 ya estaba yo en la IA hablando. Ya tenía un programa.
3: ¿Y a qué hora era eso?
5: Ya tenía un programa. Oye, me acabo de acordar de una cosa.
7: ¿Qué pasa, precoz?
5: ¿Sabes qué empecé a hacer en ese programa? ¿Sabes tú? ¿A qué hora yo empecé en radio?
7: ¿A qué hora?
5: A las 6 de la mañana.
3: Entonces,
5: ¿y sabes por qué además fue?
3: Vente a las 6 de la mañana.
7: Yo también.
5: Estoy diciendo que empecé a esa hora. Ya está.
3: Pero sería bueno, ¿no?
7: Comencemos a las 6, ¿no?
3: Tú vas en alza.
5: Ah, qué buena idea. ¿Se te ocurren hasta ahora, oye?
3: Cállate. Eso es lo que yo quiero proponer.
5: Pero vente antes, pues, si nadie te lo impide.
3: Pero ¿cómo voy a estar solo? ¿Catalina puede llegar a las 6?
7: Yo no tengo llave del portón.
5: La Catalina llegó a las 4:30 y
3: media. Lo ve difícil. Sí, cuando llegamos ya estaba Catalina. Bueno, pero el
5: pobrecita
3: primer día.
5: Ya lleva el tercer café. Se había hecho 3 sandwiches.
3: Ojalá, ¿sabes? Si estaba afuera.
5: Por eso te digo, po, solita ahí. Mira, le iba a acordar de... O sea, me estaba acordando de algo, no...
3: Te estaba acordando de cuando tú tenías un horario a las 6 de la mañana.
5: Resulta ser que Miguel Ángel, yo le voy a mandar a muchos saludos a don Miguel Ángel Loza, tenía un programa que se llamaba Cero Tuto, cáchate.
7: Oh.
5: 6 de la mañana, 5:30 de la mañana me iban a buscar. En ese entonces nosotros teníamos móviles.
7: Ah.
5: Me mandaban un móvil a mi casa, La Palma. Y yo ahí me levantaba todos los días muy tempranito y iba a hacer el Cero Tuto. ¿Y sabes por qué? Porque Miguel Ángel, muy deportista, se sacó pero la mugre en el cerro. Y estuvo mucho tiempo hospitalizado. Yo llegué haciendo un reemplazo.
7: A Cero Tuto.
5: Sí. Bueno, por esas cosas de la vida, después Miguel no volvió. ¿Por qué no continuó nada más? Ya. Y yo me quedé haciendo el programa.
7: Puede ser porque lo estabas haciendo un día.
5: ¿Quién sabe? ¿Quién sabe? ¿Sabéis que en la mañana decíamos pura estupidez? Yo tenía un personaje que se supone que andaba por la calle contándome puras tonterías. Y salía al aire, ¿cachai? Y salía al aire. Y yo interactuaba con este, pero yo era yo mismo. Y como sabía lo que yo iba a decir, yo me respondí.
7: La interacción era buena.
5: No, y habían diferentes reporteros. Cada uno andaba haciendo lo suyo.
7: Ah, sí,
5: mira. Sí, que ese programa, como no estaba. Como no había internet en ese minuto, no teníamos tres teléfonos en internet. Sí. Uno tenía que inventar cuestiones, pues, para que la gente se pegara con uno.
7: Además, que estás en el momento donde todos están despiertos, están todos luces,
5: están todos despertados.
7: Sí,
5: entonces, bueno. Ahí en ese minuto, ahí yo estaba. Ya, y cuéntame de tu vida, Catalina. No sé, tú estás ahora viniste aquí como periodista.
8: Sí, como periodista, sí. Me titulé en enero, así que... Y bueno, experiencia en radio tengo muy poca. Solo teoría, como trabajo detrás.
5: Ajá.
8: Como no tanto locución o estar yo en el micrófono. Entonces, esto igual es como muy nuevo para mí. Pero... aquí me han recibido súper bien y espero, no sé, quizás esta no sea la última vez que estoy acá.
3: No, y que los auditores la saluden.
5: Oye, qué raro, uno entrevistar a una periodista.
7: Sí, pero ¿sabes qué? Ha tenido una muy buena aceptación. Todos.
5: ¡Ay, qué bueno!
7: Ver,
5: ¡pobre el que le diga algo! Porque se las va a ver conmigo.
7: No,
5: vamos
7: para allá. No, nosotros.
5: Tú me dices nomás, Catalina.
8: Ya.
3: Yo creo que para la bienvenida.
5: Un mahuachi alguien.
3: Merece una gift card de Calma. 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
5: 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Yo sigo escondiendo regalos por las calles, ando vuelto loco.
7: ¿Cómo
5: sí, porque súper bien, porque sabéis que ahora ya las personas me reconocen, me reconocen y me empiezan a ver y me dicen, ah, este.
3: ¿Y por qué no te disfrazas de osito? De...
7: Por ejemplo.
5: Claro. ¡Qué estúpida la idea que me da!
7: ¿Cómo no?
5: Porque peor me están viendo.
3: Más
5: a mí van a ver
3: cuenta.
5: Un oso escondiendo una hueá. Perdón,
3: no,
5: una
3: no
5: cosa.
3: Era, no era muy buena la idea, claro.
7: Pero,
3: claro.
7: Por ejemplo, hay una señora que se vestía de Pikachu. Ya no, creo que ya no está usando ese disfraz.
5: Se lo voy a ir a pedir, oye. En una de esas lo tiene puesto uno pelado que se va a escapar y va a anunciar que lo secuestraron. Disculpen, me tienen secuestrado. ¿Y quién lo secuestró? No, yo mismo.
7: Pikachu.
5: Yo mismo. No, mejor voy de yo nomás. ¿Sabes lo que estaba pensando yo? Cuando esta pyme mía siga avanzando, tener corresponsales.
7: Ah, bien.
5: ¿Cachai? Entonces que me ayuden a esconderla.
8: Me anoto.
5: ¡Ay, qué lindo!
3: Muy bien.
5: Mira, qué buena onda. Muchas gracias, Catalina. Yo te voy a decir cuándo y dónde, en qué lugar. Ya. Pero se viene con todo. 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
5: 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Faltan 21 para las 8. ¿Tú sabes que tú conocías a Agrícola Limón Verde, Cata?
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3: ¿A quién más tendríamos que saludar, Sergio? Si me tocaría a mí hacerlo.
7: Yo creo que deberías saludar a...
3: Nadie, estamos todos.
7: Estamos todos.
3: Catalina, en algún momento también vas a ser parte de estas menciones. Vamos a ir en el siguiente bloque contigo cotejando, digamos, cómo se hace este juego. También de saludar a quienes están en las 4:30, en los 120 minutos de programa con nosotros. ¿Qué otro tema podríamos, Cata? Te tinca de la pauta, como para ir avanzando. Faltan 17 minutos para las 8 de la mañana. Saluden a Catalina, hay varios mensajes. Víctor ya lo hizo.
9: Buenos días, chiquillos. Hoy el Enrique acerruchando el piso ahí en el Cerotuto. ¡Qué feo! Oye, bienvenida, Catalina, que te vaya bien.
8: Muchas gracias.
9: Saludos, chiquillos, buen día.
3: Saludos, igual para ti.
7: Abrazo. 17 minutos nos separan de las 8 de la mañana. Renan también se hace presente y lo está saludando. Abrazo, Renan, que esté muy bien.
10: Enrique está celoso. ¡Wow!
7: Enrique está celoso. No, Enrique no. Es buen compañero, Enrique. Sí. Buen colega. Sí, además que sabe harto, ¿ah? O sea, comenzar a los... ¿A qué hora dijo? ¿16 años? ¿Cuándo comenzó?
8: A los
7: 17. 17 años.
3: Y a las 6 de la mañana.
7: A las 6 de la mañana. Sí. Bueno, esa posibilidad y energía te da la juventud, ¿no? Sí, yo... ¿Cuánto tiempo llevas tú, Víctor, en las comunicaciones?
3: 35 años.
7: Ah, wow. No, palabras mayores. Yo como 15 años nomás. Así soy el menor entonces. No, el menor, claro. Y Cata hoy día va a ser el día suyo.
3: Claro, Cata lleva una hora. Es más, ni siquiera una hora.
7: Va a ser tu día
3: 45
7: especial.
3: Minutos.
7: Mira. Sí. En el grupo Libra.
3: Está tímidamente pensando si presenta o no presenta el tema para que estos dos que están acá se callen. Te escuchamos, Catalina.
8: Hay preocupación por el recorte en los hospitales. En este caso nos afectaría que yo tenga el hospital biprovincial.
3: ¿Qué sería? ¿Hay algo que esté ya confirmado o también son rumores?
8: Que el Ministerio de Hacienda confirmó un recorte presupuestario que afectaría al hospital. Bueno, también el de Quilpué y bueno, muchos otros. Y en este caso sería un recorte de al menos 1.200 millones de pesos. Entonces haya habido reacciones.
5: ¿Pero qué significa? Si traduces eso, que ya no hay recursos, por ejemplo.
8: Exacto.
5: Cuando las personas dicen, oye, no tenemos cómo trabajar, sí. Que no tenemos, no sé, por algodón, alcohol, gasa, esterilizantes, no sé qué les falta, pero cada cierto tiempo se están quejando de que no pueden realizar bien su trabajo porque no tienen las cosas, los insumos. O sea, ¿en qué se traducen esos más de 1.000 millones de pesos, por ejemplo, para este hospital? Porque hay otros que tienen más millones menos, muchos más. Entonces, si ya es paupérrima la salud, y no solo eso, la atención también.
7: Oye, hay 30...
5: ¿Cómo vas a tener una buena atención luego?
7: Estoy mirando la gráfica. 34 hospitales que estarían en el recorte. Nosotros estamos en el número 16, o sea, increíble. Oh. Estamos hablando de, como decía Catalina, 1.209 millones que estarían recortando. Yo me recuerdo que hace tiempo atrás estuvimos a autoridades que decían, oye, ¿sabes qué? Están recortando y recortaron acá en el Gustavo Frique, fue, me parece, la parte oncológica. O sea, ¿dónde vamos a llegar? ¿Dónde vamos a llegar? ¿Qué significa esto?
3: Acá pero Quillota, especificar...
7: el recortar, ¿qué significa? ¿Qué vamos a dejar menos? ¿Vamos a atender menos?
3: Sí, pero ¿será recorte de insumo o recorte a otras cosas?
7: Esa hospital? Es la pregunta súper importante. Sí. ¿Dónde se va a generar o dónde se va a evidenciar este recorte? ¿En personal?
5: ¿Será eso? ¿Será en personal? ¿Será en, no sé, pago de luz, de agua? No sé, pues estoy inventando.
7: Yo te digo, es donde mi apreciación, yo creo donde no debiese haber recorte porque estamos hablando de la salud.
5: Es lo más importante para uno, lo más importante, la salud, la tuya y la de tus seres queridos.
7: Sí, sin salud no puedes hacer absolutamente nada. Sí. Tú, partamos desde ahí, la salud es primordial. Entonces, si tú... estás bien de salud, recorte en otro lado y se va a entender. Pero recortar en la salud, creo yo que no corresponde.
8: Yo creo que falta transparencia en ese caso, como para saber en qué, porque yo creo que de por sí, sí o sí va a afectar el funcionamiento del hospital en temas de... no sé, la lista de espera o los mismos funcionarios van a ser afectados, se necesita transparencia en ese...
5: Sí, sí. O sea, es que debería venir con una explicación, mira, pasa esto por esto y esto va a ocurrir. Vamos a como el ejemplo que estábamos dando el otro día, pésimo, horrible ejemplo, deberían echar ahora mismo a ese asesor que escribió esa estupidez del pan, del sándwich. Ese no es un ejemplo para de alguna manera explicar el por qué se recortan recursos de la Junaep. No es un ejemplo para eso. Hay millones más. El sándwich es absurdo. Ahora, si estamos hablando nosotros de la salud, es que ningún recorte podríamos soportarlo, porque ya la salud está mala. Entonces... ¿qué mal le puedes sacar que tenga y lo poco que le quede? ¿Profesionales? ¿Insumos? ¿Infraestructura?
7: Estaba en déficit de profesionales, las listas de espera tampoco... nunca se terminaron las listas de espera. Acá dicen que hagan recorte en el Congreso. Buena idea.
5: Pues lo mismo que decimos buena siempre. Claro, que la Junaep, que el Ministerio, qué sé yo, de la Mujer, que... Oye, por favor, de nuevo, en el Congreso, si ahí hay mucho, mucho, mucho dinero. Y esas cuestiones de las asignaciones eternas también que les tenemos que dar a nuestros legisladores, como que... Oye, pero... Es que esto es absurdo. Están haciendo su trabajo y están recibiendo un sueldo extraordinario por eso. Y de repente no es ni siquiera un trabajo tan importante. O sea, comprendiendo que todos los trabajos dignifican, pero hay categorías. Tú no puedes ganar 8 millones de pesos, 9 millones de pesos por un trabajo que en realidad como que no tiene mayores...
3: Espérate un poco. Hay uno que va en 18 millones, un funcionario histórico.
5: ¿Y qué hace? Historia, aparte de eso.
3: Mira, él es abogado.
5: Ya.
3: Él es como secretario de la Cámara de Diputadas y Diputados.
5: Ya. No
3: importa,
5: esta pega, ¿no?
3: No importa el periodo, porque él no está claro, es un funcionario de planta. Él no está en los periodos por inicio o término. Él está dentro del Congreso.
5: Claro.
3: Lleva muchos años. Y se reveló en la página de ADN hace un par de años que su sueldo ya iba en 16 millones. Va en constante aumento. Gana más que los parlamentarios.
5: O sea, es que eso es pornográfico. ¿Cómo ocurren cosas así? ¿Cómo alguien gana 18 millones de pesos que le pagamos nosotros?
3: En total silencio, porque todos decimos
5: que
3: los parlamentarios
5: le
3: que
5: nosotros.
3: Ganan 6, los senadores que ganan 8. Él gana 16, por lo menos hasta la nota de ADN Radio Chile ganaba 16.
7: Asquerosamente impresionante.
3: ¿Qué superpoderes tiene?
5: Impresentable.
3: ¿Quién es? Ya.
5: Oye. O sea, ¿y qué? Ni siquiera qué superpoderes, qué supercontactos, qué superamigos.
3: ¿Qué superfunción?
5: No, sí, ¿qué va a ser superfunción?
3: No, pero que cuando tú pagas eso, hay una razón.
7: Ay, sí, y es destacar.
5: Pues no, por eso, si po, los superamigos y supercontactos.
7: A ver, ¿y si él está a cargo de pagar las luces?
3: Claro.
7: ¿Qué tiene que hacer el último? Ya, yo, el último, apaga las luces y cierra
5: claro,
7: la puerta.
5: Claro, y por eso gana 19 millones. Obvio, ¿y cuánto salía de luz? Un millón.
7: Sí, pues, tiene que apagar las luces. Si no, ¿qué haríamos con todas las luces?
5: Oye, qué cosa más absurda.
3: También lo trae el Mercurio, dice en su titular: preocupación por millonario recorte de recursos en los cinco principales hospitales.

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7: Son las 7 de la mañana y 58 minutos.
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19: La información del momento: detienen a tres carabineros por su presunta participación en organización criminal. Alcaldes de oposición se han manifestado decepcionados y con sabor amargo tras reunión con el presidente Kast. Ha sido también la propia Macarena Ripamonti, como lo titula el Mercurio, que señaló que fue una reunión improductiva de oídos sordos, una metáfora. También una pasajera muere en un accidente de tránsito en la región de Tarapacá, una mujer de 25 años, porque un colectivo chocó contra un burro en la carretera. Esas son las informaciones, y además el expresidente Gabriel Boric fue uno de los presentadores del libro de Carolina Toa. En el deporte, Alejandro Tavino logró un contundente triunfo en su estreno en Valencia.
20: En deporte, Colo Colo perdió con Coquimbo. Mal Colo Colo. Perdió 1-0. Y esto le costó la punta del campeonato. Y lamentablemente, para los hinchas de Colo-Colo, no depende de Colo-Colo pasar a la siguiente fase.
19: Muy bien, arrebató el liderato.
20: Sí, muy bien por Coquimbo Unido, que para variarlo viene haciendo bien desde hace ratito ya, desde el año pasado, que viene haciendo buen campeonato y buenas actuaciones Coquimbo Unido.
19: Buen día para todos, dice Claudia Núñez. ¿Y qué dicen de la dieta parlamentaria? A nadie le pagan los gastos que hacen. Nadie te paga el auto, nadie te paga menos el combustible. ¿A quién paga? Bueno, hay algunas empresas que sí.
20: Moya.
19: Sí. No, en algunas empresas sí pagan el...
21: Viáticos.
19: Sí, te reembolsan además el peaje, pero no es la mayoría. Gracias, Claudia.
21: Bueno, dice, y nosotros pagamos todo eso, por la bencina, el peaje, los asesores, el cafecito.
19: Nosotros se los pagamos a ellos.
20: Sí, pues si no lo paga el Estado, pues lo pagamos nosotros.
19: Sobre, y que no se malinterprete lo que voy a leer, porque Felipe dice que igual hay que pegarle una revisión a la salud. Que no seamos como el titular de hoy del Mercurio, que preocupación, porque habían médicos cobrando horas en el sistema público mientras operaban en clínicas privadas.
21: Ya, pero que no está la especificación, sí, del por qué se van a recortar. Si, no, lo que recién estábamos diciendo.
19: El anuncio.
21: Vamos a recortar en esto porque resulta que hay médicos que no están haciendo su trabajo, que están contratados, se les está pagando el sueldo y no van. Y ahí nosotros diríamos, oye, toda la razón en que lo recorten, porque esos sueldos son altísimos y se pueden usar en otra cosa. Pero vienen anuncios sin apellido. Entonces uno queda, es como que te dijeran, desde hoy vamos a cortar la luz. Y tú te quedas ya, pero ¿y cuándo la van a dar de nuevo? ¿Y por qué la van a cortar? Le falta él por 2 horas por arreglos. ¡Listo!
20: Mira, si fuese más específico este control, como por ejemplo, así como lo hizo la señora Dorothy, que dijo, vamos a revisar las licencias, ¡pum! Y se fue solamente con eso. Acá, vamos a revisar los contratos o las horas extras de los médicos. Y se va solamente eso. Pero acá hablan, generaliza. Vamos a revisar o vamos a tener los recortes de en salud. Porque es así o no, Cata.
22: Bueno, según lo que viene acompañado con la noticia, es que este ajuste forma parte de la reducción nacional del Ministerio de Salud de 413 mil millones de pesos en el Ministerio de Salud.
21: ¡Qué cantidad de plata!
22: Entonces eso ya, bueno, obviamente genera muchas críticas y mucha incertidumbre, porque en sí es en el Ministerio que en verdad faltan muchos recursos de por sí. Entonces nos viene acompañado, como ustedes dicen, de transparencia, de que por qué en verdad en el Ministerio de Salud Entonces, eso genera mucha incertidumbre y miedo por el ya estado de la salud en Chile.
20: Más aún con, insisto, con la cantidad de enfermedades. Ha subido enormemente el tema, por ejemplo, el cáncer. Yo vuelvo a hablar de esa maldita enfermedad. El cáncer hoy día es como pan de cada día. Mucha gente le da cáncer así como de la nada. Sí. Y hablan de hacer un recorte sin especificar de qué se trata ese recorte. Yo no estoy de acuerdo.
0: Esta foto no me la pierdo, Enrique meditando. Nunca te había pillado en un año una meditación, pero ver,
20: pero
0: me
20: muestra,
0: no, ta, no, no, no,
21: oye,
0: es
21: qué
0: que
21: pao,
0: te la voy a mandar, mucho. Te la voy a mandar porque
21: estaba mirando
0: pero, absorto.
21: Si estaba pensando.
20: Enrique, estás desnudo. Por favor, ¿cómo
0: no,
20: es eso?
0: No, no empecemos. 8 de la mañana, 5 minutos. Gracias.
21: Córtala,
0: a Casa.
21: Viste que después la gente cree que es
0: verdad.
21: Es verdad,
0: claro. Más va a ir a buscar la Jeep. 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Gracias sí. 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El otro día vino Felipe.
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21: Oye, a todo esto, discúlpame, Sergio, no, que hablaba Sergio, recién Víctor de la meditación. ¿Sabéis qué? Muchas personas creen que meditar es como entrar en ese estado, ¿ah? De mente de en blanco.
20: Ah, ya, ok. Luego, ya.
21: No. Cuando te dicen, oye, tienes que poner tu mente en blanco. ¿Tú has podido alguna vez dejar tu mente en blanco?
20: No, que ya pensar en dejar la mente en blanco.
21: Ya estás pensando en algo. Claro. ¿Sabéis cómo yo siempre imaginaba así como algo absoluto, como el cielo, como cuando tú miras para arriba blanco? Claro. Pero de ahí empieza mi mente a mirar una gaviota, mira una esa nube tiene forma de caballo.
0: ¿Te acordás que yo ayer les contaba de los paradigmas que uno de repente se apasiona con algunos postulados, algunos libros, algunos autores? Sí, una vez un señor de lo más alejado de la meditación trascendental. Un psicoanalista me dijo, yo la practico. Oye, no te puedo creer. Sí, me dijo, sí, genial. Me dijo,
21: La meditación
0: trascendental. Entonces, yo digo, y es cierto, nadie ha podido dar con la respuesta, ¿cómo poner la mente totalmente en blanco?
21: Hagamos ahora, Sergio, hagamos
0: un ejercicio.
21: Víctor,
0: ahora.
21: Sergio, Cata, ¿saben qué? Es que no es eso. Meditar no es eso.
0: No, pero ese punto sí me parece interesante.
21: Ya, pero ese es un punto tal vez al que llegan gente que está muy avanzada en eso, como que ya se olvida de comer.
20: Meditar es
21: eso.
20: Algo, por ejemplo, ver algo que te pensar en algo que te agrada, por ejemplo,
21: que
20: te lleva
21: ¿sabes
20: qué?
21: Tú estás meditando, tú meditas todos los días, por ejemplo, cuando uno trabaja. Porque hace algo repetitivo. Entonces, de repente, no sé, pues uno está vamos a ir a las personas que están en el campo, ya que nos escuchan harto, o el que están manejando a esta hora. Como se saben las rutas y saben automáticamente que hay que parar cuando hay un rojo, en todo ese rato tú estás pensando en otra cosa. Estás solucionando problemas, las personas que están también, como lo digo, en el campo, agachadas a lo mejor o cosechando, están haciendo ejercicios repetitivos que el organismo, el cuerpo y el cerebro lo sabe, son automáticos. Y durante ese tiempo tú puedes estar meditando porque tú estás pensando en otras cosas. Estás solucionando algunos problemas, estás pensando en tu familia, en tu pareja, en tu casa, en tu mascota, pero cuando te vas de lo que estás haciendo, ya esa es una meditación. No es necesario dejar la mente en blanco. Hay muchas personas que van al gimnasio y mientras están haciendo ejercicio, están meditando porque están concentrados en cualquier otra cosa, menos en los problemas habituales.
20: Mira tú, ¿eh?
21: Entonces no es necesario esa mente en blanco.
20: Cuando... Voy a ir a meditar al baño.
21: También se puede. Meditar en la cama mirando el techo.
20: Tengo un dato. Ustedes saben que el miércoles y jueves 20, 21 de mayo son los desfiles.
22: ¿Verdad?
21: ¿Miércoles 20?
20: Sí.
21: Y jueves 21.
20: Y jueves 21. Mira,
21: eso significa que tendremos un sándwich.
20: Acá tengo los detalles. Por ejemplo, ¿tú desfilaste, Cata?
22: Sí, desfilé.
20: ¿Y tú, Enrique?
21: En el tiempo, sí, pues en mi tiempo va por supuesto.
20: ¿Tú, Víctor? Sí. ¿Quién fue de banda, por ejemplo?
22: Yo participé un tiempo en banda.
20: ¡Ah!
21: ¿Qué tocabas?
22: El pífano, Tito.
20: ¿El pífano? Sí. ¡Uy, me encanta! Yo también pertenecí a la banda.
21: ¿Qué tocabas?
20: Y fui instructor de banda. Yo partí en pífano, después pasamos a clarín y después fui caja.
21: Ya.
20: Sí.
21: Ah, qué bueno.
20: No, me encanta. Y después fui instructor de banda.
22: Ah.
21: Mira, qué pro.
20: Oye, bueno, a los que nos gusta, y esto me imagino que los apoderados que están escuchando, ¿no? Que ya dejaron a los niños en el colegio, o todavía están en el taco. Miércoles 20 de mayo, los colegios de enseñanza media en horario AM. Eso, el desfile va a ser los colegios de enseñanza media en horarios AM y jardines, escuelas y salas cuna en horario PM. ¿Dónde? En el estadio Lucio Fariña Fernández. ¿Se entiende, cierto?
22: Sí.
20: Ya, los colegios, las bandas, ¿cierto? De primero medio, segundo medio, tercero medio, cuarto medio, van a desfilar el día 20, no el 21, el 20. El 20 de mayo en el Lucio Fariña Fernández. Y los más chiquititos, los párvulos, van a desfilar en la tarde del día 20. También en el estadio Lucio Fariña Fernández. Desde las 8:30 a 18:30 horas es el horario completo, ¿vale? El jueves 21 de mayo, solamente las instituciones y organizaciones, donde en la Plaza Arturo Prat, en la Corvi, ahí va a estar el desfile, el 21 de mayo. Sí. Y el viernes 22 de mayo, colegio, organizaciones, casa acogida y todo, en San Pedro.
22: San Pedro.
20: ¿Se entendió, cierto?
21: Totalmente.
20: El que tiene alguna duda me avisa nomás y le envío el calendario. Pero los chiquillos van a desfilar el 20 de mayo.
21: ¿Recuerdas que se había puesto en duda eso prácticamente todo Chile cuando el alcalde de Zapallar dijo que iba a suspender el desfile porque no, que faltaban recursos?
20: Ah, pero sí.
21: Faltan recursos para el desfile.
20: Desubicado. No, ¿cómo se pudo?
21: Pudiendo recortar en cuánto. La manifestación sí. Hacen en Zapallar, no, aquí vamos a recortar el desfile.
20: Recuerda que hoy día se recortan las cosas que no son importantes, como por ejemplo la salud y la educación. Eso no es importante, así que
21: hay que recortar en las cosas menos. Y claro, sí. Darle como más dinero a otras que así son súper importantes. Sí. Ahí tenía la DU con el Ministerio del Deporte, etcétera. 8 de la mañana, 11 minutos en este contacto al día del jueves. ¿Va a llover hoy día al final?
20: No está anunciado.
21: ¿No?
20: Durante toda esta semana.
21: ¿Y cómo? Porque decían que primero dijeron que iba a llover y luego que no, pero que había llegado el frío. Y luego dijeron, no, ¿saben qué? Viene una... Esto es anticiclón y cuánta cuestión dicen.
0: Que no entiendo, que va a llover. No entiendo mucho esa terminología. Para mí, sistema frontal va a llover.
21: Claro.
0: Se disipó porque entró al continente.
21: No llueve nada.
0: Y no llovió. Eso es todo. Lo único que sí llegó fue la cata.
1: Hola, buenos días, chicos. Son mi compañía todos los días, tempranito, y en mi ida al trabajo. Así que me gustaría que me regalaran una Jeep Car de
21: salga a buscarla. Salga a buscarla.
1: 49 añitos, así que me vendría muy bien.
0: Ah, pero está de cumpleaños. Creo que vas a tener que hacer la excepción. Gracias, Pauli.
21: Pero porque si yo hago una excepción, voy a tener que hacer muchas.
0: Sí, todo lo que están de cumpleaños. No se
20: puede. Oye, pero podemos escuchar, no escuché
21: nada. ¿Qué más quisiera yo que regalarle a todas las personas? Pero después, imagínate, ¿cómo se paga la renta en Centro Calma? Pues tenemos que buscar la gift card de hoy. Váyase @ Enrique Villarreal.
2: Hola, chicos, ¿cómo están? Oiga, es difícil poner la mente en blanco, pero yo creo que cuando tú llegas a un estado en que ya puedes poner los ojos blancos, ya es difícil.
21: Sí, ya hay concentración máxima.
2: Sí, eso, yo creo que es más difícil eso. Sí. Un abrazo grande para ustedes, salud.
0: Buenos días.
21: Esa es la concentración máxima. Los ojos blancos.
0: Ya ahí te está contestando Pauli, ¿eh? Porque ¿sí? va a la carga de nuevo, porque dice, no me resultó con el cumpleaños.
22: Pero chico, nadie le había pedido por el cumpleaños.
21: Sí, pero ya hay un antecedente.
22: No puedo salir a buscar hasta las 7 de la tarde.
0: Ya dice que va a salir a buscar.
21: Ya hay un antecedente. Sí, pero que sí. Oiga, está muy fácil. Luego, a eso de las 9 de la mañana, para que usted se pegue ahí, @ Enrique Villarroel Valencia, voy a tener la primera pista de hoy. Pero que de verdad que está muy fácil. Y ya hay pistas, porque muchas personas anoche empezaron a hacerme consultas. Y yo di como 4 pistas hoy día en la mañana. Así que vaya igual al feed y vea las pistas. @ Enrique Villarroel Valencia en Instagram. Soy un escondedor de tesoros.
0: Educadora de párvulos de Putaendo robó 10.000 pesos a colega en jardín infantil y fue detenida por carabineros tras ser grabada cometiendo el ilícito. Las 10 lucas más caras de la vida.
21: ¡Ordinaria! Y mira, y su dignidad por 10.
0: Ahora no, porque tú te robes 10 millones, pero es que en el fondo por 10 lucas. Pues a lo mejor también tenemos que entender, puede haber estado pasando una situación desesperante. No lo estáis justificando.
21: Pero no tiene justificación. A ti te enseñan desde chiquitito que las situaciones desesperantes te las tienes que, bueno, rebuscar y no tienes por qué sacarle las cosas a los demás para
0: por
21: eso.
0: Por último, pide ayuda, po.
21: Pídelo. En una de esas te lo hubieran pasado.
20: Pero claro.
0: ¿Y si ya la pidió?
21: Oye, y no se la dieron.
19: Y nadie, y resulta que no tiene cómo devolverse.
20: Oye, mira, dentro de la pauta dice...
21: Qué comprensivo está Víctor hoy día.
20: ¿Por qué?
19: No sé. La llegada de la Cata.
21: Claro, eso es.
20: Eso puede ser.
19: Imagínate en Putaendo, donde tú caminás 3, 4 kilómetros. Ayer alguien me contaba que caminaba y pasaba por al lado de una planta. O sea, tú a veces crees que la vida es re fácil para irse y devolverse también. No.
21: Bueno, entonces todas las personas que viven en Putaendo pónganse a robar 10 lucas, pues.
19: ¿Verdad?
21: No, Víctor. No.
19: ¿Verdad?
21: 8:15 de la mañana.
20: Oye, ¿sabes que hay un tema que me gustó mucho?
21: ¿Ves que está comprensivo, Víctor?
20: Oye, hay un tema que me gustó mucho. Troncal de... una de los que enviaste en pauta, Cata, mira, Troncal de Quillota es la mira. Delegado Manuel Millones elabora plan para bajarle el precio al peaje más caro de Chile.
21: Vamos a ver.
20: Yo le digo...
21: Vamos a ver en qué consiste ese plan.
20: Toda mi admiración a don Manuel Millones.
21: Sí. Porque... Manuel Millones puede tener todas las ganas y toda la energía. Exacto. Toda la buena onda, pero... Aquí, ¿te acuerdas que nosotros ya tenés la voluntad?
20: Mira, él fue uno de los pioneros para poder y que votó a favor para que vuelva el tren a
21: ya, Calera. Pero que, porque entonces, ¿por qué la contradicción si ya nos explicaron que esos son acuerdos internacionales? Entonces, cuando aparece algo así, a mí me parece como que. Propaganda.
20: ¿Tú crees? A ver, déjame ir, el alto costo del peaje troncal ha sido una de las principales preocupaciones de automovilistas y familias que viven en la zona. Bueno, ahí está hablando de lo que es lo que todos ya sabemos. El delegado presidencial dice, asegura que el gobierno que lidera en la región trabaja en una propuesta concreta para enfrentar esta problemática y para así aliviar los gastos que presenta a miles de personas por el paso de esa, por esa concesión. Mira, ya del hecho de armar una propuesta, yo creo interesante. Porque va a llegar, no va a llegar aquí con unos carteles que baje el peaje, que baje. No, pues va a decir, ¿sabes qué? Mira, aquí una propuesta concreta y queremos que tú bajes el peaje. Y
19: no, es que hay un contrato con no una es... transnacional, no sé, cámbienme sí. Ese contrato, si ya se pagó hace rato.
20: Así
19: esta carretera.
20: Es. O, córtela, pues. Claro, o el día de mañana va a decir, ¿sabes qué? Ok, va a quedar el precedente que... cuando quieran la renovación.
19: No, pero nada. Es que ahí vienen los arreglos, po. Mientras estamos preocupados por los implantes de la Naya Fácil y la pelea allá en Olmué,
20: es que eso
19: se
20: es gestión,
19: hacen los contratos, po. Otra vez.
20: Es que esa es gestión.
19: Pero se lo explicó acá un parlamentario. Terminó el contrato, se hace una obra, hacete una caletera para allá para que pasen por arriba y lo... Listo.
21: Sigue
19: se extiende
21: el contrato.
19: Claro, y se extiende. Y vamos cobrando las mismas 8 lucas.
20: Sí, estamos de acuerdo, pero que ya haya una gestión. Porque fácil sería... No, si ya está, como ustedes dicen, po.
19: Pero
20: no,
19: que
20: si
19: hay resultados.
22: Sí,
20: está bien.
22: Lo que decía es que por lo menos ya existe una coordinación con el Ministerio de Obras Públicas.
19: Me aburren las coordinaciones y las reuniones.
22: Obviamente, ojalá que se haya algo.
21: Es como cambio. El estudio de prefactibilidad.
20: Pero hay un tema
21: y que está ahí.
19: Ahí tenés tu
20: porque
19: estudio.
20: podría pasar de largo.
19: ¿Queréis más estudios?
20: Podría pasar de largo.
21: Pero si se pasan estudiando. Sí, mira, esta cuestión del tren, yo el otro día lo estaba comentando en la tarde y muchas personas me dijeron, oye, ¿y estos estudios de prefactibilidad no se hicieron hace como 15, 16, 17 años? Espérate, y no se hicieron una vez, se hicieron dos veces.
19: ¿Está el preestudio?
21: Está el requete pre. ¿Y cuántos millones también se gastaron en eso para de nuevo ir a estudiar, a ver si se puede o no se puede?
19: Encontráis un jarro pato, de nuevo hay que hacer otro estudio.
21: Encontráis, claro, encontráis una piedra que ahí dentro tiene caracolito. Ah, no, ¿de cuándo son estos caracoles? Y uno dice, no, es que es muy importante porque
20: pero
21: es nuestra historia.
20: Pero hoy día no hay intervención porque están las líneas férreas.
21: Pero si se pone, pero Sergio, se van a hacer de nuevo. Se van a hacer de nuevo todo.
20: Acá en Quillota no, pues.
21: Los estudios.
20: Acá en Quillota no, puede ser en La Cruz.
21: ¿Qué?
20: Que se hagan de nuevo.
21: Los estudios.
20: No, me refiero. La línea férrea está hecha. Está en la estación.
21: Sí, pero
20: expuesta.
21: Sí, pero lo que no está hecho son los estudios sobre esa línea férrea.
22: Disculpe que lo interrumpa, pero tenemos a Patricio en el teléfono.
19: Eso me gusta, interrumpe.
21: Sí.
22: Así que, hola Patricio, cuéntanos cómo está, cómo va la
21: buenos
22: mañana.
21: Buenos días.
22: Buenos días.
3: Buenos días, muchachos, y señorita, muy bienvenida a este programa, que estos muchachos lo hacen tan bien en la mañana.
21: Sí.
3: Oye, con con respecto a lo que estaban hablando de los peajes, lo que pasa es que los gobernantes, los políticos no le hacen la vida fácil al pueblo. Siempre le andan buscando cosas que el pueblo se moleste. Entonces eso es lo que da rabia, que los gobernantes de repente te ofrecen tantas cosas que después se olvidan de todo y no le hacen la vida fácil al pueblo, siendo que son elegidos por el pueblo. Pero mi tema es otro.
21: ¿Cuál?
3: ¿Por qué pasan estas cosas? ¿Por qué no las hacen preguntándole a las personas que trabajan en y que están metidas en el ambiente esto? No lo hacen con el pueblo, junta de vecinos, transporte, todas estas cosas. ¿Qué es lo que pasa? Ayer le comuniqué a Enrique el problema que pasó con Departamento de Tránsito, que aquí cambió una calle, aquí en Calle Serrano, entre Merced con 21 de Mayo. Dejaron Serrano doble vía ahora, antes era una doble vía. Entonces arreglaron como 3-6 meses Manuel Rodríguez, la dejaron impecable. Resulta que abren Serrano y ahora Manuel Rodríguez no la ocupan porque se meten por Serrano para acá para 21 de mayo y hacen el caos vial que está acá ahora, que se produce en la hora pico. Ayer hasta las 7:15 para las 8 de la noche ayer todavía habían tacos. Entonces, no lo hacen, yo entiendo, bueno, yo no soy ingeniero en transporte, pero ellos a lo mejor tienen más conocimiento que uno, pero uno que pasa todos los días, que está en la ruta, uno ve cuáles son los errores y cosas que se pueden arreglar, pues. Si lo hicieran con el medio de transporte, a lo mejor tendríamos alguna idea, pues. Hay cosas que...
21: Si lo hicieran en conjunto con ustedes.
3: No hacerlo con nosotros.
21: Claro.
3: Claro, no hacerlo con nosotros. No preguntando a nosotros, ¿por qué? Porque tanto políticos como cualquier otra persona te trabajan de una oficina, en un cuarto, pero no ven las cosas que están pasando. Lo hacen todo en una oficina. No viven en el contorno de la ciudad, todas las cosas.
21: No están en la calle, dices tú. Patricio, a todo esto, recordemos que él maneja transporte público, entonces conoce muy bien las calles y... De verdad, o sea, ¿quiénes las conocen mejor?
0: Te pedimos a Sergio.
21: Que las personas que trabajan. Chao, Sergio, que te vaya muy bien.
0: Que llegues muy bien.
21: ¿Quiénes conocen mejor las calles que las personas que trabajan todos los días sobre ellas? Entonces, es una súper buena idea esa de tomar también a los funcionarios y poder consultarle a ellos, oye, ¿estará bien si ocurre esto o lo otro? Ayer, Patricio, tú me indicabas que esto estaba ocurriendo en la tarde desde el mismo día en que volvieron esa calle doble vía. Pero también...
3: Claro, el taco era hasta casi Diego Echeverría.
21: Sí. También te conversaba que eso estaba recién implementado. Entonces, a lo mejor, este tipo de cosas, este tipo de reclamos, de sugerencias que nosotros estamos haciendo al aire, pueden ser tomados en cuenta. Sabemos que siempre nos escuchan de tránsito, así es que... Nosotros te agradecemos, Patricio, nuevamente el contacto y la explicación que nos has dado con respecto a ese caos vial, claro, como lo has llamado.
3: Y aquí hay una sola cosa que pueden, yo, de mi punto de vista, como transportista, aquí el semáforo de que está aquí frente al líder ahí, que está verde, pero resulta que el siguiente, al de media cuadra, está rojo. Entonces avanzan y quedan el taco igual. Sí. Entonces, si colocan una continuidad de semáforos verdes así, no sé cómo será, pero yo no entiendo mucho, pero ellos sabrán, pues. Pero si se puede arreglar las cosas, sí, pues. Así que eso, muchachos, así que tengan muy buenos días, excelente, la buena compañía, ahora tienen muy buena compañía, así que felicidades.
21: Cuídate, muchas gracias, muchas Pato, gracias, que estés muy bien. Gracias. Oye, por acá dice una amiga auditora, oye, que sería buena idea que Merced fuera doble vía. ¿Te imaginas, Merced con doble vía? Ahí hay varios establecimientos educacionales. O que ocurra como en Santiago, de esta hora a esta hora, esto bajando. Es doble vía.
0: Sí. Y de esta hora a esta
21: y
0: hora.
21: Y de esta doble hora a esta hora, nos vamos a demorar en acostumbrarnos, probablemente se produzcan algunos estancamientos en esto, pero al avance nos vamos a acostumbrar.
0: Pero doble vía en horario.
21: En horario establecido, ponte tú.
0: Ya, pero de colegio, ¿qué sería mejor?
21: ¿Qué podría ser?
0: Ya, ahí lo pensamos.
21: Porque, ¿sabes qué es lo que pasa? Ahí hay varios estacionamientos también. Entonces, estos estacionamientos que donde estacionan los profesores podrían ser ocupados o podríamos tener más estacionamientos sacando los que hay en la calle ahora. Bueno, que eso ya es un atao porque ya está la empresa que concesiona las tarifas también. Bueno, habría que hacer algo. Pero sería una buena idea para poder descongestionar, como decía Patricio Serrano, porque no me parece que esté tan malo que sea doble vía, pero insisto, esa es la cantidad de vehículos que hay, que hacen de repente insostenible que una calle tan angosta como esa pueda tener la fluidez que nosotros necesitamos. Entonces, si volvimos doble vía a esa, ¿por qué no pensar también en hacer otros ajustes en el centro de Quillota mientras nos estamos acomodando a este inmenso nuevo parque automotriz

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1: Son las 8 de la mañana y 27 minutos.
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8 de la mañana, 29 minutos. Tabilo tuvo un arrollador desempeño en el Challenger de Valencia. Venció en sets corridos al estadounidense Alexander Kovacevic. Eso es en el deporte. También tenemos algunas noticias nacionales y que son del momento. Está cargando la página. Además, lo que fue la discusión con recriminaciones, la Comisión de Hacienda aprobó el corazón de la mega reforma, pero fue un trabajo que dio hasta el amanecer, 5 de la mañana. Todavía algunos están ordenando las sillas porque fue intensísimo y no estuvo lejos de las ironías. Miren, aquí tenemos esta información sobre que el fiscal Barros está explicando cómo ha evolucionado la criminalidad en Chile. Es también una entrevista, luego vamos

0: A conocer los detalles y conclusiones. Vasco Mulián furioso con Américo por el caso de violencia intrafamiliar. Cobarde, no te cuesta nada pedir perdón. Lo emplazó públicamente ante lo que se conoció esta semana en la audiencia de formalización en la que estuvo presente el músico chileno que quedó con arraigo nacional.
1: Claro, lo habla desde su tribuna de hombre pulcro. ¡Qué gente, ah!
0: ¿Te gusta, Catalina, que traten así, o que entre ellos se traten así, que un dramaturgo, actor, en algún momento ejecutivo de televisión, trate así a un cantante chileno?
2: Creo que, bueno, ahora con su participación en Fiebre de Baile ha tenido...
1: un repunte en su vida.
2: Sí, pero...
0: se ha ganado un protagonismo.
1: Claro.
2: Sí, exacto. Y creo que esa instancia le ha dado para dar opiniones y también como... o contradecirse muchas veces.
1: Y tener voz y voto.
2: Exacto.
1: Por lo menos para la prensa.
2: Sí, entonces siento que muchos de sus dichos han sido muy políticos. Digo, pues muy polémicos.
1: Y políticos también. También se ha metido en ese mundo.
2: Sí, también.
0: Pero si él quiso ser, ¿vo?
1: Sí, pues por eso te digo, ¿vo?
2: Sí. Entonces, creo que muchas veces sus discursos son muy para la tele, en verdad. Siento yo, como para los titulares, entonces...
1: Es que si no fuera por eso, nadie lo escucharía. O sea, está, y dice palabras y las frases que arma, de repente hasta rebuscadas, para llamar la atención.
2: En juicio.
1: Él lo sabe. Sí. Recordemos que él y sus grandes ideas con los con las diferentes cosas que ocurrieron en Canal 13 en su momento, echaron abajo a Canal 13. O sea, no creo que sea un ejemplo muy bueno de perseverancia y de cosas buenas en la vida. Sí, critica.
2: Sí.
1: Y por ahí, claro, pues llama la atención. El taco de Condel va desde Serrano hasta Diego Echeverría. Como consecuencia, taco en calle Maipú y Chacabuco. Nos indican por WhatsApp nuestros auditores. Taco de Condel va de Serrano a Diego Echeverría y hay como consecuencia un taco en calle Maipú y Chacabuco. Prefiera rutas alternativas, es que usted está sintonizándonos.
0: Ayer la tuvimos presente en nuestros estudios, pudimos conocerla, conversar con ella, pensábamos una reflexión, Enrique, Catalina, auditores. Ella está ocupando el cargo que alguna vez ostentó el propio Manuel Monsalve y que viene con los aires nuevos, con su presencia y su fuerza femenina que la impuso acá. Nos referimos a la subsecretaria de Prevención del Delito y su impronta de mujer. Me pareció muy bien. Ella fue fiscal metropolitana sur, conoce del desarrollo de la criminalidad en Chile, habló del programa Lazos, estuvo con Pablo Graciva, que es la jefa del programa Lazos a nivel nacional, y justo en ese momento se levantaba el escándalo en torno a su figura. Le sacaron algo, Enrique, Catalina, a la subsecretaria. Le han revelado que ha sido ella objeto de una aplicación de una amonestación privada cuando era fiscal e intervino en favor de su entonces pareja, abogado registrado en la lista de la Contraloría por representar causas de narcotráfico en una situación personal.
1: Mira. Oye, ayer a todo esto, cuando ella vino, nos estaban comentando recién que no tenía mucha idea de lo que había ocurrido con esta... este mega operativo en nuestra ciudad de Quillota, porque de hecho creo que ni siquiera se habló acerca de esa,
0: o sea,
1: situación previo.
0: Hablamos de lo vistoso que fue el operativo a nivel de
1: no, pero
0: entorno
1: a,
0: al
1: con
0: cuartel.
1: Ella, con ella no, nadie habló.
0: No, sí, la gerencia le preguntó y preferimos no abordarlo para que no pasara lo que a veces ocurre, que si le preguntamos en la entrevista, ella carezca de los antecedentes. Lo que sí finalmente se supo después del mediodía es que fue un gran operativo a nivel comunal donde se detectaron drogas y explosivos que fueron retirados del poder y de la circulación de la banda que fue desbaratada por la Policía de Investigación. Entonces, quedamos, claro, con eso que tú dices, con una sensación de una entrevista que podría haber llegado a más, porque no la vamos a tener hasta quizá en cuantos meses más la subsecretaria aquí en la radio. Y para haberle preguntado algo que, claro, la hubiera incomodado como visita, que venía desde Santiago a esta entrevista, porque venía al lanzamiento del programa Lazo en Quillota, en el que no pudo estar el alcalde, porque además se encuentra él con licencia. Pero también haberle preguntado, pues, porque ¿sabes lo que pasa, Enrique? Estas cosas, de entrada, a veces te obligan a renunciar.
1: Sí.
0: Sí, porque sí. Aquí hay un tema de probidad.
1: Sí.
0: Ha pasado con Seremi, ha pasado con otros directores y han tenido que salir porque aquí se inhabilita inmediatamente. Así que está eso, pero lo dijimos ahora porque nos acabamos de enterar. Ayer en la tarde en realidad nos enteramos.
1: Ajá. Sí, bueno, es que fue algo que ocurrió ayer mismo, pues entonces... Ah, ¿o me estás hablando de lo otro?
0: De ambas cosas, pues, o sea, a ver, el operativo...
1: Es una cosa.
0: Es una cosa, y la información oficial llegó en la tarde. Se trata de una banda que en Quillota estaba comercializando drogas, donde se encontraron las drogas con explosivos. Ahí está la preocupación. ¿Para qué? ¿Dónde lo iban a utilizar? ¿Si estaban en tránsito para llevarlo a otro punto del país?
1: ¿Está claro si esos explosivos podrían haberse tratado de fuegos artificiales?
0: ¿Por qué no? Si esto no lo sabemos. Sí.
1: Porque la palabra explosivo...
0: También...
1: Uno va a una bomba, ¿no? Mm-hmm. Pero los fuegos artificiales los escuchamos todos los días prácticamente. ¿No habrá sido eso? ¿El explosivo?
0: Hay que precisarlo, sí, en realidad. Sí. Porque hay harta diferencia. ¿Para qué quieres un...
1: no sé. ¿Y cómo le llamáis un fuego artificial? Le vaya a poner... ¿Se encontraron también fuegos artificiales? No, pues suena más bonito. Se encontraron explosivos. Sobre todo...
0: Explosión
1: si viene
0: autorizado.
1: Para aquí la si viene para acá la subsecretaria.
2: Sí, yo creo que hasta el momento falta como...
0: Pero ella vino por el programa Lazo.
1: No, sí sé, pero se
0: habría notó, sido,
1: o sea, se
0: claro.
1: Sabía, ¿hace cuánto sabíamos que iba a venir?
0: No, también fue una información que nos dieron en la última hora del día martes. O sea, fue una reunión en La Moneda, después se fijó venir al Grupo Libra en la mañana.
1: Pero las policías sé que esas cosas las saben antes.
0: No, no, los policías las policías avisan cuando es un operativo de esta naturaleza, con este nivel de impacto, llegan de sorpresa. Entonces, por eso yo creo que el resultado quizás debería haberse informado, pero tampoco, porque es parte de la estrategia. Y se supo oportunamente, a mí me parece que después de unas horas que se comunique, se informe de lo que se decomisó, de lo que se encontró, me parece.
1: Súper bien. Excelente, pues si lo que queremos es sentirnos más seguros. Estas cosas, si bien tal vez de lo que estamos hablando y de los delincuentes finalmente que están a esta hora, porque creo que hoy día se hacía el control, estamos hablando de un tipo de delitos que ataca a cierto estrato de la sociedad, el que lamentablemente se ve influido por la droga, igual aumenta nuestra sensación de seguridad cuando te dicen, oye, mira el operativo que hicieron. Sabemos que sabemos los lugares en donde pasa, sabemos las personas que están involucradas, sabemos incluso la hora en la que se producen estas transacciones, pues lo tenemos todo más o menos identificado. Sí.
2: Marca un precedente en la comuna.
1: Sí, de todas maneras.
2: Entonces, sí, por lo que se entiende, fue un procedimiento que contempló el ingreso simultáneo a 13 domicilios en distintos sectores de la comuna y quedaron detenidos 14 personas. Así que, sí, como digo,
0: 14 personas es un gran, sí, un gran trabajo. Claro, que además... ¿cómo nos enteramos, Catalina, el primer día que tú estás acá? Los auditores nos decían que efectivamente había mucho movimiento en el entorno del cuartel, lo que nos hizo pensar que se trataba, porque algunos lo asociaron con alguna ceremonia, algún cambio de mando del cuartel. No, no, había un trabajo que se desarrolló de madrugada, que tuvo resultados contundentes y que generó la necesidad de estacionar ahí en Concepción en parte de la mañana.
1: Lo que dificultó bastante el tránsito, y la verdad es que nosotros también hicimos el reclamo porque no sabíamos qué estaba pasando. Lo que ocurre en programas en vivo, cuando no tienes toda la información. Sí. Oye, y a todo esto nos contactó un auditor que nos decía que anoche en Canal 13 ellos habían escuchado que los explosivos no eran fuegos artificiales. Eran para minas. Eran explosivos utilizados en
0: minas. Entonces era un robo. Porque no creo que esos explosivos para minas sirvan para atentados. No, bueno, no entiendo.
1: Bueno, todo fue, repito que fue un auditor que nos llamó y nos dijo eso, ¿ah? Pero, y que eso había salido en Canal 13, pero nosotros aquí no ha llegado una información de qué eran esos explosivos.
0: Bueno, ya lo sabremos.
1: Ya lo sabremos porque esto ocurrió hace poco rato, o sea, hace un día nada más que esto, y son demasiadas las cosas que pasaron juntas.
3: El problema en semana con 21 de mayo son los semáforos, son de muy corto tiempo, por eso se arman los tacos. Tienen que regularizar el tiempo en los semáforos.
0: Gracias, Alejandro. Buenos días.
4: Hola, amigos de Radio Libra. Con respecto a lo que se estaba hablando sobre el sentido de las calles y el tránsito, partamos porque el Departamento de Tránsito en Quillota son los funcionarios flojos. Trabajé en el 2022 en el Departamento de Tránsito, perdón, en Movilidad, en el Departamento de Movilidad.
0: Que no es lo mismo.
4: ¿Ya? Y muchas veces nos decían que nosotros mismos le reportáramos si en una calle faltaba una señalética, si se cayó la señalética, si se la robaron, que si se podía hacer alguna mejora, que nosotros teníamos que informarle. Y el señor Patricio Encalada no salía a la calle a verificar. Así como tampoco el alcalde sale a la calle a ver el estado de las calles de Quillota. ¿Ya? Y mejoras se podrían hacer en varias calles. Hay muchas intersecciones que uno tiene que sacar más de la mitad del vehículo para poder ver si es que viene otro auto y poder cruzar o doblar. Como por ejemplo en la intersección de calle Maipú con Bulnes. Los vehículos que están por Maipú están estacionados por la mano derecha y quitan toda visibilidad de la gente que viene por Bulnes. Entonces ellos deberían estar estacionados por la mano izquierda. Y así hay un montón de calles más que no están bien organizadas y eso produce un accidente. A la larga va a producir un accidente en cualquier momento.
0: Muy bien, Francisco, buenos días.
1: Parece que tenía información privilegiada en primer...
0: No, y la del usuario, en blanco, con Maipú, hay personas que cruzan porque ven demarcado, ya no se ve mucho, pero está demarcado un paso peatonal, y resulta que ese es un paso regulado por un semáforo. Lo que pasa es que en la parte que va hacia Chacabuco no está el paso peatonal con el verdecito, con la persona como caminando, y el rojo con la persona detenida. Entonces las personas asumen que ellos tienen la preferencia porque se ve un paso peatonal, y resulta que al otro lado de la vereda sí está el semáforo funcionando. Entonces te levantan las manos y te hacen, y tú vienes con verde. ¿Y si los atropellas porque ellos piensan que es un paso peatonal nomás y tú tenés que parar? Y resulta que el semáforo está en la mitad de la calle, funciona, y la otra no hay semáforo. ¿Me entiendes? Estuvimos tantos años ahí en esa esquina, Enrique.
1: Sí, no, sí, pero sí. Estoy pensando en cómo se pueden arreglar todas las cosas.
0: No, en ese caso poner el semáforo al otro lado.
1: Ya, porque estáis hablando de una calle, pero aquí son varias.
0: Estamos poniendo un ejemplo.
1: Es como centro. Volver a hacer de nuevo todo el diseño... El diseño del tránsito. Es que, ¿sabes qué? Yo creo que correspondería. ¿Y sabéis por qué más? Porque el tránsito no es el mismo que hace 7 años atrás. El parque automotriz no es el mismo. Entonces debería hacerse un replanteamiento para su visado después. Un replanteamiento del orden del tránsito.
0: La reportera del crimen, Enrique, te envía esa fotografía.
1: ¿Qué es?
0: De los explosivos.
1: Ah, ya.
0: Que parecen como una salchicha, no sé qué poder tienen de...
1: Parecen un embutido. Como una longaniza.
0: Exacto.
1: ¿Qué dice EXA?
0: EXA.
1: E65 Plus. ¿Qué es eso?
0: ¿Hay alguien...
1: Voy a buscar. ¿Qué es EXA
0: E65? Exagel E65 Plus. Exagel, ponle. Busca, por favor, ahí. Para saber qué poder, qué uso, qué pueden provocar. Porque también puede ser robos para reducir, para mover. ¿Hay alguien que esté escuchando este programa en la Radio Libra y que sea del rubro de la minería que nos pueda contar qué nivel de aplicación se puede dar en términos de delincuencia, en términos bélicos, o simplemente para comercializarlo? A lo mejor se venden, esto uno no sabe. El asunto de los semáforos lo vengo diciendo hace rato, hay que reprogramarlos. Está planteando... Juan Daniel Vergara Basáez.
1: Oye, dice que no me puede, el chat GPT dice que no me puede ayudar a fabricar explosivos.
0: No. Y este programa, que es súper explosivo, vamos a la pausa y después vamos, sí, a seguir buscando, ¿eh? Vamos a seguir buscando. Si
1: aprovecha
0: hay...
1: de buscar las gift cards también.
0: ¿Dónde están?
1: Bueno, hola, David, es un secreto. Enseguida libero el video con la primera pista. ¿De dónde está la gift card de hoy?
0: Enrique Villarroel Valencia.
1: Usted puede estar ahora pasando por el lado de un regalo y no se dio cuenta. No, pues. Vaya, @ Enrique Villarroel Valencia en Instagram y siga las pistas.
0: Métele un explosivo ahí al...
1: Ah, ¿te imagináis? No, lo mío no tiene. Son una explosión de amor. ¡Oh! Y de ternura. Chúpate esa. Ya vamos a la pausa.
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10: Ya las calles se hicieron pequeñas, se hicieron chicas para todo el parque automovilístico que hay en Quillota, con muchos autos, muchos vehículos. Eso también implica que hay calles que se han reparado, que se invirtieron millones en la calle donde está el restaurante Búho. Se reparó esa calle y se invirtieron millones, siendo que hace mucho tiempo pudieron haber hecho doble vía la calle Serrano. Al final de cuentas arreglaron acá, igual es un cuello de botella cuando está el colegio funcionando, es una U para la gente que tiene que ir hacia La Cruz por Condel. También es complejo.
11: no debieron haber invertido tantos millones de pesos en ese tramo cortito de calle si iban a hacer doble vía ese pequeño tramo. Lo otro, ese tramo, yo pasé ayer por ahí, habían inspectores municipales y todavía había gente estacionada en una calle que la hicieron doble vía, pero es de dos carriles, ¿me entiendes? O sea, no son tres carriles, no caen tres vehículos, no caen autos estacionados más doble vía. Si hay autos estacionados y hacen doble vía, o sea, en algún momento los vehículos se pillan en el medio para ambos sentidos, ¿me entiendes? Y así pasa en muchas otras calles. Las calles ya, el centro de Quillota se hizo pequeño, se hicieron pequeñas las calles para los vehículos que hay en la comuna.
12: Gracias, buenos días.
11: Buenos días, que les vaya muy bien.
1: Igualmente.
12: Déjanos tu nombre, sabemos que tienen ellos ahí en O'Higgins, todos los locatarios, una visión 24/7, Enrique, de lo que pasa en ese lugar. O sea, es casi una cámara de seguridad que ve en qué momento no avanza nada, en qué momento la cosa anda un poco mejor, en qué momento se valora la remodelación de O'Higgins.
13: Muy buenos días, chicos, ¿cómo están? Un saludito especial a Sergio, que veo que ya se retira, y besitos para ti, Henry, para mi querido Víctor. Oye, yo por acá.
12: ¿Y la Catalina?
13: Solamente quiero...
12: Que mande de nuevo el audio.
1: Sí.
12: Manda de nuevo el audio, no puede ser. No, po. Eso es un desaire para nuestra...
1: Ay, que eres malo. Ya, pero que la saluda aparte, no la corté así, por la pobre Rosario.
12: Pero
1: tiene que mandar otro saludo a toda la Cata.
12: Conste que tú lo pediste.
13: Agradecer el mega operativo que hizo la PDI en conjunto, ¿verdad?, con las autoridades, sobre todo con la delegada presidencial acá en Quillota. Y me desperté gratamente hoy día sabiendo que ayer, miércoles de madrugada, hubo un mega operativo en un barrio bien complicado de Quillota. Ya todos lo sabemos por dónde comenzaron. Donde hubo detenidos, donde hubo armamento, drogas, dinero, etcétera. Me parece muy bien, porque uno tiende a ver solamente por televisión que esto ocurre como en otras grandes ciudades del país, sobre todo como Santiago. Y como unas chicas como nosotros no se veía esto, me parece súper bien, así que muchas felicidades en este caso a la PDI, espero que sigan haciendo esto 24/7 por mí, porque creo que quedan muchas localidades todavía por ver, así que vayan por más, es lo único que les puedo decir. Y me regalan una canción, puede ser nuevamente algo de Lady Gaga con Shape of a Woman. Un besito, mis queridos amigos. Adiós.
12: Catalina, tú tienes la palabra, Catalina. No te saludo. No sé si se le puede regalar una canción.
1: ¿Le tocamos la canción a la reportera del crimen, Catalina?
12: O sí.
2: El día.
1: ¿Sí? Obvio, pollo. Yo también me aprovecho de despedir del programa de hoy. Si vamos a escuchar Shape of a Woman. Es buena esa canción de la película Devil's Wears Prada 2. La Lady Gaga hizo prácticamente la banda sonora completa, ¿eh? Incluyendo otras canciones que tiene ahí entre medio junto a Doechi, que también están súper número uno en todo el planeta debido al éxito de esta película. 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Y también nos seguimos en redes sociales. Recuerde que hoy hay premios en las calles, escondidos. ¿Quieres saber dónde está? Porque a lo mejor usted hoy pasa por al lado de uno. Bueno, @ Enrique Villarroel Valencia. No se pierda la oportunidad de ser un cazatesoros. Chao, chicos. Me voy.
2: Chao.
12: Que lleguen muy bien. Le manda besos a Catalina, pero ya es tarde. Sí, es cuando tiene que ser. Oye, todos los...
1: Cuídense,
12: oye,
1: chao.
12: No, y lo otro es, te ves regia. Eso me gusta, ver regia y tú te ves más linda. Si se ven dos... Ahí. Dos. Ese meme me gusta, ya. 5 minutos para las 9. Nos vamos. Gracias, Catalina. Gracias.

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1: Son las 8 de la mañana y 59 minutos.
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2: Buenos días, las noticias. Nuevo homicidio en Recoleta, en la región metropolitana. Hombre fue asesinado a tiros. Quedó al descubierto a eso de las 2:30 de la madrugada, cuando personal policial realizaba patrullajes preventivos. Además, en carácter de último minuto, tres carabineros y cerca de 20 civiles detenidos en allanamientos para desarticular organización criminal. Personal especializado de asuntos internos logró esclarecer antecedentes que vincularían a tres funcionarios de la prefectura de Arauco con hechos presuntamente constitutivos de delito. La alcaldesa de Viña del Mar, Macarena Ripamonti, calificó como diálogo de sordos el cónclave con el presidente José Antonio Kast luego de que se abordaran las diferencias entre personeros de la derecha política y actores de la administración, en que se trató principalmente la rebaja del pago de las contribuciones a los mayores de 65 años. Dos camiones quemados al interior de un camino forestal en Victoria, en la región de la Araucanía, en un sector aledaño a la localidad de Inspector Fernández, a la altura del kilómetro 573, investigan por la eventual intencionalidad del hecho. El tenista chileno Alejandro Tabilo, 35 del ATP, cuajó un arrollador estreno en el Challenger de Valencia al vencer en set corridos al estadounidense Alexander Kovacevic, 95 del mundo, para instalarse en los cuartos de final del certamen español. El zurdo se dio apenas 4 juegos para imponerse por 6-3 y 6-1 al norteamericano en 1 hora y 10 minutos de juego. España dejará de conceder o renovar autorizaciones de residencia temporal por razones humanitarias otorgadas principalmente a ciudadanos venezolanos a partir del próximo 12 de junio, fecha en que entrará en vigor el Pacto Europeo de Migración y Asilo en toda la Unión Europea. Así lo señala la Dirección General de Protección Internacional del Ministerio del Interior español en un oficio interno al que tuvo acceso la agencia EFE, documento que establece un mecanismo de transición para las personas que actualmente cuentan con este permiso, permitiéndoles acceder a otras autorizaciones contempladas en el reglamento de extranjería. Revisamos las temperaturas. Valparaíso, Viña del Mar, hoy estará con cielo cubierto, variando nubosidad parcial máxima 16 grados. La provincia de Quillota y Margamarga estará hoy con cielo con nubosidad parcial, a esta hora cubierto y neblina, máxima 21 grados. Este viernes y sábado, cielo nublado, máxima 21 grados. Es todo de noticias, muchas gracias.
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Muy bien, buenos días. Al ritmo de los fabulosos Cadillacs, les invitamos a esta edición de nuestro programa que llega hasta las 13 horas. 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El 16 de septiembre vamos a frutillar. Yo les prometo cantar, me voy a apoderar por un momento de la atención de todos los pasajeros porque se juega harto ahí. Bueno, pero no me comprometo que vaya a saber usted en qué voy a estar yo ese día de mi celebración. No quiero intervenir, digamos, en la mención publicitaria, pero Mario ha tenido la gentileza, como por ahí supo que yo ese día entraba en otro folio, que de invitarme y que me había agregado, digamos, a la lista de pasajeros. Viene llegando Pablo Astorga, a quien saludamos también, que es parte del equipo. 9:15, tengo que saludar, por supuesto, a André Lecroix, que es parte del equipo también, Peugeot Citroën Renault, desabollador y pintura, Avenida Valparaíso 1732. 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Y con ustedes, para ir buscando noticias, información, comentarios, la participación, jugar un poco, porque la radio tiene sus reglas. Franco Parisi sobre el alcalde de Puente Alto, sería muy bueno para el PDG contar con él. Están buscando figuras políticas, están buscando sumar. Hay 9 países donde puedes manejar con licencia chilena. Eso se lo vamos a contar también, ¿eh? Sí, sí, sí. Y bueno, ¿qué pasa con las casas del olivar? Hay fallas estructurales, hay informes que está usando el mismo, que son de IDIEM, y los obliga como ministerio a tomar la triste determinación de demoler 58 casas. ¿Ustedes estiman que esto revictimiza a los damnificados? ¿Sienten que está haciendo una vez más en la herida sentir un peso, una frustración, una rabia por la tardanza en la ayuda a quienes perdieron sus casas? Y uno está hablando de lo material, porque quizás ellos ya se olvidaron de sus familiares y vecinos, a quienes también perdieron trágicamente en el incendio del 2F del 2024. Se los cuento enseguida para que ustedes se mantengan con nuestra radio. Más 569-689-97777. ¿Les parece que vayamos también dejando a ustedes, ya que ayer jugamos a ser parlamentarios, vayamos dejando a ustedes también la tarea de presentar algún proyecto dentro del programa para que hagamos esto? Si bien nosotros no vamos a llegar, pero nosotros podemos hacer un pequeño parlamento en esta radio. Podemos hacer un espacio de discusión que sea lo mejor posible, lo más llevadero y lo menos político.

Bueno, apareció otra figura, símbolo de la controversia, de alguna manera del poder femenino mal administrado, de un carácter seguramente que si se conoce en su historia, en su vida, en sus antecedentes, tiene que ser un caso para comentar y para reflexionar, porque ¿cómo tanta maldad? La confesión de la Quintrala de Magallanes y el sicario que contrató para matar a su esposo, aparece el caso de una mujer condenada a 20 años de cárcel por el delito de parricidio. Fue acusada de contratar a un sicario en el año 2012. Ahora, aquí aparece un fallo polémico de la justicia, porque se ordenó que se le restituya y pague la pensión de viudez. Irma Ovalle Oyarzún ahora es famosa por esto, porque ha sido denominada la Quintrala de Magallanes. Ella asesinó a su esposo, fue la autora intelectual. Su esposo fue su oficial mayor del ejército. Se le deben pagar 150 millones de pesos correspondientes al monto acumulado desde 2017, año en que la mujer solicitó por primera vez el pago del Montevideo. Esto era una herencia, ¿eh? Porque, claro, ¿conectan ustedes o no? Muere Montepío y aquí, como eso no se cumplió, producto de los antecedentes que permitieron a ella fijarla como autora intelectual, situación por la que ella recurrió a la justicia y le dio el favor, bueno, ha sido precisamente esa la polémica. La Corte determinó que la suspensión del beneficio no podía mantenerse sin que existiera previamente una declaración judicial de indignidad para heredar. ¿Cómo? ¿Y el asesinato? No, pues, si el asesinato ella lo está pagando, pues si ella se fue a la cárcel. Otra cosa, aquí está la discusión, es que ella es la beneficiaria y se le debe restituir. En 2023, Capredena pagaría lo deudado desde el año 2017. Pero como no ocurrió, la resolución pasa entonces a los órganos que toman la determinación, el Consejo de Defensa del Estado también. Ahí hubo... Eso se llama discusión jurídica, señores, ¿no? Porque queda entre el Consejo de Defensa del Estado y la parte demandante, que fue en este caso ella. ¿Qué dijo la Corte? La condición debería ser establecida formalmente por un tribunal civil. Y se alargó y se determinó los 150 millones deben ser pagados a la Quintrala de Magallanes.

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1: Las 10 de la mañana y 28 minutos.
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Apareció una funeraria queriendo instalarse en un sector de Santiago, por lo que los vecinos se han preocupado y ha sido materia de suspicacia. ¿Qué necesidad se tiene de exagerar en los lujos? Estamos en la cultura de los narcofunerales desde hace mucho tiempo, donde se toman las calles, donde exhiben armas, donde lanzan fuegos artificiales, y ahora una funeraria que es de la empresa de Iván Martínez, también ahora más influencer, más personaje público, más amigo de Kaminsky. Iván Martínez ha difundido en sus cuentas oficiales cómo se corta la cinta de la sucursal que se ubica en el sector de Santa María en Santiago y que es un ofrecimiento de servicios de alta gama en Providencia. Los concejales de la comuna también se han manifestado preocupados. Eso del funeral home, concepto 5 estrellas, personalizado, de lujo. ¿Qué opinan ustedes? ¿Qué opina la comunidad Libra sobre...? Porque todos queremos darle la mejor despedida a nuestros seres queridos, pero esto es una señal de la instalación de la narcocultura y también en las despedidas de quienes forman parte. Porque además, ¿quién puede pagar? Si a veces hasta el propio servicio funerario alcanza con lo justo, con la cuota mortuoria. Que además hay muchas dudas sobre eso, si debería quedarse todo el poder en manos de quien administra. Pero bueno, por último, es un servicio a la altura, me imagino, de lo que también culturalmente es lo que conocemos como una despedida. Efectivamente, en otros países también hay manifestaciones de lujo. En el campo, los velatorios duran más de lo que dice la norma sanitaria. Me imagino que eso también se ha ido terminando y se ha ido cambiando, se ha ido modificando. Ustedes saben que no pueden pasar 48 horas y algunos están 3, 4 días en funerales y velorios en las zonas rurales. Yo no sé si eso está pasando, alguien me puede contar. Se promocionan salas de recibimiento privadas, espacios íntimos para reunión, ambiente de serenidad y respeto, servicios que incluyen catering, café, jugo, alimentos. Eso siempre en todas las funerarias, o también la familia en el fondo es la que puede adquirir, digamos, alguna recepción, porque hay que más o menos acompañar a los invitados, a los que vienen desde viajes largos, servirles. Eso está bien, pero el alcalde de Providencia, Jaime Belolio, ha expresado su preocupación. Eventos de alta concurrencia de personas que vengan de otras comunas que no sean de Providencia y que lleguen a instalar esta cosa novedosa, este funeral home. La eventual habilitación de este tipo de equipamiento en el sector plantea riesgos relevantes para la seguridad y la convivencia barrial. Las juntas de vecinos también están preocupadas. ¿Qué opinan? ¿Debería ser a gusto de la familia y de quien quiere y debería el último adiós ser libre? ¿O ustedes aquí también ven algo más? Parecido a la cultura de las barberías que se instalaron en algunos sectores del centro, o también sectores residenciales o comerciales en sectores residenciales, como centros de comercio donde hay varios rubros, y de repente usted ve varias barberías juntas. ¿Le parece bien? ¿Le molesta? ¿O ya nos acostumbramos? ¿O en el caso este de una funeraria en Providencia, funeraria de alta gama, estará bien que se preocupe el alcalde y los concejales y los vecinos?

0: puedes revisar el WhatsApp que te estoy mandando ahora. Si es posible decirle a Don Jan que una vez me arreglaron el equipo y estaba funcionando y de repente paró por un, parece que es por un corte de, por un bajo aislamiento, pero yo soy honesto en decirle que lo arreglé en ese momento porque no sabía que tenía servicio técnico y yo le compré la máquina a él, así que si voy a ser honesto, no voy a estar mintiendo, si puede arreglármelo o no, porque en la realidad la intervención no,
1: yo creo
0: falló,
1: que no
0: falló cuando estaba ocupándose y tenía bajo aislamiento. Chao, gracias.
1: Ya, pero no lo modificó el técnico, una persona, digamos, mayormente, fue un arreglo. Vamos a ver, ya, gracias por la consulta, estimado Leonardo. Más 569-6899-7777. Aquí dice: hola Víctor, si yo tuviera 40 y ella 23, tendría que tener mucha plata.
2: ¿Cómo están? Miren, yo quiero hablar, soy Felipe. Miren, yo quiero hablar también por el asunto de los semáforos. Yo siempre salgo para trabajar de acá del ICI, de la calle Aristía, dirección al terminal. Y para doblar, por ejemplo, a Monkenberg Barros, primero le dan preferencia al que va para La Palma y que va para el centro Quillota, y después el de Monkerberg, y después tienen que darle sentido preferencia a la flecha para doblar a Monkerberg, y no se la dan y le dan el pase de nuevo a Aristía. Entonces pasan como dos o tres semáforos, o de repente tenemos que pasar nomás porque nos quedan aquí tascados. Entonces los semáforos no están acorde a una secuencia, sino que se lo saltan. También tienen que ver eso, lo de lo que trabaja con tránsito. Eso.
1: Ya, Felipe, muchas gracias. Está bien como porte, ¿eh? Porque tenemos que buscar que los tiempos de los semáforos, y uno lo vive en la práctica y en la realidad, a veces dejan la sensación de que se podría revisar el orden para que sea más práctico y que se pudiera doblar con precaución a la derecha, como en Villa Alemana. La dirección de tránsito, desde hace muchos años, desde que se hizo la remodelación de la Avenida del Paraíso en Villa Alemana, permitió que quienes van por la ruta 62, troncal urbano, Avenida del Paraíso en dirección a Peña Blanca, puedan virar en Maturana a la mano derecha. Siempre con precaución, porque también los que van hacia Quilpué, o los que bajan, digamos, así se denomina, voy bajando, ellos al doblar a la izquierda también están alternando con los que doblan a la derecha en el sentido contrario, pero con precaución, porque tienen luz roja. Está permitido virar con luz roja, pero con precaución. Y aquí en Quillota, ¿cuántos casos? ¿No? Donde también, especialmente yo creo que el caso de Arauco, el más complejo. Habría que hacer un tiempo más, pero un tiempo más cuando ya es harto lo que hay ahí, esperar, son tres tiempos, cuando se da la pasada y sale la fila que viene en dirección a Freire o que pasa por Condel, digamos, y los otros quedan esperando para doblar y uno dice, no, es que aquí deberían hacer un tiempo más para que no ocurra esto, aparte del gasto, pues. Conducción con seguridad, usted no puede ser también indeciso a la hora de dar el paso preferente. Porque el que está dando el paso por Arauco, el que va entrando a Condel, y el que viene desde Freire, por decirlo de alguna manera, ese no puede titubear, porque si no va a provocar un choque y van a chocar más de dos. Acuérdese del ejemplo que hemos estado dando y de otros ejemplos que hemos estado dando aquí en el programa.

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2: La información de esta mañana que se genera en la región de la Araucanía tiene además antecedentes sobre lo que fue aparentemente un atentado incendiario, según la información que nos llega y que da cuenta entonces de camiones quemados al interior de un camino forestal en Victoria. Esto es en un sector aledaño a la localidad de Inspector Fernández, kilómetro 573. Se está investigando la eventual intencionalidad del hecho. Esto al parecer por una seguidilla de situaciones, además el ataque a un cuartel policial en Ercilla. También esto ha preocupado y ha dado las alertas sobre la situación en lo que se denomina la macro zona sur. Así, recordemos, se ha circunscrito a una zona de situaciones donde hay enfrentamientos. El hecho de que además haya sido emboscada una patrulla, no hay heridos, pero sí la preocupación se da fundamentalmente por ciertos riesgos para la población civil, una seguridad que está cuestionada, son sujetos armados que intervinieron en el lugar para quemar estos dos camiones en el fondo forestal de Victoria. Se dice que es en el kilómetro 20 de esta ruta, la 570, camino a las termas de Tolhuaca. Ya llegó carabineros, los vehículos han prestado servicios en la empresa forestal Comaco y lo que se dice que son sujetos con rostro descubierto, han intimidado a los trabajadores con armas, usaron líquidos acelerantes, con combustibles, digamos, acelerantes, y prendieron fuego posteriormente. Las diligencias están en desarrollo por la Fiscalía OC9 y la UCAR, que quedaron a cargo del procedimiento. No hay personas detenidas hasta el momento. Y lo que ha sido además la reacción de la Confederación de Transportes de los Camioneros ha reportado un atentado incendiario a estos dos camiones, llamando a la autoridad a cumplir su palabra de poner fin al violentismo. No podemos seguir en lo mismo. Ahí aparece entonces la fotografía de esta noticia de último minuto, un efectivo del ejército, además en el contexto, digamos, de la atención de esta emergencia, de la concurrencia. Frente a esto también personal del ejército de la Jefatura de Defensa Nacional, Araucanía y Fuerza Tarea de Victoria se desplegaron de inmediato a controlar la situación. Eso es lo que se conoce. Más antecedentes entonces han sido entregados a propósito de la quema de dos camiones en el sur.

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1: Las 10 de la mañana y 56 minutos.
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2: Las noticias. En dependencia del Open Hotel en Quillota se reunieron autoridades, academia, gremios y actores estratégicos de la región de Valparaíso para reflexionar grandes inversiones en infraestructura como motores de desarrollo territorial, integración y bienestar. Se trata de la primera conferencia en la versión número 24 del ciclo Construyendo Región 2026 bajo el título Conectar para Crecer. ¿Cómo impacta la infraestructura en el desarrollo de la región? Que buscó instalar el debate sobre el impacto económico, urbano y social que pueden generar este tipo de proyectos estratégicos en las comunidades. El presidente regional de la Cámara Chilena de la Construcción, Fernando Bustamante, señaló que las regiones necesitan volver a conversar sobre desarrollo, pero pensando siempre en las personas. En tanto, el delegado presidencial regional, Manuel Millones, señaló que si existe una buena planificación, esos impactos pueden traducirse en nuevas oportunidades de habitabilidad, comercio, industria y desarrollo para toda la provincia. Finalmente, el gerente general de EFE Valparaíso, Miguel Saavedra, enfatizó el impacto social que tiene la infraestructura de transporte en las comunidades. Conecta personas, empleo, salud y oportunidades. No hablamos solo de crecimiento económico, sino también de cómo mejoramos la movilidad y la calidad de vida de las personas en la región, concluyó. Santiago. El viceministro de Economía y Minería, Daniel Mas, se refirió al complejo escenario que enfrenta Codelco luego de que se conociera un informe preliminar de auditoría interna que apunta a posibles incumplimientos en el reporte de producción de diciembre de 2025. Esto luego de que el diario financiero informara que cerca de 20.000 toneladas de cobre no habrían cumplido con las especificaciones técnicas necesarias para ser incorporadas como producción del último mes del año. Ante esto, Codelco explicó que dicha auditoría aún está en desarrollo, por lo que no corresponde adelantar conclusiones. Es todo de noticias, muchas gracias.
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0: buen guitarreo. Oye, estaba Buddy Rich, ¿no?, que es el intérprete que hizo popular esta canción. Y los tres. Buena, buena, buena. Hay otra también de Canal Magdalena. Si hablamos de grupos noventeros o de este tiempo, más de este tiempo, más que de los 60, 70, que versionó Tú Siempre Tú. Ese también es un buen remake. Me gustan esas opciones. No sé si a ustedes, ¿eh?, ustedes ahí juzgan, por favor. Ustedes participen, digan algo si les gusta o no la canción aquí en nuestra Mañana de Libra. Entrando en el segundo bloque de 11 a 13 horas, opiniones. Gracias, Alejandro Marín, nos mandaste ahí la fotografía del tablero. Dice Fresia, a propósito de la diferencia entre el hijo de Canela y la Laura Prieto, yo me quedo con el papá, en opinión de Fresia. ¿Cómo se vería esa diferencia, Fresia, entre tú y Canela? ¿Cuántos tiene Canela? ¿Y tú, Fresia? No es por ser impertinente, pero aquí en este caso andan más o menos en la edad, ¿cierto? ¿Cómo se vería la Fresia de Tabolango con Canela en la fotografía, por ejemplo, en portada de, en este caso, un diario así como importante? ¿Cómo te sentirías tú ahí? Porque también te puede dar como, no, se está exponiendo la diferencia, pero aquí no hay tanta. ¿Cómo me vería yo con la Fresia en la portada de las últimas noticias? Mucha carne para ese gato, opinión de Milton, por lo que ahí hablábamos en el bloque anterior. Dice, hola, buenos días, señor Lillo, soy el obsesionado digno, gracias a Dios tengo mi cacharrito escuchando por el asunto de tacos y semáforos, todos quejándose. ¿Cuál es mi aporte para enfrentar? Simplemente tolerancia, cero paciencia. No tenemos cultura de conductor a la salida de los estudiantes colegios, te encargo. Podría seguir enumerando, dice Juan. Pongamos de nuestra parte, claro, pongamos combustible, pongamos tiempo, a veces es mejor caminar. Mejor caminar, sí, estacionar o buscar otra manera que andar en el taco a cierta hora donde nada avanza y todo desespera. Tener paciencia, tolerancia, como dice. ¿Quién tiene mucha paciencia es Felipe, el esposo de la reportera del crimen? Hay que tener paciencia, Felipe.
1: ¿Sabes algo, mi querido Víctor, con respecto a lo que informa sobre este nuevo atentado por allá en la Araucanía? Yo todavía no me explico cómo es posible que no se unan todas las fuerzas, en este caso, no sé, del ejército, la fuerza aérea inclusive, todo el mundo apoyando a Carabineros, y también que se sume lógicamente la PDI, o sea, estamos hablando de cuatro unidades de apoyo para que intervengan todo lo que es este terrorismo rural, porque ya la pregunta es, ¿hasta cuándo? ¿Hasta cuándo hacen tanto daño a la propiedad privada, por una parte? ¿Y hasta cuándo esta gente que no tiene lógicamente esta valoración, por llamarlo de alguna manera, de la vida humana? Porque ellos están dispuestos a matar. Entonces, ¿cómo lo hacemos? Dime tú, ¿cómo se puede exterminar eso? ¿O se va a acabar tomando a estas personas detenidas, ponte tú, llevándolas a la cárcel? No creo, porque queda la semilla de estas familias que están detrás de estos grupos armados terroristas. Entonces, ¿qué quieres que te diga? No sé, yo desde el aire exterminaría lo que hay que exterminar nomás, lamentablemente. Suena duro, pero es lo que siento de corazón. Un abrazo, mi querido amigo. Adiós.
0: Sí, porque son pérdidas millonarias. Un camión puede costar sus 100 millones, un camión de una forestal, 80 y menos algunos. Entonces, a la pasada son 150, 160 millones en daño, solo por dos. Y esto sigue ocurriendo, se repite, es noticia prácticamente frecuente. Entonces, yo creo que ya se han dispuesto los recursos. Que no se puede evitar, ya está fuera del alcance, no se puede transformar en una guerra de guerrillas la macrozona. Hay personas que habitan, como debe ser, con todo el derecho de todo ciudadano, en lugares donde no los vas a sacar, no vas en el fondo a desalojar una zona o vas a hacer devolver a los empresarios los terrenos, predios y lugares donde están haciendo sus labores desde hace tiempo, porque significa que los grupos ganaron la guerra. Los grupos finalmente lograron su objetivo, que es prácticamente desalojarlos a todos estos empresarios y apoderarse y empoderarse en una zona que está en conflicto. Esto no se puede tomar como tan... Sí, porque es todos los días, lo escuchamos muy seguido, pero no se puede tomar como algo menor. Es un nivel de violencia que no vivimos acá, pero está dentro de nuestro país. Lo que pasa es que se ha habitualizado nada más como tema noticioso. Contigo bien, dice aquí Fresia. Muy bien, pues habría que sacarse la foto. Sesión de fotos entonces con Fresia para ver si se ve igual. Fresia con Canela. No quiere estar con el hijo que es Kimba, quiere estar con el papá. Está bien, para cada cual lo suyo. Yo encontré muy bella a Yamila Reina en la sesión de fotos donde hizo la declaración sobre el proceso que está viviendo. Veía venir ya el martes la formalización de su expareja, el cantante Américo. Aparece y toma más relevancia sus declaraciones de que ella no vio las red flags. Nadie atiende una red flag sobre violencia intrafamiliar a la primera. Quizás atiende y reacciona después, pero a la primera, sobre todo, como ella misma ha dicho, si estás enamorado, enamorada, la dejan pasar, pues si la enamorada, el enamorado deja pasar la red flag, que son esas lucecitas que se encienden, ¿no?, como el tablero del vehículo. Esas advertencias que no vas a atender definitivamente, a lo mejor ni siquiera la tercera, y caes en esto del vicio, del maltrato, de la discusión, de la espiral, de la BIF, de la famosa violencia intrafamiliar. ¿En qué quedará la mujer enamorada denunciando a su ex que le había pedido matrimonio? Todavía yo tengo mis dudas, ustedes pueden expresar la suya, a lo mejor ustedes pueden dar un veredicto mucho más acertado que el mío respecto de en qué va a terminar todo esto del arraigo nacional, de una eventual condena a Américo, un avenimiento, un acuerdo reparatorio, un juicio simplificado, no sé. Abogados, por favor, guíennos. 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Ahí está. Gracias por estar con nosotros. Se incorporó desde ayer SWAT. Ahí estoy recibiendo las opiniones. Más 569-6899-7777. También hicimos noticia en la Estrella de Valparaíso por la diligencia que desbarató una banda compuesta por 5 mujeres, 9 hombres, con armas, cartuchos de un potente compuesto utilizado para romper rocas que se utiliza en la minería. Gracias por compartirme esos titulares, si los vemos los revisamos siempre. Claudio no me responde. Vamos a derivar el llamado que me está haciendo ahí. necesita saber sobre una canción de la Radio Eros. Muy bien, muchas gracias. Lo vamos a escuchar en el segundo segmento. ¿Cuál es el pronóstico que ustedes pueden dar para los casos más importantes? Nos vamos a adentrar en estos temas. Casos más importantes. Primero, la reforma. En la reforma habrá aprobación con toda la discusión, porque pasa a sala, pasa a comisiones, se sigue trabajando el proyecto rápidamente, con trabajo hasta la madrugada. ¿Se aprobará? Pregunta número uno para el segundo bloque. Y la segunda, ¿qué va a pasar con Yamila y Américo?

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1: Las 11 de la mañana y 31 minutos.
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3: Ya, yo les dije que volvería, estábamos en una sesión de fotos. La mujer que escribió el libro sobre el duelo tras quedar viuda ha sido condenada a cadena perpetua. Asesinó a su marido en Estados Unidos. El crimen fue el año 2022. Heredó 4 millones de dólares. Obtuvo 2 millones de dólares en pólizas de seguro de vida. ¿Cómo se llamaba el libro que escribió? ¿Estás conmigo? Esto es para ayudar a sus tres hijos a sobrellevar la muerte de su padre. Acaparó titulares escribiendo un libro infantil sobre el duelo, pero había envenenado a su esposo. Ahora ha recibido la cadena perpetua sin libertad condicional, se ha dicho en Estados Unidos. Ella se llama Cody Richens, declarada culpable de asesinato en marzo. Se ha dictaminado que esta madre de tres hijos es peligrosa para volver a ser libre, según ha informado el periódico Salt Lake City Tribune. Le sirvió un cóctel que contenía 5 veces la dosis letal de fentanilo. Le permitió, de esa manera, con la muerte de su esposo, heredar 4 millones de dólares, obtener 2 millones de dólares de pólizas que había contratado en secreto a su nombre. Y había escrito el libro Estás conmigo para ayudar a sobrellevar la situación. Ella mantuvo su postura de inocente durante todo el proceso. No dejó en ningún momento en su declaración algún atisbo de duda de si ella podía también reconocer su responsabilidad. No. Ella no entró en esas ambigüedades. Se declaró permanente y constantemente inocente, pero lamentablemente se descubrió todo.

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7: ¿Para quién es el saludo? Buenos días.
8: Hola, buenos días. Habla Ana María.
7: Ya.
8: ¿Me escucha?
7: Perfecto, sí. ¿Usted me escucha a mí?
8: Sí. Está de cumpleaños mi papá. 91, que preguntó por todos mis hermanos, que cumpla muchos más y que estamos muy agradecidos de la vida por tenerlo en nuestras vidas aún, cumple 91 añitos.
7: Mire, y si pedimos hablar con él, ¿nos podrá escuchar o está un poquito mal de la audición?
8: No, sí, escucha, se escucha.
7: Ya pásemelo, pues.
8: Pero que yo estoy bien del otro lado, no estoy con él ahora.
7: Ya, nómbrelo, ¿cómo se llama él?
8: Óscar Pérez.
7: Don Óscar Pérez, 91. ¿En qué sector? Sí. ¿Dónde vive?
8: La calle Chamorro, 385 San Pedro.
7: Mire, con dirección y todo, de la calle Chamorro, Don Óscar Pérez, 91 años, sector San Pedro, un histórico de San Pedro. Nombre a todos los hermanos, parta por usted.
8: ¿Cómo?
7: Nombre a los 5 hermanos partiendo por usted, para que el saludo sea redondito.
8: Yolanda.
7: ¿Ya?
8: Óscar.
7: ¿Ya?
8: José Manuel. Luis. Silvia. Marina y Ana María. Y todos sus nietos, que no los voy a nombrar porque son muchos.
7: ¿Cuántos son?
8: Tiene, ver, 2, 4, 2, 5, 7, 8.
7: Uy, con 91, claro.
8: Como 12 nietos y tiene bisnietos también.
7: Sí, me imagino, si eso se van sumando, también entran en la categoría de nietos, sumando. Sí. Le mando un abrazo a don Óscar Pérez de parte de todos ustedes y de toda la familia. Esto ya salió, ¿ah? Salió aquí en la radio porque usted acaba de salir al aire.
8: Ah, no lo escuché.
7: No, pero si lo escuchó él, pues dígale que si es él el que tiene que escuchar, le van a decir, don Óscar, lo saludaron por la Radio Libra. A don Óscar de San Pedro, díganle que su hija y todos en representación de la hija le saludan y le desean un feliz cumpleaños. Un abrazo, que esté muy bien.
8: Gracias, muy amable.
7: Nada que agradecer.

0: Hola, buen día.
1: Saludos a los de la radio. Que sea un bello día, aunque hasta el ladito, pero que sea igual bello.
2: Ya, baby.
1: Ya. Mi nombre es Viviana y me gustaría escuchar Mijares, una canción hermosa que me llega al alma, que se llama Te Extraño, ya dedicada a mi esposo fallecido. Espero que la coloque.
2: Muy bien.
1: Muchas gracias y bendiciones.
2: A usted, pues.
3: Hola, Víctor. ¿Cómo
2: Hola.
3: Estás?
2: Bien.
3: Bien. Por acá desde Limache, soy Gisela Lieteque, y comentando el tema de las edades, te diré que cuando yo era soltera, una Lola, yo tenía 15 años cuando en ese entonces, que el que hoy es mi marido, tenía 21 años. La diferencia de 6 años se notaba mucho, mucho,
2: años,
3: mucho.
2: Claro.
3: Fui muy criticada,
2: ¿ya?
3: Pero a mí no me importó. Hoy en día seguimos con los 6 años de diferencia, pero no se nota nada. Nos conservamos bien y nos seguimos queriendo. Eso, chao.
2: Chao, muchas gracias. El amor no tiene edad, definitivamente.

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1: Las 12 horas en punto.
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2: Las noticias. En medio de los aplausos que obtuvo la aprobación de EFE Valparaíso, también existieron cuestionamientos a propósito de lo acontecido en julio del año pasado, ocasión en la que una mujer de 73 años falleciera en la comuna de La Cruz luego de sufrir graves quemaduras producto de una explosión de gas en su hogar. La emergencia se habría producido en una fuga de gas a raíz de una rotura de matriz de Gasvalpo, mientras la empresa subcontratada por EFE Valparaíso realizaba trabajos en el sector. Por ello, la familia presentó una querella contra todos quienes resulten responsables, ya que habrían existido negligencias de distintas entidades sobre las cuales nadie asegura que podrían volver a ocurrir, remarcó uno de los hijos. El gerente general de EFE Valparaíso, Miguel Saavedra, respondió que este lamentable hecho no tuvo nada que ver con las actividades que se están desarrollando o que se desarrollan para el proceso de evaluación ambiental. En cuanto a Gasvalpo, desde la empresa señalaron extraoficialmente que el organismo interpuso una denuncia ante el Ministerio Público de La Calera con fecha 24 de julio de 2025 y se puso a disposición de la Fiscalía, agrega la nota aparecida en soyquillota.cl. Nueva Delhi, India. Chile confirmó que el cobre y el litio son uno de los grandes ejes de la negociación del Acuerdo de Asociación Económica Integral con India, que ese país impulsa para asegurar suministros. El canciller Francisco Pérez Mackenna afirmó que lo importante más que la velocidad es la calidad del acuerdo y que Chile podría cuadruplicar el intercambio comercial bilateral si logra mejorar el acceso y la inversión entre ambas economías. Tras reunirse con su par de la India, el canciller Francisco Pérez Mackenna anunció la creación de una visa de negocios expedita para empresarios de ese país que quieran invertir en Chile. El nuevo documento podrá ser tramitado de manera más rápida, durará 2 años y permitirá múltiples ingresos hasta 90 días. El mecanismo, según el personero, es una clara muestra del compromiso de nuestro país con la promoción del comercio y la inversión. Santiago. El presidente de Uruguay, Yamandú Orsi, recibió en Montevideo, Uruguay, a Michelle Bachelet, candidata para la Secretaría General de la ONU, y destacó que la exmandataria chilena dejó huella en la historia de Latinoamérica. Recibí a Michelle Bachelet, expresidenta de Chile y ex alta comisionada de Derechos Humanos de la ONU. Siempre es un honor dialogar con quienes han dejado huella en la historia latinoamericana, indicó Orsi en sus redes sociales. Bachelet se encuentra de visita en Uruguay, donde participará en el Encuentro de Mujeres Políticas de América Latina, un evento impulsado por IDEA Internacional, para fortalecer la democracia paritaria frente a los desafíos tecnológicos y geopolíticos. Es todo de noticias, muchas gracias.
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0: Estamos en la mañana de Libra, en la última hora, el mediodía con 9 minutos, con Amesti, el calor que acoge y diseño que atrae. 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Y como hablamos de estos temas que son para nosotros relevantes y son noticiosos, recordemos que la página del Registro Civil, que se supone que está con los más altos estándares de seguridad, tuvo una vulneración. Esto ocurrió hace algunas semanas. Efectivamente, se pudo constatar que había una problemática que afectaba a miles de chilenos. Se vulneraron las credenciales de sitios webs que son los que resguardan datos importantes como mi clave única y su clave única. Para ello hemos invitado a Álvaro Gacitúa, experto en ciberseguridad, a la mañana de Libra. ¿Cómo estás, Álvaro? Buenas tardes.
1: Hola, muy buenas tardes. ¿Cómo está, don Víctor?
0: Álvaro, esta noticia, ¿cómo la tomaste? Porque te enteraste como todo el mundo a través de los portales informativos que tú revisas constantemente, te enteraste a través de la Radio Libra y te das cuenta que es como contradictorio, porque además estamos hablando del Registro Civil y de las claves únicas con las que se pueden hacer cientos de miles de trámites, y esto fue masivo, fue repentino, fue sorpresivo. ¿A ti te sorprendió?
1: No me sorprende, porque es un sitio web que lleva muchos años ya vulnerado, siendo que hay plataformas como Rutificador u otras plataformas que ocupan la misma APIs, que son las que enlazan de un lado hacia otro para poder obtener los datos, ¿ya? No me sorprende tanto, pero esto debería ser reforzado, ya que todos nuestros datos, certificados y todo lo que tiene que ver con la plataforma, a pesar que le han puesto con el tema del número de serie un poco más de seguridad, pero no deja de ser. No deja ser que están siendo vulnerados por a través de los ciberdelincuentes. Recalco eso, no hackers, son ciberdelincuentes que...
0: Hagamos la diferencia.
1: Sí, un hacker es una persona que encuentra la vulnerabilidad. Yo soy un hacker y me denomino así. ¿Por qué? Porque tengo los estudios necesarios para haberlo hecho. Hice varios cursos y varios diplomados, y más mi estudio de ciberseguridad, que lo avalan. A través de eso yo veo la vulnerabilidad y a las personas yo le hago saber su vulnerabilidad para que la mejoren. Siendo empresas, siendo personas normales, me puede tocar en la vida que yo, por ese motivo, gratuitamente o por algún costo, yo le diga, mire, ¿sabe qué? Esto usted tiene su vulnerabilidad, por favor, prosiga a los siguientes pasos para poder asegurarse realmente.
0: ¿Hasta dónde puede?
1: El ciberdelincuente, perdón, ¿sí? El ciberdelincuente, él no avisa, no se autodenomina, no deja huella, o si deja huella, deja un rastro, soy tal agrupación, soy tal tanto.
0: Lo que tiene que ser es parte además de una forma de hacerse valer de esa vulneración. Hemos visto cambios, por ejemplo, hace también algunos meses, entraron a otra página importante y dejaron esa huella, como dices tú, una especie como de ofensa pública, digamos. Es una burla, una ciberburla, ¿no?
1: Exactamente.
0: ¿Está dentro de los códigos de estos hackers?
1: Sí, está dentro de... lo que pasa es que lo hacen más para poder jactarse de lo que es la vulnerabilidad que tienen. Hay algunos que son ciberdelincuentes, otros que también lo hacen para hacerles saber que están vulnerables. Y es como usted dice, también una burla a que están, no han metido dinero en la ciberseguridad. Lo hablo también como... En otro tema también de lo mismo, en los sitios web de distintos estamentos públicos, ya sitios web de que tenemos, hay permisos de circulación, que hay datos importantes, hay padrones que se les pasan a los municipios, se les pasa información, una relevante, es relevante, hay copias de nuestros carnes de identidad, son mucha información que se maneja en los estamentos públicos. Y no le toman el gran peso como debería ser.
0: ¿Qué pasa con mi clave única, tu clave única, la clave única de los auditores de Libra y de todos los chilenos? ¿Realmente estuvo en riesgo? ¿Realmente podría pasar que esto se haya respaldado en otra base de datos para después arremeter con algún daño? Porque a ver, ¿para qué lo hago? Yo más o menos comienzo a tratar de explicarme esta lógica de los hackers. Nos burlamos del sistema estatal, nos sentimos que además hemos logrado, porque también aquí eso de los códigos dentro del mundo de la informática y de los hackers me imagino que tiene diversos estatus. Entonces, logré vulnerar la página del registro civil, perfecto. ¿Y puedo hacer algo? ¿Puede haber una intención detrás ya más maliciosa de tener todas estas claves únicas? Te pregunto, Álvaro, porque sí, te voy a ser sincero yo, porque sé que estas cosas son privadas, son delicadas. Yo todavía no cambio mi clave única, siendo que esta noticia lleva más de 3 semanas. Entonces he pensado, me he descuidado, aparece la noticia, se publica, ha pasado 15 días, ya también es hora que nos hagamos cargo de algo que nos ayuda tanto, porque cuando no existían estos sistemas, uno hacía una fila, como la fila que tú hiciste aquí a la entrada de la radio, más o menos, sí, de una media hora, pero no había nadie en la fila. Bueno, cuando tú hagas la fila al registro civil de antaño, tú te perdías toda la mañana haciendo, y hoy día te dejan hacer todo desde el computador, pero tiene esta vulnerabilidad, que pueden ingresar con esos datos privados extraños, terceros.
1: Sí, pueden ingresar como le digo yo, son muchos trámites que se pueden hacer a través de la clave única. Igual están vulnerando también, pueden entrar, son tan sensible tener la clave única, que esa misma clave también da inicio a tener a otras claves, porque generalmente, que lo que le hablaba la vez anterior, el mes pasado, usamos la misma clave para todo. ¿Por qué? Porque tenemos un miedo que se nos olvide la clave, que se nos olvide el correo, que no se nos olvide. Entonces, eso nos da mucho. Ya un paso de una clave ya nos dio a todo.
0: Te voy a hacer la pregunta a la inversa. Un amigo acaba de perder el teléfono la semana pasada y perdió su Facebook histórico de más de 15 años. Estaban las fotos con su hijo, su contacto en el extranjero. ¿Él puede ir a algún viejo computador a rescatar esa contraseña de Facebook que olvidó, aunque incluso haya puesto una nueva porque estaba confundido, no se acordaba de la nueva, tampoco se acordaba de la antigua?
1: Sí, mire, eso hay varias maneras para poder recuperar ese tema de la clave de Facebook. Eso es lo que más común a mí me consultan, ¿ya? Para recuperar una clave de Facebook siempre se llama el soporte técnico. Es lo primero que tiene que hacer. Y yo, ¿qué es lo que pido? Por ejemplo, o ir, como usted dice, a un computador viejo, a un celular que tenga para poder recuperar la clave, si se lo olvidó. Pero yo, cuando a mí me piden a alguien que necesita recuperar su Facebook, su Instagram, su TikTok, sus redes sociales, yo le pido la identidad, corroboro que la persona sea la del mismo, de la persona que me está pidiendo, y yo, una vez corroborado, me firmo un papelito que dice que él me autoriza expresamente a poder sacar su clave de Facebook, Instagram o redes sociales.
0: Perfecto, ese servicio también lo hace. ¿Sabes por qué? Porque también tiene un valor, no solo por la privacidad, por recuperar o quedarte tranquilo, tiene un valor sentimental que también cuenta, me imagino, en las decisiones de un hacker ético que busca hacer un servicio, y que además muy bien está que lo haga. Mi amigo, yo estoy dispuesto a pagar. O sea, me dijo, yo creo que él está dispuesto a pagar lo que corresponde a ese valor, porque tampoco es un servicio que tiene un valor.
1: Exactamente. Los servicios de hacking, la gente piensa que es una varita de magia. Es como un Harry Potter. Es como la película Harry Potter, que uno pescaba una varita y hacía la magia. No, lleva a veces noches, lleva semanas. Y no todos son iguales. O sea, yo puedo tener 14 años de experiencia en esto, pero no todos los servicios son iguales. Yo no hackeo la plataforma Facebook. Yo lo que hago es tratar de buscar a través de algoritmo, para más o menos no entrar mucho en detalle en eso, tratar de sacar la contraseña, ¿ya? Porque la plataforma Facebook es una plataforma a nivel mundial muy grande. Para poder hackear una plataforma tendría que ser caído ese sitio web. Es muy difícil, porque ellos manejan, estamos hablando de Matt Zuckerberg, que tiene los mejores hackers del mundo, como Twitter, también como el ex Twitter, que es X,
0: que trabajan para la Meta, sí.
1: Entonces es muy difícil hackear, porque todos hablan de hackear Facebook. Yo lo que hago es recopilar anteriormente las contraseñas y con algoritmo insertar esa contraseña.
0: Perfecto, para recuperarla. Perfecto, eso tú lo haces. Después dejamos tu número si alguien quiere conocer más detalles de esto. Álvaro, consultarte respecto de la vulneración al registro civil. ¿Piensas que las medidas que se han tomado por parte del Estado, por parte, en este caso, de un ministerio o de los organismos encargados de regular la ciberseguridad de un sitio tan importante, está a la altura? O sea, lo que se ha hecho, no sé si lo conoces en detalle, pero ¿crees que esta vez podría ser una vez más burlado de la forma tan pública y tan fácil, al parecer, que se hizo? O quizás esta vez sí se está trabajando, porque me imagino que todas las fórmulas de seguridad o las barreras tienen una temporalidad, duran 3, 6 meses, un año, después hay que renovarla, hay que cambiar, hay que actualizar.
1: Sí, lo que pasa es que parte por el sitio web, y el sitio web, lo que pasa es que la Agencia Nacional de Ciberseguridad, ANSI, que es la que regula el tema hace unos años atrás, que está regulando el tema de ciberseguridad en Chile, les falta más peso. Ya, yo creo que hay grandes profesionales ahí, pero tienen mucha gente de ciberseguridad. ¿Y cuáles faltan más hacker? Es como lo que le decía, a las municipalidades les faltan no solamente tener un... yo hablaba hace poco con uno de los asesores de don Luis Mella, don Guillermo de la Maza. Hablaba con él y generalmente lo que tienen en las municipalidades son soporte técnico que no se desmerece, ¿ya? Pero también yo sé que los recursos no están para poder contratar un personal tan calificado como un hacker, como un oficial de ciberseguridad.
0: Más cuando ahora están cuestionando todo, podrían decir que es un lujo, sí, tener un hacker.
1: Exactamente, mire, yo trabajé hace como... Yo trabajé en el municipio de Calera hace como del 2016 hasta como el 2019, más o menos. Todo tenía que ver con todo el tema de ciberseguridad, había soporte técnico, había que hacerle de todo. Bueno, en este momento ellos sí cuentan con un profesional, que don Cristian Aranda, que en ese momento él había egresado desde de la Universidad Duo Bucé y está como profesional en es como que la única persona que encuentro que tiene un oficial de ciberseguridad y que se está haciendo algo, que yo hace poco hablé con el encargado.
0: ¿Qué se sabe de los oficiales de ciberseguridad de el Estado, no de un municipio? Hablemos de estos niveles donde hay bases de datos que incluyen a todos los chilenos.
1: Lo que pasa es que los oficiales de ciberseguridad, ellos tienen oficiales de ciberseguridad, pero lo que pasa es que les falta conformar un equipo más grande. Un oficial de ciberseguridad no puede ser uno. Tienen que ser varios. Tienen que ser, después vienen en escalafones. Los informáticos cumplimos diferentes roles. Obviamente programación, soporte técnico y también lo que es el hacking. Ya tiene que haber uno que pruebe la vulnerabilidad y otro que recepcione y contraataque. Entonces eso es lo que está faltando, que hagan más pruebas. Si esto es de hacer pruebas y los sistemas están, o sea, hay muchas herramientas y no son caras, o sea, estamos hablando que hay herramientas que sí llegamos al millón de pesos, que son las que ocupamos nosotros, y hay herramientas que comunes y corrientes también las se pueden hacer, ya como auditar una página, como auditar un servidor, eso.
0: Álvaro, cuando se roban un teléfono, ¿cómo llegan a realizar giros y transferencias?
1: Bueno, como lo hablábamos la otra vez, para realizar los giros y transferencias, primero lo que hacen es desbloquear el equipo. Ya los desbloquean con software necesario. Al desbloquear el equipo, lo meten a un computador, analizan las aplicaciones, cuáles tienen, y se extraen las contraseñas. Incluso llegan a extraer los padrones. Cuando extraen los padrones, ya y ahí llegan a las contraseñas del equipo. Por ejemplo, si tiene un padrón para iniciar, por ejemplo, Santander. Ya tiene un padrón para Santander. Listo, entramos. Ya entró a la página principal. Luego de entrar a la página principal, ellos, ¿qué es lo que hacen? Piden la autentificación. No es que llega un código, llega el código y después de ahí hacen la transferencia.
0: Bingo, y ahí se hace.
1: No, y ahí sí, ya los vaciaron.
0: Bueno, sacan. Ya no sé en qué cifra van, porque debe haber una cifra tope para esto, pero van en 18, 20, compras 18, 20 millones, vacían, como dices tú, la cuenta, o sea, pueden llegar al tope máximo, lo que puede significar en una cifra menor también una tragedia total para una persona que solamente tiene esos fondos.
1: Ojo, que igual lo que hacen es que ponen la plata, no la ponen, la mandan a una cuenta de Bitcoin, y en la Bitcoin desaparece, porque no hay una trazabilidad. Porque todo eso está encriptado.
0: Estamos con Álvaro Gacitúa, experto en ciberseguridad. Ustedes pueden hacer sus consultas que pueden resultar a lo mejor muy muy habituales. Háganlas nomás al +569-689-7777. +569-689-9777. Me faltó un 9. Bueno, ustedes conocen el número de la radio. Pueden hacer consultas que a lo mejor ustedes consideran básicas, pero háganlas. Aquí dice, un saludo para Álvaro. ¿Cómo te roban el control de tu WhatsApp para pedirle a los contactos

0: y Instagram, ya para la gente que quisiera configurar su WhatsApp, sus redes sociales, para que estén más seguras, ya. Eso es un tema netamente para que tampoco les rastreen sus llamadas y estén, se sientan seguros de estar teniendo una conversación con otra persona.
1: Perfecto. Además, por estos días, Álvaro, no sé si te has enterado, se ha detallado, se ha profundizado en el caso de la estafa de los fondos previsionales y personales que tenía una connotada actriz chilena, Amparo Noguera, hija del desaparecido recientemente Héctor Noguera, a quien también, dentro de las conclusiones a las que se llegó en la investigación, se le pudo determinar haber sido ella objeto de un secuestro psicológico porque fueron varios días. O sea, es cierto que cuando uno le toma el teléfono, hacen creer que es una persona, un contacto, o fingen un secuestro, o estafan definitivamente a través de la toma, primero, de la posesión de los datos del teléfono, pero por otro lado, para pedirle transferencia a los contactos, por otro lado están hablando con la persona y la persona no contesta porque siente que hay una urgencia en esa llamada y en esa llamada se está ganando tiempo para cometer la estafa. Pero yo voy a cuántos son días, o sea, tú duermes, tú te bañas, tú hablas con otras personas, pero estás secuestrado varios días. Ahí también hay que poner ojo, porque está el componente tecnológico para la estafa a través de la vulnerabilidad y de las credenciales, como tú dices, los sitios web, pero también está la persona que no atiende a estas conversaciones como las que tenemos tú y yo en este momento. Dice, no, para mí no va a pasar, no, yo nada, yo tengo todos los datos metidos dentro del teléfono. Ahí está la bomba de tiempo, en el teléfono. Te roban el teléfono, lo pasan a un computador, te sacan todo.
0: Sí, exactamente, están las clonaciones, está, por ejemplo, ahora está con la IA, la clonación de la voz, ya eso igual es importante, porque cuando uno manda un audio, traten de mandarlo a través de una sola vez.
1: ¿De una sola vez?
0: Sí, porque...
1: ¿Se destruye inmediatamente?
0: Inmediatamente, no hay evidencia alguna.
1: ¿Es una ayuda que WhatsApp haya creado esta forma de enviar una vez? Es decir, yo lo envío, llega al destinatario, ¡fa!
0: Sí,
1: no hay cómo meter a esos computadores de estos estafadores, digamos.
0: Exactamente, pero yo le recomiendo más que usen Telegram. WhatsApp sí ha sido muy vulnerado últimamente, pero por un tema de que no es que su WhatsApp encuentra la vulnerabilidad, no sé, pasa una semana y encuentran una otra vulnerabilidad. Están constantemente poniendo a prueba la red social, es como Facebook, Telegram. O sea, Telegram, miento, Instagram. Entonces, sí, es recomendable mandarlo una sola vez el audio por WhatsApp.
1: Perfecto, mandarlo una sola vez. Cambiar la contraseña, dijiste la otra vez, cada 15 días.
0: Cada 15 días, yo sé que no lo hacen.
1: No, pues tú estás hace más de 15 días, yo no he cambiado ninguna. Ni yo, el mismo que te entrevista, no lo hace.
0: No, sí, imagínese que...
1: ¿Tú lo haces?
0: Yo sí, yo cambio periódicamente mis contraseñas. Yo en mi cabeza tengo un montón de contraseñas y tengo generadores de contraseñas. Lo hago porque realmente sería el padre Gatica. Predica y no practica.
1: ¿Ah? ¿Alguna vez te has visto involucrado en un acercamiento a alguna estafa? ¿Te han llamado desde la cárcel?
0: Sí, varias veces. O sea, para decirle que hasta yo he pecado de ingenuo una vez. Nos pasó que teníamos mucha hambre. Y yo estaba entre dormido, como anécdota. ¿Mm? Estábamos entre dormidos y eran las 2 de la mañana, porque en Quillota. No, pues y llamé, que ojo también eso, porque uno entre dormido hace muchas cosas. Así que hay que averiguar bien dónde uno deposita el dinero. Ya, porque salen muchas estafas por Mercaplace.
1: Ya, o sea, tú estás ordenando un delivery de comida rápida.
0: Sí, no era tanto, eran 7,000 pesos. Pero
1: cayó nuestro asesor estrella, pues no puede
0: sí,
1: ser.
0: Sí, caí, pero fue entenderá que era como a las 3 de la mañana.
1: Ya, sí. Pero esto ahí está el factor psicológico. Porque a ti no te hackearon, no te engañaron. Tú mismo caíste en una cosa por hacer las cosas rápido.
0: Sí,
1: había
0: uno lo hace rápido.
1: Un aviso, un link. Cuidado con esas ofertas de guitarras a 20 mil pesos, una guitarra eléctrica fabulosa de una marca muy prestigiosa,

0: O de bicicletas a 39.990, bicicletas que son prácticamente de lujo, de alta gama. ¡Ah, qué bueno! La están rematando. Caíste, po.
1: Sí, caíste. Después no aparece nadie. Oye, deposíteme primero. Eso es como lo típico. Y ahí ya lo llamaron de colina uno y ya, el otro ya está comiendo rico más que uno.
0: Qué terrible. Bueno, gracias. Aquí me dice mi marido fue estafado con una compra en el extranjero con tarjetas de crédito.
1: Sí, eso es por las clonaciones. Sí.
0: De Islandia la.
1: Sí,
0: la compra.
1: Lo que pasa es que las compras se bloquean la. Le explico un poquitito ese tema. Ellos se meten a las cuentas de los bancos, ya. Ellos tienen bases de datos muy grandes. Y las tarjetas de crédito están por internet. O sea, es como llegar, ver, y el que ataja primero la tarjeta la saca. Incluso venden tarjetas de crédito con dinero. Dinero real, y es como un lavado que hacen el tema con eso. O le venden una tarjeta, lo mismo que le pasó a él. Le venden esa tarjeta, se la venden a otra persona, y después te le depositan en Bitcoin.
0: Ya. Y qué bueno que lo nombraste, porque también hay personas que ofrecen sumarse a estas pirámides de Bitcoin, pero también ahí hay un peligro inminente.
1: Sí.
0: O esa plata puede desaparecer.
1: Sí.
0: Álvaro, se nos acabó el tiempo. Danos tu Instagram, tu entrevista está también en video, la pueden escuchar y revisar en tu Instagram, porque va a llegar esta entrevista a tus redes sociales para que te consulten, puedan hacerse asesorar. Álvaro es experto en ciberseguridad con estudios en el extranjero, has trabajado en servicios públicos, municipios, en el Congreso Nacional. Cuéntanos cuál es tu Instagram, Álvaro Gassitur.
1: Se llama Nexorium, como Nexo. Como radio, como la radio Nexo.
0: ¿Con X?
1: Sí, con X. R I U M punto cyber. Eso.
0: Punto cyber.
1: Sí, mira, se lo entrego para allá para que lo pueda.
0: Es nexorium.cyber. Nexorium, todo junto. Nexorium.cyber. Álvaro, muchas gracias. Ahí vamos a ver.
1: Le dejo mi número de teléfono igual.
0: Perfecto, por favor, para que te lo hackeen. Adelante.
1: Mira, el número de teléfono es el 990550016.
0: Muy bien. Todas las consultas respecto de ciberseguridad, asesoría para empresas donde también hay resguardo de datos. Todo eso es necesario, siempre estar buscando la mejor seguridad, donde además en redes hay datos de acceso a cuentas corrientes, cuentas empresariales. ¿Cómo restringir, cómo manejar eso también, Álvaro?
1: Lo último que yo voy a hacer, para, bueno, si alguno de los municipios está escuchando, les voy a hacer a llegar a sus asesores los informes de ciberseguridad de cada municipio. Esto es con fin de que se puedan resguardar los municipios de la provincia y de la región. Yo voy a entregar a cada municipio mi informe de ciberseguridad para que lo tengan y lo puedan. La palabra es que puedan reparar.
0: Lo puedan considerar también, porque sí. Tú puedes acercar aún más, digamos, aparte del informe, las fórmulas de seguridad que puedan, digamos, subsanar. Algunas debilidades, algunas falencias, algunas faltas de actualización y de manejo de todos esos criterios.
1: Sí, sí, yo entregué uno acá hace poquito, pero fue en Quillota, así que me falta La Cruz y varios municipios más.
0: Muy bien. ¿Cómo ha estado esa recepción, Álvaro? ¿Cómo se toma esto cuando tú ofreces? ¿Como todos nosotros que no cambiamos la contraseña o de repente se le debe tomar la
1: atención? No, lo que pasa es que no le tomo mucho el peso. Siento que no, por ejemplo, yo lo entregué acá en Quillota, no, nada que decir, una buena amabilidad que tuve del asesor.
0: Una buena recepción.
1: Una buena recepción de que tuve del asesor de don Luis Mella. Ya me recepcionó el informe, quedó el de verlo y tomar las cartas en el asunto. Ya yo no necesito, igual si ellos estiman conveniente.
0: Ahí te están llamando. No, es un ringtone que tengo acá. Oye, y es la canción que vamos a escuchar. Fíjate, Álvaro, que ha habido harta respuesta. Entonces, repite tu teléfono.
1: Es el 99 0 55 00 16.
0: Perfecto. Álvaro Gassitur con nosotros, experto en ciberseguridad. Ahora vamos con la canción de Diego Torres. Álvaro, te esperamos te esperamos prontamente, porque de estos temas tenemos mucho que hablar. Gracias por venir a la Radio Libre.
1: Ah, gracias a usted.

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1: Las 12 horas y 42 minutos.
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7: Hola, buenas. ¿Me puedes mandar el número de teléfono de Álvaro Porfi y el Instagram? Gracias. Excelente programa. Aquí lo estamos escuchando.

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Oye, a la Maya Montero no le ha salido fácil esta vuelta. Mañana vamos a hablar en detalle porque se está pensando suspender la gira de reencuentro después de los casi 20 años que Maya decidió dejar los rumbos con la oreja de Van Gogh y seguir como solista. Ha vuelto a la agrupación, pero hay videos que acusan un desastre vocal de la Maya Montero. Hay que hacer justicia, a ella le pasa algo porque ella ha sido de las voces del último tiempo, de las voces españolas del último tiempo, una de las más afinadas y más destacadas. Yo siempre creo que existe un plan de corrección del camino. A lo mejor ella ha estado en algún problema mayor que no le ha permitido recuperar la afinación y aprovechar su voz para los escenarios. Porque en estudio hay una versión de Chiquitita que la tocamos casi todos los días, que es fascinante y es muy pedida por nuestros auditores de la Radio Libre. Reformulación del crédito laboral genera dudas entre expertos, olvida a las personas de más de 50 años, fiscal Barros advierte por mercado de explotación sexual, le genera mayor cantidad de ingresos al Tren de Aragua, lo barato cuesta caro, debate por los cobros extras en las aerolíneas low cost. Claro, encuentras un pasaje para el norte por 20.000 y no puedes llevar ni el banano. Condenan a 2 chilenos a 5 años de cárcel por un millonario robo. Chilenos de bandas internacionales, esto lanza internacional, esto fue en Estados Unidos. Bajeza ignorante, ciencia ficción, tensos episodios de la maratónica sesión hasta las 5 de la mañana de la mega reforma mientras se discutía. Pasa a las comisiones. Marcha mantiene tránsito desviado de la Alameda, Metro La Moneda restablecido en el centro de la capital. Mujer que escribió libros sobre el duelo tras quedar viuda recibe cadena perpetua por asesinar a su marido. Nuevo ataque en la macrozona sur deja 2 camiones forestales quemados en Victoria. Escuelas protegidas en el Senado, la otra maratónica sesión en el Congreso. Están trabajando los parlamentarios. Y en Cultura y Espectáculos, Rihanna detalla los momentos de angustia que vivió durante tiroteo a su casa. Nos están disparando. También hubo ataques con arma de fuego en Arcilla a una comisaría, no hubo heridos, y a una patrulla. Trabajo de la PDI permitió desbaratar el clan de drogas que además fue retirado gran parte de la mercancía lista para comercializar y descubiertas algunas, podríamos decir, muy mínimas, tengo entendido que son 2 cartuchos, algunas cantidades de explosivos que se usan en la minería, que también ha preocupado porque ha sido el titular más que todo. Lo relevante es que quedó la droga fuera de circulación. Hasta mañana, viene Claudio Alvarado, siguen con Libra, gracias a la comunidad Libra.

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1: Las 13 horas y 3 minutos.
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1: ¿Qué tal? ¿Cómo están? Buenas tardes, bienvenidas, bienvenidos a nuestro espacio de El WhatsApp de los Destacados. Saludos a tantos amigos, a Luis, a Alejandro, a todos que están en sintonía a esta hora de este espacio de las canciones hermosas, de las canciones que ustedes programan a través de nuestro WhatsApp, el más 569-6899-7777. Muchas gracias de corazón por estar ahí con nosotros en sintonía en la gran cobertura del 104.7. ¿Quién está por ahí? Hola.
2: Buenas tardes, Claudito, que tengo una hermosa tarde por aquí, Erika. Me gustaría escuchar la canción Fernando del grupo ABBA. Agradecida, ya. Que tenga linda tarde.
1: Gracias, Fernando, con ABBA.

0: Es el WhatsApp de los destacados a través del 104.7. Ahí estaba Ava con Fernando, complaciendo a nuestras auditoras y auditores que están en sintonía a esta hora, por supuesto, con estas canciones inolvidables. A ver, vamos a revisar quién está por aquí. Saludar a nuestras amigas auditoras. Hola.
1: Hola, Claudito. Buenas tardes. ¿Cómo estás? Kiki por acá de La Calera. Quisiera programar un tema que se llama Te Quiero Tanto, de Oscar Atie o Hernaldo. Espero que tengas una buena tarde y nos estamos comunicando. Un abrazo, que estés muy bien.
0: Muchas gracias. Es de Iván este tema, Te Quiero Tanto, del autor José Luis Perales. Aquí está para ti, gracias.

0: Es el WhatsApp de los destacados a esta hora de la tarde, iniciando la tarde este día jueves por el 104.7. Revisamos quién está por ahí. Hola, buenas tardes.
1: Buenas tardes, Claudito. Aquí te saluda el auditor de siempre, Alvarito de Quillota.
0: Alvarito.
1: Porfa, ¿me puedes regalar una canción del cantante español,
0: ¿ya?
1: Rafael, con la canción Siempre Estás Diciendo Que Te Vas?
0: Ah, perfecto.
1: Un abrazo y que tengas una buena tarde de jueves. Chao, Claudito.
0: Chao, gracias, Alvarito, por estar con nosotros siempre. Canta, Rafael.

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1: Hola Claudito, hola. Buenas tardes.
0: ¿Qué tal?
1: ¿Sabes? ¿Me puedes regalar una canción que a mí me gustaba mucho?
0: Uh-huh.
1: Era de un cantante que se llamaba Silviño.
0: Ah,
1: y la canción se llamaba Esta Noche.
0: Perfecto.
1: Si me la puedes regalar, te lo agradecería un montón.
0: Ya.
1: Cuídate, chao.
0: Chao, gracias.

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1: Las 13 horas y 32 minutos. 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

0: Estamos en este espacio de ustedes, el WhatsApp de los destacados, por el 104.7, donde ustedes nos dejan sus audios, programan y participan con nosotros. Hola, ¿qué tal?
1: ¿Quién soy yo sin ella?
0: ¿Ah?
1: De Camargo y Luciano, parece.
0: Gracias. Ah, ya, sí. Camargo y Luciano, ¿quién soy yo sin ella? Por supuesto. Como cortito el mensaje. Bueno, aquí está entonces en el WhatsApp de los destacados.

0: Estamos en el WhatsApp de los destacados hasta aproximadamente las 2 de la tarde con ustedes en sintonía. Hola, ¿qué tal? ¿Cómo estás?
1: Buenas tardes, amigos de Radio Libra.
0: Buenas tardes.
1: Un tema para recordar de Rita Pavone, amigos no. Que tengan linda tarde.
0: Igualmente.
1: Gracias.
0: Chao, chao.

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0: Cristian Castro en el WhatsApp de los destacados, donde ustedes participan con nosotros a través de nuestro número WhatsApp, el más 569-6899-7777. Revisamos quién está por ahí, quién nos envía su audio. Hola, ¿qué tal? Vamos a revisar si está por ahí o no está por ahí. Se nos escondió, parece. ¿Ah? Ahí está, ya, lo encontramos. Aquí está. Hola, ¿qué tal?
1: Hola, Claudito.
0: Hola, hola.
1: Buenas tardes. Que tenga una excelente tarde.
0: Igual tú.
1: Quiero un temita de Amanda Miguel, por favor.
0: Ya, perfecto.
1: Penas.
0: Ajá. ¿Ya? Ya, lo vamos a buscar.
1: Que esté muy bien.
0: Amanda Miguel, pues, gracias por participar.

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1: Las 13 horas y 59 minutos.
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0: Es que, que ya empezamos bailarín en el programa de hoy. No, es que uno se debe a su público y las coreografías nacen solas. Primera intervención que hago en el programa y ya es una estupidez. ¿Usted se da cuenta? O sea, a partir de ahora, ¿qué se puede esperar? Y más encima tenemos 4 horas. Oh my God. Pero se pasan súper rápido. ¿Y sabe cuál es la otra gracia? Que lo pasamos acompañado. Estamos con buena música y escuchamos nuestras memorias también, que están entrelazadas con canciones. ¡Oh! ¡Qué ando poético! Memorias entrelazadas con canciones. ¡Oh! Es que le estoy echando la competencia a los amigos que dicen así: la vida no sería vida sin vi. ¿Ve? Son pensamientos maravillosos. Pues mire, escuche. ¡Ay, ese no es un pensamiento, pues, señor DJ! Póngame un pensamiento de eso que dicen los amigos de aquí. Eso así, por ejemplo, que dicen... esta es una maravilla.
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0: 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Malo pero corto.
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0: No, si le sale bueno. Él es muy pensadora, ¿eh? ¿No se han dado cuenta de eso? ¿Eh? Uf, qué manera de pensar. 14:07. Bienvenidos a la tarde de Libra.

música que ustedes también pueden programar. Más 569-6899-7777. WhatsApp de Radio Libra. En donde ya hay algunos mensajes. Y por supuesto, siempre estamos ahí para responderle, para hablar al aire. Nos envía su mensaje de audio también, ¿eh? En el celular usted ya lo tiene guardado. Pero siempre hay nuevas y nuevos auditores pendientes de la sintonía y, por supuesto, a ustedes se los repetimos una y otra vez. Bueno, revisemos algunos buenos consejos para esta tarde. 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
1: 14 horas y 11 minutos. 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

0: 14:14, ahí está ese movimiento. Necesitamos también para esta tarde, aunque no hace tanto frío como ayer, a esta hora ya iba como en el tercer o cuarto café de la tarde. Nosotros tomamos harto café aquí, Claudito, ¿ah?
1: Así es, ¿qué tal, bueno, Enrique? Gusto saludarte.
0: Igualmente, pues, muy abrigado lo veo, sí, pero no es para tanto.
1: No, es que estaba encerrado todo el día, entonces, claro, salimos al exterior de los estudios, está rico el solcito por allá.
0: Debe andar por ahí la cosa, está ahí medio destemplado.
1: Exacto.
0: El termostato falla a cierta edad. Sí. Usted sabe, cuando uno usa los refrigeradores mucho rato, el termostato le empieza a fallar. Claro, pues. Y de repente, yo creo que tenés que ir a verte el termostato, Claudio.
1: Oye, uno se abriga por dentro por fuera, ¿no?
0: No, si yo ya te conozco. Oye, pero no venimos a hablar de tu vida de beobo, venimos a hablar de otra cosa. ¿Qué? Hoy día, bueno, hemos tenido durante toda esta semana visitas ilustres en nuestra ciudad.
1: Sí, por supuesto.
0: Ayer, recordemos,
1: la subsecretaria, Claudio, de Prevención del Delito estuvo acá.
0: Claro que sí. Bien. Y hoy día te veo muy bien acompañado.
1: Así
0: es un honor para nosotros recibir. Bueno, vamos a dejar que Claudio la presente.
1: Muchas gracias, Enrique. Gracias por aceptarnos en tu programa. Está con nosotros la Seremi de Gobierno, Rosario Pérez. Seremi, bienvenida.
2: ¿Cómo están? Muy buenas tardes, Enrique, Claudio. Muchas gracias por esta invitación.
1: Bueno, Casa Nueva, primera vez acá en los estudios. Bienvenida. Espero que no sea la última vez tampoco que conversemos.
2: Así es. ¿Ah? Felicitaciones por la Casa Nueva, por el premio, el reconocimiento a la radio. Así que muy, muy contenta de estar acá.
1: Muchas gracias, Seremi. Bueno, quisiéramos conversar, Seremi, temas muy importantes de región, porque han habido buenas noticias para la región. Una de ellas, la extensión del tren desde Limache a La Calera. Sin duda, noticia tremenda, esperada por todos y durante tantos años, pues, Seremi.
2: Así es, muchos años esperando. Este es un sueño que hoy día ya está pronto a ser una realidad. Un hito histórico para nuestra región. Fíjate que son más de 800 millones de dólares en inversión, lo cual sin duda va a traer un impulso del crecimiento muy importante, 800 empleos directos y 2.400 indirectos. De todo lo que significa esta cantidad de trenes y estaciones nuevas que van a estar en nuestra región y que no solamente van a permitir conectar y trasladar a más de 1 millón de pasajeros, sino que también va a dar este impulso al comercio, al turismo y todo lo que implica un tren que va a no solamente trasladar, sino que también van a haber estaciones y se va a potenciar. Mira qué lindo va a ser.
0: Negocios que pueden bordar las estaciones.
2: Y nada más lindo que viajar en tren y rápido, ahorrar tiempo.
0: Además.
2: Ahorrar mucho tiempo. Y esto también va a permitir que muchas personas se vengan a vivir incluso a sí, sectores del interior por la conexión, donde van a poder estudiar y trabajar y llegar de manera más rápida. Por tanto, también va a generar un incentivo para nuevas inversiones, incluso inmobiliarias que van a poder construir acá, porque en definitiva se va a poder vivir y trasladar fácilmente. Así que es una muy buena noticia para nuestra región y eso esperamos que sea la tónica de este gobierno, que venimos llegando hace poquito, pero traemos muy buenas cosas que se van a comenzar a saber ya en los próximos meses.
1: Seremi, bueno, sin duda una noticia tremenda para la zona, para la región. Ya dado este paso que era importante, obviamente, ¿qué es lo que viene ahora, Seremi, con respecto a esto? ¿Trabajos, todo eso?
0: Junto con eso, ¿sí? Claudito, añadirle otra cosa.
1: ¿Sí?
0: Lo que pasa, Seremi, es que nosotros, como yo por lo menos soy nacido y criado aquí en esta tierra que me vio la Pachamama, y hace alrededor de 25 años que nosotros estamos escuchando eso, que el tren viene, o más. De hecho, se hicieron estudios de prefactibilidad, luego estudios de factibilidad, se encontraron restos, se subsanó y todo, pero quedó ahí. Luego de nuevo se vino la... cada seis, y ahora cada cuatro años, escuchábamos lo mismo nosotros. No, viene el tren, luego ganaba las elecciones y el tren no viene, al final...
1: Después
0: que,
1: no había plata.
0: Después no había plata, tal cual como hace poco ocurrió con la noticia del tren Santiago-Valparaíso.
1: Claro.
0: En donde se supone que, oye, nunca hubo un proyecto. Y eso lo supimos ahora recién, cuando ya se había hablado muchísimo de ese tren. Claro. Entonces, ¿cuál es, Seremi, la garantía real de que ese tren va a estar listo en el plazo que se puso?
2: Sí, bueno, la diferencia es que ahora, más que ser un proyecto, es una realidad. Porque ya tiene todos los permisos ambientales, se aprobaron, el último permiso ya fue aprobado por el grupo de Seremis que integran y liderado por nuestro delegado Manuel Millones. Esto fue el día jueves, si no me equivoco.
1: Sí.
2: El miércoles pasado. hace poquito, y justamente la idea es esa, o sea, ya hoy día es una realidad. Hoy día ya tiene los permisos que tú dices que tanto, por tantos años se luchó. Uh-huh. Hubo mucho, en esto intervinieron muchas autoridades, ¿eh? Sí, esto no es algo que nosotros lo vayamos a...
0: No, eso lo sabemos nosotros, como le decía, hace muchos años que nosotros venimos
2: escuchando. No, hace muchos años, entonces hay que decir que todo esto han contribuido los CORE, autoridad, el gobierno anterior, etcétera, etcétera, para llegar hoy día a tener el proyecto ya, claro. Y según lo confirmó también el gerente de EFE, ya tiene los permisos y ya hoy día comienzan las obras, lo que es un hecho cierto. O sea, ya no es un proyecto, sino que ya es algo concreto.
0: Ya.
2: Vamos a tener de aquí al 2030 ya las primeras estaciones y vamos a tener el tren ya para nuestra región. Así que es una muy buena noticia, no es un proyecto, ya es una realidad.
0: Ya, muy bien. Nos quedamos con eso entonces, nos quedamos tranquilos.
1: Estamos a la espera entonces, Seremi, que empiecen a trabajar nomás para ver que se empiezan el movimiento de camiones y todo lo demás acá en Quillota, ¿no?
2: Exactamente, y como te digo, con todos los permisos ambientales que requiere, y esperamos que esto también sea el puntapié inicial para reactivar muchos de los proyectos que hoy día por distintos motivos han estado. Sabemos que la permisología, ¿cierto?, es algo que nos causa problemas, pero justamente el presidente Kast nos ha encargado de echar a andar todos estos proyectos, es decir, acortar plazos, disminuir la brecha, ¿para qué? Para justamente generar inversión y crecimiento en nuestra región, que es lo que más necesitamos hoy día.
1: Bueno, sin duda esto es un importante paso, Seremi, con respecto a la movilidad, excepto el tren, obviamente, que se ha modernizado. Y bueno, escuchaba el otro día unas entrevistas en la zona de Los Andes, San Felipe, y también ellos sueñan con un tren. Como antiguamente había un tren desde Valparaíso a Los Andes, ¿se acuerda?
2: Bueno,
1: ojalá futuro podamos tener esa conexión.
2: Así es. De hecho, ahora la idea es comenzar la tramitación del estudio de prefactibilidad. Uh-huh. Para extender el tren hacia el interior, hacia San Felipe de los Andes. Así que yo creo que
1: un son paso que sea.
2: Buenas noticias, sí, son pasos concretos y que es también importante destacar.
0: Ajá, sí, sin duda. Nosotros siempre estamos muy pendientes de eso como medio de comunicación, y siempre tratamos de dar también aquellas buenas noticias. Y de verdad, con todas las ganas, nosotros queremos que sea todo lo que se ha dicho real, concreto, y como... Siempre somos ansiosos los chilenos, queremos que sea ahora ya, pero esto hay un plazo para cumplir. O sea, no es una obra menor las cosas que se van a realizar acá.
2: Imagínate, $800 millones. Esto ha sido valorado transversalmente, mira, todos los parlamentarios, todos. Realmente es una muy buena noticia para la región, va a cambiarle el paisaje a nuestra región. Y bueno, qué mejor que contar con un transporte también limpio, amigable con el medio ambiente.
0: Hace poco, Seremi, el alcalde de la ciudad de Quillota nos brindó su cuenta pública y andábamos nosotros cubriéndola. Fue muy entretenido. Había un cóctel bien bueno. Debería haber venido.
2: Pucha, me lo perdí. Para la otra.
0: La cosa es que ahí se presentaron muchos proyectos que tienen una visión súper diferente de nuestra provincia y la unen. ¿Sabe? Le cuento cuál era uno de ellos.
2: Ya,
0: para que después se vaya con esa idea y le diga a todos. Unir la ciudad de Quillota, la ciudad de La Cruz y la ciudad de La Calera vía borde río con una especie de alamedas, bueno, según se veía así en los planos. Uh-huh. Usted sabe que la inteligencia artificial hoy día hace muchas cosas.
2: Claro.
0: Y unía todo esto como en una especie de reencantamiento con nuestro río Aconcagua y con ello también cuidar la limpieza del entorno. Y cuando usted llegó acá, me imagino que, si es que había venido antes, ¿cierto?
2: ¿A la radio?
0: No, a Quillota.
2: Sí, por supuesto. ¿Sí?
0: Vio varios cambios.
2: Sí, pues.
0: ¿Usted cómo ve Quillota en estos 4 años?
2: Bueno, mira, yo creo que lo que tú señalas es súper importante. Hoy día las ciudades tienen que crecer de la mano del cuidado del medio ambiente. O sea, el crecimiento no puede ir en contra de las comunidades y del medio ambiente. Yo creo que tenemos que aprender a crecer de la mano y respetando todo lo entorno. Si tenemos una región maravillosa, de cordillera hacia el mar, realmente es una región muy linda que tiene unos paisajes preciosos que justamente tenemos que crecer de la mano cuidando estos paisajes, pero al mismo tiempo creciendo, entregando mejor calidad de vida. No hay mejor calidad de vida que tener un buen transporte, o sea, eso es fundamental. hoy
0: lugares
2: día.
0: Lugares de esparcimiento.
2: Lugares de esparcimiento, áreas verdes. Hoy día todo esto tiene que ver también con la salud mental.
0: Sí, por
2: Fíjate
0: supuesto.
2: Que cómo estamos hoy día es porque realmente la gente se demora horas en llegar al trabajo, tiene que soportar tacos, en fin. Bueno, tenemos la ventaja que nosotros vivimos acá y no en Santiago, pero en definitiva eso también ayuda a la salud mental de la familia.
0: Sí, claro.
2: Llegar antes a la casa, poder compartir con la familia. Es decir, tiene una serie de ventajas que van a impactar en la calidad de vida de nuestros habitantes.
0: Sí, sin duda. Y además del impacto de la calidad de vida de nuestros habitantes hoy, en las generaciones que vienen, que les estábamos dejando hasta ahora, pero en un mundo arruinado. Si no fuera porque ya se empezaron a hacer algunas cosas, yo creo que ya estaríamos más o menos nomás.
2: Sí, tenemos que mirar el futuro con optimismo y bueno, para eso estamos trabajando. Si bien llevamos poco en el gobierno, pero yo estoy esperanzada en que ya pronto se van a comenzar a conocer las nuevas noticias y nosotros a comunicarlas. Así que estamos muy, muy contentos.
1: Bueno, y una de estas noticias, Seremi, Enrique, es el bono invierno, ¿no? Cuéntenos, Seremi, de eso.
2: Así es, el bono invierno es un beneficio, hay que decirlo, y aprovecho de que ustedes nos ayuden, porque los que nos escuchan hoy día esta tarde, hay que informarse a través de los canales oficiales. Fíjate que hay mucha información falsa que circula por las redes sociales. La gente se confunde, la gente tiene temor. Entonces, entregar un mensaje de tranquilidad, que como gobierno estamos trabajando, no se van a recortar ningún beneficio que vaya directo sobre todo los adultos mayores, que hoy día tanto mal lo pasan. Y por eso estamos hoy día entregando este bono invierno. Se entrega una sola vez en la pensión del mes de mayo. Son 81,000 pesos y fracción que se entregan de manera automática en los pensionados que reciban una pensión igual o inferior a los 231,000 pesos. Esto quiere decir que no tienen que postular, que
0: se llega a la cuenta.
2: Se llega a la cuenta RUT o el sistema de pago que usted tenga. Se le va a sumar este bono de 81,000 pesos que viene a paliar en parte los gastos del invierno, calefacción, medicamentos, etcétera. Pero no hay que postular, si eso es lo mejor de todo, porque la gente ya está aburrida de tanto trámite. Bueno, esto es sin trámite.
0: ¡Ay, qué
2: bueno! La gente le va a llegar esa platita que le viene a ayudar en el mes de mayo, pero no tiene que postular, le va a llegar solito. Y si tiene alguna consulta, la puede hacer en chileatiende.cl o si no, acercarse a todas las oficinas de Chile Atiende que tenemos en nuestra región.
0: Aunque siempre hablamos del .cl, del .com, se sabe muy bien que hay personas que son adultos mayores y que no acceden muy, muy fácil a este tipo de cosas, así que qué bueno que todavía se siga atendiendo presencial en las oficinas, por ejemplo,
2: así
0: de Chile
2: es.
0: Atiende.
2: Y si no, en todas las delegaciones presidenciales también pueden acercarse, hay funcionarios, los pueden ayudar para cualquier duda, pero hay que decir que usted en su pensión del mes de mayo ya va a tener este bono para las personas que tengan esta pensión o menor. Recordemos que para las personas que tienen pensiones más menos,
0: más bajas.
2: Claro, y que en el fondo es una ayuda sobre todo en estos meses.
0: Sí, lo entendemos, Seremi.
1: Seremi, finalmente un punto importante también es la campaña de vacunación, ¿no? Ya estamos encima del invierno, se viene un invierno bien serio, bien crudo, con mucha lluvia, por ese fenómeno del Niño que se ha anunciado, ¿no?
2: Así es, bueno, después de la pandemia ya aprendimos que tenemos que vacunarnos, tenemos que cuidarnos. Y para evitar, obviamente esto se ha adelantado, la curva epidemiológica está bastante adelantada y es por eso que ya el mes de marzo se comenzó la vacunación. Llevamos más de un 60% de los adultos mayores, los grupos de riesgo, ya vacunados, pero todavía queda mucha gente por vacunar. Así que ojalá nos ayuden ustedes a través de los que nos están escuchando hasta ahora. Pueden acercarse a su centro de salud familiar, la vacuna es gratuita. Y los grupos de riesgo, bueno, los adultos mayores, los menores de 5 años, las mujeres embarazadas, las personas que trabajan en los centros de salud y en los establecimientos y sobre todo las personas

0: Entonces, ese es el llamado.
1: Y es un llamado que se hace todos los años y que se repite, repite, repite, pero nos faltan las personas que no, que igual aún dicen, no, porque yo me vacuné y me enfermé, no, porque la Rosa que estaba allá la otra vez se vacunó y se enfermó. Todos tenemos organismos diferentes. Si alguien se llega a enfermar con la vacuna, créame que va a ser mucho menos que si se enferma sin la vacuna.
2: Así es.
0: Exactamente, tal como dice Enrique. Entonces, el llamado es a protegernos, a vacunarnos. Si viene un invierno bastante frío, y lo que queremos es que el 100% de los grupos de riesgo estén con la vacuna para así evitar también y garantizar la continuidad de las clases. Recordemos que en los colegios, si un alumno se contagia todo el curso.
1: Y el profesor,
0: y ese virus se traslada al hogar, etcétera, etcétera, a la abuelita. En fin, entonces, en los colegios, sobre todo, estamos haciendo esta vacuna que ojalá la reciba en un 100% nuestros alumnos.
1: Seremia, hay dos mensajes que llegaron. Una le dice que hay una persona que es tan vieja, dice que viajó en el tren de Mendoza Los Andes.
2: Mira.
1: Años.
0: Se acordó. Qué romántico. De eso.
1: Ah. Sí, además. Buenas tardes, pregunta sobre el beneficio del gas.
0: Ya, respecto al gas, se va a entregar un vale para poder canjearlo. Uh-huh. A través de los municipios. Perfecto. A través de los municipios se va a entregar un vale, porque sabemos que hay mucho adulto mayor, como dice Enrique, que no maneja las redes sociales y va a poder hacerlo con un vale que se va a poder canjear en todos los centros donde operan, digamos, las empresas de gas.
1: Pero, Seremi, porque la otra vez se había dicho que era a través de los municipios y después no. ¿Ahora sí?
0: Sí. Está ya coordinado con los municipios. Y la idea es que puedan consultar allí, pero se va a comenzar a entregar ya, entiendo que a partir del mes de junio, entregar este vale que también viene desde 27,000 pesos y va a venir también a ayudar en parte, ¿cierto?, a los gastos de invierno.
1: Perfecto. Perfecto. Ahí respondía entonces la pregunta que teníamos en el WhatsApp.
2: Bien. Seremi de Gobierno Rosario Pérez, muchas gracias por haber venido a la radio a conversar con nosotros, aquí con Enrique, por supuesto, y los auditores.
1: Gracias, Rosario, que le vaya muy bien.
0: Gracias, Enrique, gracias, Claudio, encantada de estar acá, pero que no sea la primera vez. Vamos a
1: no, estar bien. No, si va a ser...
2: Usted ya sabe cómo llegar.
1: Sí, y aparte que, ¿sabe qué? Si usted se va por allá, a nosotros tenemos una máquina de café y da chocolate.
0: Ah,
1: si le gusta.
0: Qué buen dato. No, sí. Pero lo felicito realmente porque está precioso, las instalaciones... Sí. Así que muy contenta de estar acá.
1: Qué bueno, Seremi. La esperamos cuando quiera.
2: Muchas gracias.
0: Muchas gracias.
1: Cuídese. Nosotros nos vamos a una pausa. Es muy cortita. Ya son las 14 horas y 31 minutos. Vamos y volvemos.
3: 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Las 14 horas y 32 minutos.
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1: Acá tenemos un montón de música para que la escuchemos juntos esta tarde. Enrique Villarroel, Eco Style. Y la música arde.

Un WhatsApp que dice: hola, buenas tardes. Estaba escuchando lo del vale de gas y la bueno, no, la Seremi ya se fue. Y la última vez habló el alcalde. Sí, yo recuerdo, por eso le pregunté a la Seremi. El alcalde dijo que estaba fijo que lo harían por medio de la cuenta RUT. Por eso yo le preguntaba que era el municipio, porque el alcalde después, cuando vino, dijo que no, que eso había cambiado y que ahora iba a ser depositado. Entonces ahora la Seremi nos dice que no, que va a ser un vale que va a entregar el municipio. Cierra el WhatsApp, quedamos más complicados y enredados con la forma. Necesitamos una información correcta, como sea. Gracias, saludos. Escucha, ahora que lo dices y lo planteas, sí, amigo, yo también que... Pero bueno, si la Seremi dijo que ahora iba a ser por el municipio, ¿no? Quedémonos con eso. Mañana... No, con una mano en el corazón, honestamente no sé quién viene. Sí, la alcaldesa subrogante o el alcalde, pero le vamos a preguntar cómo es al final la famosa cuestión del vale de gas. ¿Lo va a entregar el municipio o va a ser directo a la cuenta RUT? Faltan 20 minutos para las 3 de la tarde. La música la trae los One Direction. Story of My Life.

0: 12 minutos separándonos ya de las 3 de la tarde. 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

Buen tema ahí con Blind Melon y ese No Rain. Hoy estamos melancólicos en esta tarde, ¿ah? Del jueves 14 de mayo. All I Want. Codaline. Con música de película. Llega a esta hora en...

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1: Las 15 horas en punto.
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2: Las noticias. Un total de 16 personas fueron detenidas en una nueva jornada de fiscalización realizada en el centro de Viña del Mar, en el marco de las denominadas Ronda Impacto. Las diligencias fueron llevadas a cabo entre las 14 y 23 horas por funcionarios de carabineros en calle Valparaíso, pleno centro de Viña, el terminal de buses, el estero y el sector poniente. De los aprehendidos, 7 de ellos eran por tener órdenes vigentes de detención, 2 por contrabando de cigarrillos, 2 por receptación de un vehículo robado que andaba circulando en el estero, 3 por la ley 20.000 y 1 por portar una cadena de oro robada a algún transeúnte. Así lo informó el teniente coronel Rodrigo Espejo, comisario de la primera comisaría de Viña del Mar, quien indicó que en el operativo se cursaron 25 infracciones, 22 al tránsito y 3 por ley de alcoholes. En el procedimiento se realizaron 40 controles vehiculares y 210 de identidad. Asimismo, se retiraron de circulación 6 vehículos. Santiago. El presidente nacional del Colegio de Profesores, Mario Aguilar, respecto a la riña registrada en el Liceo de Talcahuano, señaló que en este caso de Talcahuano queda claro que si hubiese aprobada la ley que está tramitando actualmente en el Congreso, que establece pórticos, revisiones de mochila y otra serie de medidas que tienen que ver con el control de la situación, se hubiese vivido igual, porque fue claramente un tema de convivencia, de alto estrés que tienen las comunidades educativas y que no hay un abordaje adecuado a la educación emocional. Aguilar agregó que este hecho demuestra que el plan de gobierno, el concepto que ha acuñado, es más bien comunicacional. Escuelas protegidas se queda corto porque no aborda la profundidad del asunto. Así advirtió, esos planes no van a resolver el tema de fondo, el origen de lo que está causando la violencia y la mala convivencia en los colegios. Si no se aborda la salud mental, si no se hace un trabajo social con las familias, esto va a quedar en nada más que una cuestión comunicacional y la violencia seguirá, advirtió Aguilar. Es todo de noticias, muchas gracias.
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1: Otras canciones que uno había guardado por ahí, dice, uy, que hace tiempo que no escuchaba este tema. Bueno, de eso se trata, pues, también, el que compartamos gustos musicales y viajemos con cada canción que nos haga recordar algo bonito.

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1: Hay ondas que se mueven lento. Escuchemos esta canción.
2: ¿Tiene usted un negocio que quiere potenciar su empresa?
0: Yo no intento discutírtelo.
3: Pero avíseme, pues.
0: Si lo sé.
3: Es que no escucho bien.
0: Al menos que.
3: Bueno, igual de todas maneras le estaba diciendo. No escucha. Es que no escuchaba la canción. ¿Quiere usted potenciar su empresa? ¿Tiene un negocio? Bueno, hágalo a través del grupo Libra. En Eros, música romántica. 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
3: Noel Chajes.

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0: 7. Es el WhatsApp que tiene la posibilidad usted de usar para comunicarse con nosotros y pedirnos música, saludar a alguien. Qué sé yo, ahí lo que usted quiere hacer a través del más 569-6899-7777.
1: Hola, Enriquito.
0: Hola. Súper bien.
1: Muy bien.
0: Súper.
1: Los saludos de acá de Limache.
0: Eso, muy bien.
1: Puedes poner un temita del Led Zeppelin, por favor.
0: Led Zeppelin. Igualmente, pues, querida. Un besote para usted. Igual, parece que está trabajando. Escuchaba algunos ruidos por ahí. Mire, ¿le gusta esta? Se llama Oh My Love. Led Zeppelin sonando cuando faltan solo 8 minutos para las 4 de la tarde.

0: 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Nos separamos solo unos minutos.
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2: Las 15 horas y 58 minutos.
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3: 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Una serie de recortes presupuestarios afectarían a los hospitales de la región de Valparaíso, de acuerdo al decreto 333 emitido por el Ministerio de Hacienda. En total serán cerca de 8.117 millones de pesos menos, con los que contarán los 8 recintos hospitalarios de la región. Parlamentarios de la zona expresaron su parecer ante esta situación, criticando la medida tomada por el Ejecutivo. En este caso, la senadora Carol Cariola indicó que se pone en riesgo la salud de las personas.
4: Hoy día, lamentablemente, lo que se está poniendo en riesgo es la salud de todos los chilenos y chilenas. En nuestra región, más de 8.000 millones de pesos en la región de Valparaíso se van a reducir a hospitales que tienen grandes deudas, grandes necesidades. El hospital de Quilpué, el hospital de San Antonio, que se encuentra en crisis. ¿Para qué decir? El hospital Van Buren, que todos los días se encuentra colapsado en su urgencia. Resulta totalmente inusual que se haya reducido el presupuesto en salud cuando todos los años, y particularmente el año 2025...
3: En tanto, desde el oficialismo, el diputado de Renovación Nacional y presidente de la Comisión de Salud de la Cámara, Andrés Celis, anunció el envío de un oficio a la ministra May Chomalí para que aclare la medida.
5: En mi rol de presidente de la Comisión de Salud y además con mi obligación de fiscalizar es que voy a oficiar al Ministerio de Salud, al subsecretario de Redes Asistenciales, para que esclarezcan si aquel presunto recorte presupuestario en aquellos recintos hospitalarios de la región de Valparaíso van a afectar el normal funcionamiento de este, ya que donde debemos colocar el asiento es que no haya ningún recorte que pueda afectar a los pacientes.
3: Al respecto, se refirió la Seremi de Salud de la región, Marion Luan, quien señaló que no se tocará la atención médica de las personas.
6: En realidad lo que se ha trabajado, este ajuste tiene el enfoque en la gestión, ya el enfoque en la reducción del ausentismo, planes para poder mitigar esto, también las licencias médicas, prenden relativo a licencias médicas y efectivamente hacer más eficiente el gasto, pero no tocar en ningún caso las horas específicas para atención clínica directa a las personas.
3: Mientras que el director subrogante del Servicio de Salud Viña del Mar, Quillota Petorca, doctor Heraldo Faundes, llamó a la tranquilidad a la población al ratificar lo señalado por la Seremi de Salud.
7: Transmitir la certeza y la tranquilidad que los ajustes o toda la gestión que se haga no dice relación con la parte asistencial. Todo ajuste que exista va a ser, no va a afectar la atención de pacientes. Eso queremos transmitirlo con tranquilidad. ¿Dónde tenemos que enfocarnos? En los gastos de personal, lo que llamamos subtítulo 21, y en los gastos relacionados con medicamentos e insumos, subtítulo 22, pero en hacer gestión, en manejar el ausentismo, en controlar adecuadamente horas extras, en no hacer reemplazo en algunos cargos que eventualmente no tienen implicancia, digamos, en la atención asistencial, en comprar mejor. O sea, el llamado que se nos ha hecho, hagamos una mejor gestión.
3: Cabe señalar que el tema ha generado preocupación en medio de un plan masivo de recortes en esta materia a nivel nacional, que llega a los 413 mil millones de pesos, afectando a 80 recintos asistenciales. Es todo de noticias, muchas gracias.
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4 de la tarde y 8 minutos. Comenzamos el segundo bloque de la tarde de Libra. Ya pasaron 2 horas de programa. Hola, hola, un gusto saludarte. ¿Qué canciones más bonitas? Te pido una que me encanta, me representa tanto. Sería tan lindo de colocarla. Everybody Hurts, de R.E.M. Saludos, abrazos, la Anto nos escribe. Obvio, Anto, la programamos. Hola, Enrique, saludos a la tarde de Libra. La canción de Jesse Joy junto a Luis Fonsi, tanto. Abrazos de Guillota. Y esta dice, buenas tardes, Enriquito, ¿me puedes regalar la canción Escalera al Cielo? Ah, pero ya toqué otra de Led Zeppelin. Es hermosa, dice, mi favorita. Pero ya tocamos a Led Zeppelin. Pero pídame otra. No hay problema. Complacemos. Solicitudes que hacen a través del WhatsApp. Más que todo, es para compartir gustos musicales. Claro, porque para escuchar canciones uno pone la aplicación y listo. Pero aquí compartimos nuestra música, nuestros gustos. Y en Radio Libra hay muy buena música. 4:11 minutos.

Una canción que nos solicitó la Nati. Dice que estuvieron de aniversario con su marido el 11 de mayo, 23 años, hace poquito. Pero en realidad nosotros contamos desde que nos besamos, y eso fue el 27 de septiembre. El 23 cumplimos años porque firmamos el papelito en el civil. Tal vez con esta canción se le viene más de algún recuerdo a la mente. You're still the one. Shania Twain está al aire a las 4:15 de la tarde de este jueves 14 de mayo.

Son las 16 horas y 23 minutos en el 104.7 y la música que ustedes piden siempre es la que suena. Oye, que vamos a correr aquí en la radio. Teléfono, el WhatsApp, que pa' acá, que pa' allá. No sabes cuánto tiene esa canción de significado para mí, una canción que me acompañó por tanto tiempo. Ni idea. Qué bonito el poder viajar con las canciones. El cuerpo sin vida de un hombre se encontró hoy, día 14 de mayo. Información que le comentamos a esta hora también en Radio Libra. 41 años. Un hombre, la intersección de O'Higgins con San Carlos, paradero 25 de La Cruz. Testigos relatan que la víctima circulaba en una motocicleta cuando un sujeto armado le realizó disparos y huyó en un vehículo blanco. El fallecido, con iniciales CAAB, tenía antecedentes por homicidio, drogas y robo. La Brigada de Homicidios de Valparaíso trabaja en el esclarecimiento de los hechos por instrucción del fiscal de turno. Un hecho que, tal como le digo, ocurre durante la jornada de hoy por la madrugada. Lamentablemente, otro homicidio en La Cruz. 16 y 25 en Libra FM.

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1: Las 16 horas y 29 minutos.
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5: Acá tenemos un montón de música para que la escuchemos juntos esta tarde. Enrique Villarroel, Eco Time. Y la música a arte.

0: La música de Taylor Swift. Ahí estaba esa Opalite. Ya son 25 para las 5. Oye, de verdad, hay que tener... Yo creo que la clave de... Porque seguí conversando con la amiga esta que nos estaba comentando de, acerca de su largo matrimonio. Bueno, yo sé que hay muchos más que son tan largos o más largos que lo de ella, que cumple 26 años o cumplió hace poquito y en septiembre. Tiene otra conmemoración de 27 años del primer beso. Yo creo que deben reunirse una serie de características en ambas personas para poder durar tanto. Cuando esa serie de características empieza a flaquear, y ahí la pareja se empieza a desgastar, porque la mayoría como que no supera onda el año, los dos años. Así que felicidades por esta, por este romance tan, tan bonito, un amor del bueno.
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0: La música llega con Hunter X. 16:43. Gold.

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1: Los éxitos que marcan tu vida nos hacen bailar también. Faltan solo 13 minutos para las 5 de la tarde. Recuerden sumarse al Instagram @ Enrique Villarroel Valencia. Sigámonos y descubra los regalos que escondo todos los días en la calle.

0: La música de Kato y John, ahí estaba Turn the Lights Off. Algo así como apaga las luces.
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0: Bueno, como estábamos hablando de lentos, es un muy buen lento. La música de Passenger llega a Libra cuando faltan 10 minutos para las 5 de la tarde. Fue solicitado en todo caso Ana María Astorga. Nos escribió desde Quilpué.

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2: Las 16 horas y 58 minutos.
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3: Las noticias. Un operativo de la Policía de Investigaciones en distintos sectores de la comuna de Quillota permitió la detención de 14 personas vinculadas a delitos de tráfico de drogas, porte ilegal de armas y hechos asociados a violencia armada. El procedimiento fue encabezado por la Brigada de Investigación Criminal Quillota junto al Ministerio Público tras una investigación que se extendió por aproximadamente 3 meses en la comuna. Ante esta situación, el fiscal José Uribe explicó que la investigación surgió por diversos hechos de violencia en la comuna vinculados a disputas territoriales.
4: Producto de una ola de violencia con disparos justificados, homicidios consumados, frustrados que ocurrió en la comuna de Quillota en los últimos meses del año pasado, la Fiscalía Regional determinó la creación de un foco investigativo con respecto a la violencia producida con armas de fuego en dicha comuna. Producto de eso, en los últimos meses hemos esclarecido aproximadamente 5 homicidios que dan cuenta sobre hechos de violencia por disputas territoriales para la venta de droga. Ya en esta última etapa de intervención, que entendemos que el último mes ya ha dado resultado, ha atendido la importante baja en los homicidios asociados a este tipo de conducta. Estamos ahora haciendo un allanamiento respecto a 13 domicilios de punto de venta de drogas de la comuna de Quillota.
3: Por otra parte, el prefecto inspector Guillermo Gálvez, jefe de la región policial de Valparaíso, se refirió a la situación.
5: General, puntos independientes de venta de droga que sí, obviamente estaban dentro de estas poblaciones y que por toma de territorio también tienen armas para defenderse y por eso comienza por los distintos disparos injustificados y el tráfico de drogas, pero son distintos puntos de venta.
3: Durante el operativo se incautó cocaína base, clorhidrato de cocaína, cannabis sativa y ketamina, sumando en total poco más de 0.5 kilo de sustancias ilícitas. Además, se decomisó dinero en efectivo, más de 50 municiones y diversas armas, como una escopeta hechiza, un revólver y una pistola adaptada. Es todo en noticias, muchas gracias.
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Hello, teníamos ahí la música de Kylie Minogue para nosotros a las 5 de la tarde y 6 minutos. Mientras, obviamente, leemos también su WhatsApp. Hola, Enrique. Ahí esperen. Hola, Enrique, buenas tardes. ¿Alguna canción de Kylie Minogue? ¿Cualquiera podría hacer alguna de las nuevas? Creo que ya sea como una de las nuevitas. No es la más nueva, pero por lo menos, pues.

0: música chilena en Sur Radio Libra. Ahí estaban los chamanes Cream con ese aroma tropical. Salimos del trópico, pero llegamos a España para encontrarnos con Melendi. Desde que estamos juntos.
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2: Las 17 horas y 28 minutos.
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entretención, junto con la fluidez que tiene la naturaleza, que nos invita precisamente a fluir como los ríos que recorren nuestra región. Bueno, suma movimiento también, la vida se mueve, imagínense el agüita ahí, solo con el agüita corriendo por los ríos. Bueno, cada vez, afortunadamente, en algunos minutos nos invade la buena onda y los buenos pensamientos también, con que pronto solucionaremos aquel problema de la sequía, porque también tiene que ver mucho con gestiones gubernamentales. Bueno, la cosa se trata de fluir, que todo fluya, como la energía de las canciones en esta tarde de Libra.

0: Creo que cada uno tiene un coreógrafo dentro, ¿cierto? Y cuando uno escucha canciones como esta.
1: 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Oh, es que el espíritu danzarín me posee.
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0: Con cintita.
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2: 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Y revienta tu rana.
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0: Recuerde, @ Enrique Villarroel Valencia en Instagram. Escondo regalos en la calle. Sígame porque ahí están todas las pistas. @ Enrique Villarroel Valencia. Usted en este minuto que va manejando, ¿no estará pasando por el lado de un regalo? ¿Lo va a dejar ahí? @ Enrique Villarroel Valencia. Vamos, cazatesoros.

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Y decimos adiós ya a esta jornada del jueves. Pero como jueves, viernes, sábado, yo les espero de lunes a sábado en realidad, desde las 2 de la tarde, aquí mismito, en el 104.7, para compartir con ustedes todas las tardes una nueva tarde de Libra. El jueves por lo menos ya termina. Quédese en la sintonía porque ya llega sin libreto. Mañana una nueva cita. Chao, chao.

0: cierre de puertas.
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2: Las 17 horas y 58 minutos.
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3: Las noticias. 9 personas fueron detenidas en el marco de una ronda de impacto realizada por carabineros y el municipio de la comuna de Puchuncaví. De ellas, 7 mantenían órdenes de detención vigentes por distintos delitos, mientras que 2 fueron detenidas por porte ilegal de arma blanca. Además, se cursó una infracción al tránsito y se realizaron más de 70 controles de identidad preventivos. El alcalde de Puchuncaví, Marco Morales, valoró los resultados de estos operativos.
4: La labor que estamos llevando a cabo en prevención de la seguridad de nuestros vecinos y vecinas de la comuna de Puchuncaví cada día va teniendo más efectos y más resultados. Quiero agradecer el trabajo que realizamos de manera conjunta, el trabajo de nuestras policías, que ha podido en las últimas horas poder llevar a cabo una intervención como la que hemos venido ya haciendo en reiteradas oportunidades, arrojando detenidos. 7 por órdenes vigentes, 2 por porte ilegal de arma blanca y además algún tipo de otras infracciones, más de 70 controles y también por denuncia por vulneración de derechos. Esto nos pone a la vanguardia en la zona del trabajo de seguridad que estamos realizando.
3: Por su parte, el capitán Danilo Muñoz, subcomisario de los servicios de la Cuarta Comisaría de Concón, explicó que este tipo de operativo responde a una planificación estratégica basada en la georreferenciación de delitos.
5: Lo anterior obedece a la planificación operativa y la georreferenciación de los delitos en la comuna y además del apoyo permanente tanto de la Cuarta Comisaría de Concón y en este caso también como la Prefectura Viña del Mar. El servicio desarrollado se implementó en coordinación con Seguridad Pública de la comuna de Puchuncaví, con su apoyo de equipos móviles y el dron municipal, lo que permitió este exitoso operativo, los cuales se siguen y se continúan desarrollando durante distintos días y distintos horarios.
3: El operativo se concentró principalmente en las localidades de Orcón y Ventanas, contando con el apoyo de personal de la sección Centauro de Viña del Mar, la prefectura de carabineros y dispositivos municipales, entre ellos móviles de seguridad y el dron municipal, permitiendo reforzar la fiscalización y prevención en sectores priorizados de la comuna. Es todo de noticias, muchas gracias.
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0: ¿Qué tal? ¿Cómo están? Buenas tardes, bienvenidas, bienvenidos a nuestro Sin Libreto de este día jueves, un jueves heladísimo. Y bueno, comenzamos con Los Prisioneros, una canción inspirada en nuestro colega don Alejandro Sonrisa González. Nunca quedas mal, quedas mal
1: con nadie. Ahí le dio micrófono. Esta es tu canción, nunca quedas mal con nadie, Claudio. Él siempre le sonríe a todos.
0: Sí, inclusive, señor, estoy muy indignado, señor. No, muy molesto.
1: Yo veo eso, ¿eh? Tú tienes esa característica. Siempre le sonríes a todos. Yo veo cuando llegan los acreedores de la cotillería acá llegan aquí y usted le sonríe y le dice, ay, no, mire, se me quedó la chequera en la casa, pero mañana venga, por favor. Y yo le digo, pero don Claudio, si usted no trabaja mañana, mañana es domingo. Cállate, cállate, niño, cállate.
0: Es que usted enseña muy bien, pues, don Alejandro. Oye, estoy muy molesto, señor.
1: ¿Por qué?
0: Porque mire la hora que es, señor, y tengo que ir a buscarlo de una ala allá adentro, señor, al casino, a la radio.
1: Estaba haciendo vida social.
0: Sí, señor.
1: Lo que pasa que, contémosle, en el Grupo Libra, estamos todas las radios relativamente juntas. A ver, al lado izquierdo nuestro está la radio...
0: Top.
1: No, Eros.
0: Ah, la comienzo, sí.
1: Esa es la que trabajas tú, tatita, se te olvidó. Tú vienes de ahí.
0: Es la primera de la primera.
1: La primera es la Eros, sí, porque tienen que tenerlo cerca a la jefatura, porque como, uy, llega curado este viejo. Entonces, hay que tenerlo cerca. Luego viene Radio Libra, donde estamos nosotros ahora. Luego, Radio Nexo.
0: Exacto, AM y FM.
1: Sí, porque tiene que quedar más cerca de la salida para los burritos.
0: Sí, por
1: entonces,
0: saluda
1: a Polo Marque ahí, a nuestro amigo Enrique. Enrique.
0: A Tito Benino también.
1: Y luego, a Tito, ¿verdad?
0: Sí, pues
1: Tito
0: es de la Nexo.
1: Y luego viene la radio más cultural y ordenada del Grupo Libre.
0: Con el rey de los tatitas, don Alejandro
1: la
0: Sonrisa
1: top.
0: González.
1: Claro. Entonces, a esta hora.
0: ¿Y al frente de la top qué es lo que hay?
1: El casino.
0: Ya, pues, ¿sí? Y tengo que ir a buscarlo.
1: El casino. Yo estaba conversando y haciendo
0: pelando que estaba conversando
1: con los colegas que a esta hora están en la top. Saludemos a Entre Tacos y Risas.
0: Así es, ahí está Sergio Donoso.
1: Usted quería hacer un programa así, ¿ah?
0: ¿Por qué?
1: Usted, Ignacio Donoso.
0: Ignacio,
1: claro. Padre e hijo. Usted quería hacer un programa así, yo supe. Usted quería hacer Entre Tacos y Minifaldas. Ellos hicieron Entre Tacos y Risa. Y yo estaba conversando con ellos ahí. Cuéntame, niña, ¿cómo estás? Estábamos ahí hablando un ratito.
0: ¿Usted siempre ha sido copuchento,
1: Alejandro? No, pero estábamos hablando y usted llega ahí a decirme, oye, vente para acá, porque no me atrevo a hacer el programa solo.
0: No, señor.
1: Usted tiene que ya crecer.
0: No, señor.
1: Tiene que crecer, Claudio.
0: No invente. Usted sabe que comenzamos a las 6, tengo que ir a buscarlo de un ala ya, señor. Me hace pasar rabia, me echa a perder el día, don Alejandro.
1: Claudio.
0: ¿Qué?
1: Hace 2 días atrás, yo lo fui a buscar a usted. La diferencia que,
0: señor,
1: que lo traje
0: sentado.
1: Abrazado cuando estaba con una botella. Y tengo fotos.
0: Ya, está con
1: tengo fotos para mostrarlo. No, encontré, señor, ahí afirmado en una botella. Y ahí me lo traje. Pero ¿para qué? Me decía, vamos, si tenemos que hacer programa. ¿Pero programa de qué?
0: No,
1: el programa de radio. ¿En qué radio? Así estaba.
0: No, señor. Usted la botella de chicha me la regaló a las 3 de la tarde, señor.
1: Ah, está reconociendo.
0: Sí, pero no significa que a las 6 de la tarde estaba ahí. Pues, no,
1: oye,
0: no,
1: saludemos a la señora Sonia.
0: Sí, Sonita.
1: Ella hizo esta chicha. Y a ella le gusta la música de...
0: El Recuerdo, pues.
1: Sí, pero en especial...
0: De Eros.
1: Los Cinco Latinos, hombre. Sí.
0: Ah, pero la
1: como antes, la más que antes, ¿te acuerdas?
0: El próximo domingo vamos a dedicarle unos temitas de Los Cinco Latinos.
1: ¿En qué programa?
0: En la Tornamesa del domingo.
1: Ah, muy bien. Pero no prometa como lo hace acá en la radio.
0: Ya.
1: Usted, oye, chiquillo, yo, miren, convíenme ahora que yo voy a traer... No lo haga así, pues.
0: No,
1: o sea,
0: señor, yo cumplo con mis auditoras.
1: Híjale. Oye... En el programa del mediodía, mucha gente te pide canciones.
0: Ah, sí, que a veces no alcanzo y se me enojan alguna duda. Y que es una hora, a veces no es una hora justa, entonces a veces son tantos los pedidos que lo dejo para el otro día.
1: ¿Sí? Claro que sí. No.
0: Hay un caballero que se llama Alejandro que me pide un tema de Rico y Pobre, que ya me tiene hasta aquí todos los días, me enamoro de ti. ¿Qué significa ese tema, don Alejandro, para usted?
1: Me está de recuerdo, sí, es verdad.
0: Se portaba bien.
1: Cuando
0: ese tiempo,
1: yo estaba en el colegio. Y me gustaba una chiquilla. Y esa canción sonaba.
0: ¿Eso eran discos de acetato?
1: No, sí, es verdad, Claudio, es verdad. Me trae recuerdos.
0: ¿De dónde, Peumo?
1: No, yo estaba aquí ya.
0: Ah, estaba acá.
1: Sí, yo llegué.
0: Llegó niño.
1: Ya llegué criadito para cañón. Pues yo llegué. Yo hablaba así cuando llegué al campo. Po.
0: Oye, ¿cómo conquistaba usted en esos tiempos?
2: Así, oiga, guachita. A usted le digo, cuñón. Oiga, ¿no le gustaría ir a tomarse un ulpo conmigo?
1: Es que eso era lo más sano que
0: pero
1: tomaba.
0: Pero Alejandro, ¿cómo se lo...? Como eso poco romántico.
2: Pero sí. Mire, no. Le traje... Mire, no sé cómo comprar flores, pero venía a la pasada del campo y le corté una alcachofa para regalarle, mi amor. Mire qué linda la alcachofa.
1: Eso, yo era así, pues era más guasito.
0: Pero igual conquistaba.
1: Así, pues. Ah, sí.
2: Decía, mira, tengo... Te quiero regalar una canción romántica para que salgamos. Sí, sí. Ahí... Los charros de Lumaco. ¿No? No,
0: pero está, en esa época no están de moda, po.
1: No, pero ahí en otro charro.
0: Los hermanos Bustos, póngale ya. Póngale.
1: Los hermanos Bustos y los hermanos Campos. No, eso tocaban cueca.
0: Cueca.
1: Sí, sí, sí. Oye, antes había muchos dúos de hermanos. Sí. Los hermanos Pimpinela.
0: Sí, también.
1: Que hacían canciones como de amor y cosas, pero eran hermanos.
0: Pero peleaban cada rato.
1: Igual que usted con su hermano, sí, ya, su hermano mayor le dijo. No. Sí. ¿Usted nunca hicieron un dúo de Pimpinela ustedes con su hermano?
0: No, pues si somos hombres.
1: Pero ahí disfrazados para jugar en la casa. No. Ya. Habían otros dúos de música, Sergio y Estíbal.
0: Exactamente.
1: Eran buenos, ¿eh?
0: Muy buenísimos.
1: Siempre se daba que uno de los dos cantaba mejor.
0: Pero los hermanos Zabaleta también.
1: Oh, muy buenos los Zabaleta. Sergio y Estíbal, ¿eh? Estíbal le cantaba muy bien.
0: Ellos se separaron de mocedades, ¿eh?
1: Claro, y también estaba Romina Power con...
0: Albano.
1: Albano cantaba muy bien. Pero... Una tragedia vivieron ellos.
0: Sí, la pérdida de su... Y eso gatilló, ¿cierto?, a que se separaron después.
1: Sí, era muy buen dúo. Sí. Habían buenos dúos.
0: Bueno, y el grupo que usted admiraba y que era adicto, fans, hincha, Lo Comía.
1: Ah, no, yo quería terminar con lo de dúo que ayer tuvimos la visita, ¿no es cierto?, de la sociedad.
0: Sí.
1: Un dúo tremendo que compartimos su música. Ayer recordamos hartas canciones.
0: Uy, tiene un montón.
1: Y nos invitaron, Claudio.
0: ¿En serio?
1: Sí, no, para que vayamos al Enjoy.
0: Ah,
1: ahí. ¿Cómo era la canción que puso usted? Puso una muy remala usted, pero bueno.
0: Pues el mismo Pablo dijo que esa canción le trae recuerdos. Sueños de medianoche.
1: Éjale, usted tenía muchos sueños de la medianoche.
0: Ah, ya. Uy. Ya, no entré en detalles, ¿no?
1: Claudio, estamos dígame. Invitados para ir ahí al recital.
0: Ya, el auto suyo y el auto mío. ¿Cuál?
1: ¿Se lo presta?
0: Ya, estoy hablando en serio.
1: Vamos, pero es que hay una diferencia.
0: Cachipum.
1: Si vamos en el mío, ¿no es cierto? Yo después, no como usted, llego y le digo, oye, tienes que pasarme la plata del peaje, sigue la vecina.
0: Pero usted tiene tacto, ¿no?
1: Sí, usted tiene tacos, pues.
0: Ya.
1: Claudio, 18:15 y es el minuto de hablar algo importante.
0: Cuéntame.
1: Conversaba yo con el vecino que me dijo, oye, tengo que construir. Y no sé, pues ya estoy viejo como andar con la carretilla haciendo mezcla para poder hacer los cimientos. Me dijo que iba todo cansado. Le dije, pero eso ya está pasado de moda. Ahora llega un camión, te trae todo el concreto y listo el cimiento.
2: ¿Y a dónde sacó eso? ¿Eso en Santiago, puñón?
1: No, aquí. 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
1: 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Y sabe, le voy a comentar algo.
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0: Oye, amigo mío, ¿y para el dolor de sus huesos le servirán el hormigón o no?
1: ¿El hormigón? ¿Por qué?
0: Porque le suena tanto los huesos a usted, porque ha hecho un poquito de cemento, algo, porque no cruja.
1: Cri, cri.
2: Cri, cri.
1: Claudio, no siga con drogas y cosas, está hablando de incoherencia. Te quiero decir algún datito, esto, si tú me permites, pero que me llega acá, no es culpa mía. No sé si puedes sacar un audio, ya, pero dice...
0: Yo quiero aprovechar un cortito. Yo quiero saludar a Hugo Marambio, que me escribió a la 1:00 p.m, un poquito antes. Me pidió unas canciones a la 1:00 p.m.
1: ¿Ya?
0: Me dijo que nos iba a mandar una sorpresa.
1: Sí, sí, pero usted no cambie canciones por la sorpresa.
0: No, claro, señor,
2: yo
0: no
2: quiere. Yo
0: complací al auditor.
2: Oiga, le dijo, no, le doy la cancioncita, pero me puede traer un vaso de chicha, un frasquito.
0: No, no inventen.
2: Es feo eso,
0: Claudio. No, señor, ¿cómo inventa? Nada que ver. Hugo Marambio, auditor.
1: Buena, Huguito Marambio es amigo mío de San Felipe.
0: ¿Ah, en serio?
1: Sí, pues auditor de la top.
0: ¿Y cómo yo lo tengo en la tarde?
1: Yo iba a decir que auditor, viejo auditor, pero no, voy a decir antiguo auditor de la top. De cuando estábamos en blanco.
0: Allá en la otra derecha.
1: Pero es que no quiero decir en blanco porque usted se pasa película. Dice, ¡uy, blanco! Hagamos la regla ahí.
0: Ya,
1: entonces,
0: ya.
1: Por eso no lo hago.
0: Ya lea, por favor, el WhatsApp.
1: Te quiero comentar que me llega lo siguiente.
0: Cuéntanos.
1: Dice: buenas tardes. El tocayo, o sea, se llama Claudio. El tocayo, ¿ya?, se pondrá con un asado para el 21 de mayo. Amigo, Claudio, Claudio
0: veo,
1: tiene una mano de guagua, jamás se va en puras promesas.
0: Ah, aquí está.
1: Está, dice 18:12. ¿Lo encontró?
0: Alejandro Tapia, Alejandro se tiene que llamar.
1: Y por acá también, Yerko Guerra, amigo suyo.
0: Yerquito.
1: Y nuestro Yerko está por acá.
0: Saludos, Yerquito. Ojalá le haya ido bien en su.
1: Dice que tú quieres tener una piscina, me dijo Claudio. Siempre he querido tener piscina.
0: ¿Ya?
1: Pero para llenarla con vino.
0: Ya.
1: Esto dice aquí. Mira, ahí está la cámara.
0: Me chaya Yerko
1: esto es lo que está llegando, lamentablemente.
0: No, hay que ver.
1: Más 56 968 99 7777.
0: Tenemos un audio.
1: Allá,
0: ¿no?
1: Sí, dele.
0: A ver. Sea lo que Dios quiera.
3: Ya está pidiendo cortito ya.
0: ¿Ve? Eso es para usted, ¿no? Para mí.
1: Ve que lo conocen, Claudio. Oye, quiero preguntarte algo que nos tiene preocupado.
0: ¿A mí?
1: Han dicho, sí, escuché por ahí, ajá, que ahora sí que se ve este sistema frontal grande que viene con la corriente de todos los cabros chicos, un jardín infantil entero que viene y que dicen que va a llegar, pero muy brusco, sí, con mucha lluvia, pronto. ¿Qué sabes
0: la
1: tú?
0: La próxima semana.
1: A ver, pero véelo y dígamelo bien, porque usted...
0: Mira, la información... No, a ver, señor, a ver. La información, mira, que me mandó un WhatsApp el Yerko. Mira, la Dirección Meteorológica, vamos a ver la zona de la provincia de Margamarga y Quillota, anuncia, claro... Todo el fin de semana estará con cielo despejado, pero variando una nubosidad parcial.
1: Ya.
0: Y las mínimas no pasarán de los 20 grados, ¿eh?
1: Bastante bien. No, las mínimas.
0: O sea, perdón, las máximas. Y las mínimas estarán bajas entre 5 y 7 grados.
1: Ahí sí le creo.
0: Ahí sí.
1: Oye, sería el Caribe, más o menos.
0: No, pero 20 grados igual no es mucho.
1: No es mucho.
0: ¿Eh?
1: No,
0: pero hoy día estuvo helado todo el día.
1: Va a estar así como mi bolsillo, va a estar helado.
0: Claro.
1: Pero.
0: A partir de la próxima semana vendría agüita.
1: Lo que nos importa, que es la lluvia. Y digo, ¿por qué nos importa? Porque como buenos chilenos dejamos todo para última hora. Señora, ¿el marido limpió la canal del agua? ¿Usted limpió la canal de su casa,
0: sí,
1: la verdad?
0: Sí, sí, por supuesto.
1: Porque usted lo manda, pero hay muchos maridos que no los mandan y dicen, ya vieja, mañana lo hago, el domingo. Y después el domingo sale, se pone a tomar el sábado como Claudio Alvarado y no lo hace. Cuando llegue el agua no va a tener tiempo para hacerlo, porque sí, por lo que se ve... Va a llegar el frente, ¿ya?, que es como la frente suya, es grande, y va a hacer mucha lluvia, varios días.
0: Sí.
1: Entonces es ahora que hay que limpiar los canales,
0: sacar
1: hay que limpiar,
0: la basura,
1: sacar, claro, limpiar, revisar los techos.
0: Fíjate qué importante eso es lo que dice Alejandro, porque, claro, con el pasar de los meses se va acumulando hojas, basura, los gatos dejan sus cositas también arriba del techo, entonces van tapando las canaletas, la bajada de agua lluvia. Y eso hay que hacerlo con tiempo, ¿ya? Porque si no, después se tapone ahí, queda la escoba y hay anegamiento y todo lo demás.
1: Y reparar. Porque los maestros que reparan techo, estos días suben los precios y están ocupadísimos,
0: sí,
1: porque usted esperó hasta el final, en cambio en verano no tenían nada que hacer.
0: No,
1: entonces tiene que hacerlo ahora, cuando empieza a chispear, uh-huh, un maestro es más difícil encontrar que Claudio Alvarado diciendo yo me pongo.
0: Ajá,
1: es difícil.
0: Mira cómo me río. Oye, Alejandro, una pregunta.
1: Preparen los techos, amigo.
0: Cuando llueve y se le queda a usted la ropa fuera en el patio, los calchonchos de lana, ¿qué es lo que hace?
1: ¡Oh! Usted me contaba, porque tenía ropa de lana y usaba calchoncho de lana. Usted me contó el otro día.
0: Esos años hacía frío, sí, pero para el campo, obviamente.
1: Oiga, ya lo veo usted. ¡Oiga, vieja!
2: termine de tejerme, porque quiero ir mañana a trabajar, ¿no? Pero no me ponga con esos colores rosados. Ay, pero si descosí una mañanita mía para hacerte ahí unos cachuchos.
1: Entonces, antiguamente todos tejían en la casa.
0: Sí, bueno.
1: Los guantes, las abuelitas se encargaban de hacerle al niño ahí los guantes, la charlina y todo eso.
0: Allá en Peumo ya son heladas las jornadas en invierno, ¿no?
1: Es más helado que acá.
0: No puedo creer.
1: Y más calor en verano.
0: Ay, ay, ay. Sí. Ya, bueno. Pero usted viene con estar acostumbrado entonces ya,
1: pues. Ya me acostumbré al clima de acá. Me gusta bastante el clima de aquí, sí. Por lo demás, le quiero contar que usted me habla tanto de Peumo que me dieron ganas de viajar.
0: Mira aquí, mandaron un WhatsApp, dice: más difícil encontrar un maestro que Alejandro se ponga con algo.
1: Lo conoce. Lo invito a usted, no está, eso lo inventó.
0: No, nada que ver. Luego escribe Alejandro Tapia más encima.
1: Y es,
0: ese es tu tocayo.
1: Es mi tocayo. ¿De dónde eres, Alejandro? Escríbenos ahí de dónde eres, por favor. Alejandro Tapia, para
0: qué
1: ir
0: buena,
1: a golpearte.
0: Qué bueno.
1: Saludos, Alejandro. ¿Con quién estás también para saludar?
0: Sí, bueno, saludo a Yerko Guerra, que nos está escuchando, me manda un video aquí que nos está sintonizando allá en Limache.
1: Ah, bien. En Limache. Sí. Saludos para Limache, toda la gran familia.
0: Mira, dice el dato Limache. Para Alejandro, dice el dato para Alejandro, para que no le suene los huesos, echarle W40.
1: Sí, sí, eso siempre digo yo. Después de cierta edad, en vez de desodorante, échese W40. Oye, me dieron ganas de viajar, porque Yerko viaja al norte cada 15 días.
0: Sí, pues.
1: Y yo quiero viajar también, me hablaste de Peumo y eso.
0: Esa es nostalgia, ¿no?
1: ¿Y cómo llegamos al aeropuerto? Ese es un problema, porque ustedes no le prestan el auto para ir a dejarme.
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1: A ver.
0: Bueno, tú lo tomas acá en Quillota, en el sector de la Avenida Condel, donde está el mall.
1: No tengo tanta fuerza para tomar el bus.
0: No, pues, tomas el bus para que te lleve al aeropuerto.
1: Me subo. Hablemos bien, por favor.
0: Ya, por favor. Y fíjate que te llevan con buses modernos y choferes profesionales, además, sin transbordo y todo moderno. Además que no te preocupas porque vas durmiendo y llegas derechito al aeropuerto. Y además, que en la página web encuentras todo. Información, pasaje y todo lo demás.
1: Ya, por favor, termine la noticia, o sea, el dato,
0: ¿ya?
1: Y dígame los horarios. Termine el dato.
0: Si usted tiene el dato del horario, pues, ¿para qué me tira la pelota a mí?
1: Por favor, no sabe.
0: No, pues si usted tiene anotado.
1: Le quiero decir que lo cambiamos. Ahora es horario de verano, ¿Viste? De invierno. No, ya. De verano. Oye, ando desenchufado, dije de verano. Pues. El horario de verano se recuerda que era a las 11:30 de la noche.
0: Sí, ahora se adelanta,
1: ahora,
0: ¿no?
1: Claro, a las 9:30, usted tiene bus saliendo de acá de cerca del...
0: Ya, se le olvidó al teatro.
1: En la calle Condel,
0: Avenida
1: cerca del
0: Condel,
1: mall.
0: Frente al mall.
1: Ahí
0: sale.
1: Oye, los buses bonitos.
0: Ah, sí.
1: Y sale.
0: ¿Se subió ya usted un bus?
1: Sí, son bonitos.
0: ¿Y a qué andaba haciendo?
2: Me dijo, porque yo entré a hacer el permiso. Voy a pasar.
0: ¿Andaba vendiendo cuchuflí?
1: Sí, yo iba con el canasto porque yo quería vender. Ah. Y no me dejaron, eran buses pituquitos, sí, bonitos. Sí. Uy,
0: de nivel.
1: Claro, y yo, disculpe que se me cayó el azúcar flor ahí en los asientos, entonces me bajaron.
0: ¿Y la gallina dónde la
1: chota? Oye, te quiero contar que a las 2 de la mañana regresan desde el aeropuerto.
0: Ya.
1: Hasta Quillota.
0: Mira.
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1: Eso es.
0: Eso me gustó.
1: Ay, ay, ay. Oye, 18:26 y es el momento de que tú me hables de un tour. Para que viajemos.
0: Para que se libere
1: sin
0: del
1: manejar,
0: estrés.
1: Sin manejar.
0: Sentadito.
1: Simplemente nos vamos invitados. No estemos preocupados dónde vamos a llegar, nada.
0: Ya.
1: Que alguien se encargue de todo.
0: Ya.
1: Simplemente nos subamos ahí a un bus, nos atiendan, nos lleven y lleguemos a pasarlo bien, a tomar desayuno a un lado, conocer el lugar, nos vayan explicando. Eso busco yo.
0: Alejandro, cierra los ojos. Imagínate que estás en un bus moderno viajando al sur de Chile. ¿Dónde te imaginas que estás? No, pues en el baño no, pues no. ¿Dónde estás? ¿En qué parte del sur de Chile?
1: En este momento estoy en Pucón.
0: Ajá. Palabras mayores, ¿eh?
1: Sí. Puede ser, sí, allá estoy.
0: ¿Y quién tiene la solución para eso?
1: Pero ese es mi problema, pues yo no sé llegar solo para allá. No. Yo necesito que me enseñe, porque yo soy pajarón, pues entonces me pierdo.
0: Sí.
1: En cambio, ir con un guía que me explique, me diga, mira, A tu derecha ves el volcán Osorno. Ah. ¡Uy, Galego, hay un gallo fumando! No, el volcán Osorno tiene ese humito que tú ves, son las fumarolas características. Y que me vaya explicando.
0: Sí, pues.
1: Eso, ¿dónde consigo eso?
0: Mario viaja por Chile.
1: Mario viaja por Chile.
0: Sí, pues, el tremendo Mario.
1: Y no solo por Chile.
0: No, por todas partes.
1: Ahora es internacional.
0: Así es.
1: Inclusive, le cuento algo, me ha callado. Se viene un viaje a Isla de Pascua.
0: ¿En serio?
1: No te muevas de ahí, yo te voy a contar todos los detalles.
0: Ah, qué bueno, ya. Oye, fíjate que, mira, te cuento, una escapada con tus amigos puede ser el próximo 21 de mayo al Radal Siete Tazas.
1: Ah, qué bueno.
0: El 29 de junio al Winsó, donde tú estás encerrado ahí. Oye, el 15 de agosto a Pomaire.
1: Pero para todos los gustos, el 29 de junio, para los niños, vacaciones, claro, de invierno, ir a un zoológico que ha sido líder en Sudamérica.
0: Es maravilloso.
1: Es maravilloso. Me dijiste también algo que a mucha gente quiere volver, los que han ido, y los que nunca han ido, les va a encantar, que es Pomaire.
0: Sí.
1: El pueblito que está ahí, donde no solamente ver artesanía, porque es por todos lados, la greda, esto, con la gente trabajando, haciendo ese trabajo, sino que la comida.
0: Típica chilena.
1: El lugar es espectacular. Sí, sí. Estar todo un día ahí es un viaje
0: inolvidable
1: e inoxidable.
0: El 15 de agosto a Pomaire, entonces, no lo olvides.
1: 15 de agosto, ya dije. Déjeme anotar. 15 de agosto a Pomaire.
0: 29 de junio, Winsó.
1: Al Winsó.
0: Y el 21 de mayo, Radal Siete Tazas.
1: ¡Oh, las Siete Tazas! ¡Qué bonito! Y eso falta poquito.
0: Oye, no son las Siete Tazas el baño, por eso que me preguntaste todo el otro día. Nada que ver.
1: Oye, ¿cómo lo hago? ¿Cómo me pongo en contacto? Yo quiero averiguar más datos.
0: ¿Te doy un WhatsApp?
1: Ya, pues.
0: Ya, anótalo. El más 569-97-46-50-59.
1: ¿Lo podés repetir, por favor? No alcanzó.
0: Más 569-97-46-50-59.
1: ¿Y ahí quién le va a contestar?
0: Mario viaja por Chile.
1: Mario viaja por Chile. Saludos a Mario. Una entrevista. Sí,
0: lo vamos a tener prontamente después para acá.
1: Va a venir para acá. Sí, para porque viaja por Chile, va a viajar por Quillota, nos viene a ver.
0: Exactamente. Uy, nos pilla la hora a todo esto.
1: ¿Ya nos vamos?
0: No, va a ser un alto, porque tenemos compromisos.
1: Pero no ese alto al Carmen que tenemos.
0: Ya.
1: Volvemos cortito. No, sí, tampoco puedo decir cortito con usted. Ya. Más 56-968-99-7777. Mándenos su mensaje, ya volvemos.
0: Chau.
4: 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Esta es la hora en Libra FM. Las 18 horas y 30 minutos.
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0: Ya estamos de vuelta en esta edición de jueves. Hoy se nos viene el viernes, el fin de semana.
1: Caramba, caramba, ya viene el viernes, caramba. ¿Usted recuerda esa canción?
0: Ese Pachuco, ¿no?
1: Sí, pero era el lunes. Caramba, caramba, caramba, ya viene el lunes, que después, la verdad no fue conocida la versión de Pachuco, pero sí fue conocida la de Cachureo.
0: Ah, el que cantaba de la epidemia.
1: Justo ahí salías tú, justamente, que era muy buena, caramba, sí. Caramba, ya viene el lunes, que es la única canción de ese bloque, o hasta ahí, de las que grabó hasta ahí Pachuco, la única canción de un chileno. Porque los demás eran todos covers. Lo que pasa es que antes no existía el internet ni esas cosas, entonces uno no tenía idea y un músico viajaba, escuchaba esto, no sé, en Colombia, Ecuador, se traía la canción, la grababa y quedaba esta versión.
0: Lo que pasaba, Alejandro, con la nueva ola, ¿te acuerdas que en esos años, como no estaba la tecnología todavía, las canciones en inglés sonaban y al tiempo después las traían a Chile en versión en español los cantantes, por ejemplo, Gloria Benavides, Wildo y todos esos cantantes chilenos?
1: Bueno, la idea era hacer traducciones,
0: claro,
1: pero algunos de los chilenos de ese tiempo le inventaban otra letra la grababan así.
0: Claro.
1: Y quedaban con letras totalmente distintas de lo que estaba en el original.
0: Exactamente. Oye, tenemos un saludo, tenemos un audio, ¿lo escuchamos?
1: ¿De Cachureo?
0: No, pongo.
1: Perdón.
0: Ya. De un gran colega que nos saluda.
1: ¡Ay! A ver.
2: Qué placer más grande escuchar a esta dupla de grandes locutores y animadores, Claudio Roberto Alvarado y Alejandro González. Los estoy sintonizando esta tarde, noche ya, en Villa Alemana. Un abrazo para ambos.
0: ¡Vi, qué bonito! Oye, los chicos,
1: ¡qué alegría! Todavía está vivo,
0: sí, viejito. Sí, todavía no escucha.
1: Todavía vive y escucha todavía.
0: Está sordo.
1: Oye, un ícono de la locución en la Quinta Región, Lucho D. Sí, pues. Yo, mira, aprovechando que está ahí, tengo que confesar algo.
0: Ya, cuénteme.
1: El culpable que acá me digan Alejandro Sonrisa González es Lucho Denny.
0: Ah, cuéntale la historia.
1: Él puso ese nombre sin que yo lo supiera y mandó un audio con ese nombre sin que yo lo supiera y tuve que asumir nomás porque después no había tiempo de cambiarlo. No, pero no sé si habrá sido acertado. ¿Qué piensas tú, Claudio?
0: Sonrisa sí, porque va a ser riéndose en la fila siempre.
1: Bueno, es él, así que este reconocimiento a este tremendo hombre que yo admiro mucho, lo voy a decir, yo admiro mucho. Ojalá uno pudiera tener un 10% de todas las capacidades que tiene Luis Denny, porque es un hombre muy entretenido. Muy, muy entretenido.
0: Tiene historias para que le cuente.
1: A mí me encantaría, y lo voy a dejar en el aire, algún día tener la oportunidad de hacer un programa con él.
0: Ah, mira.
1: Sí.
0: ¿Cuántos años hay en Lucha Loco?
1: Es muy entretenido. No, es también. Es muy entretenido. Sí. No lo pillas con nada.
0: Exacto.
1: Un abrazo para ti, Lucho.
0: Oye, y hablando de años, escuchemos a Tito Molina que nos manda un saludo.
1: Ese es viejo, sí.
3: Saludos, queridos amigos, también desde Guadalajara, Jalisco, México, escuchando y divirtiéndome con Sin Libretos. Un gran abrazo para los dos ahí y a todo el equipo técnico también de Radio Libra.
0: Muchas gracias, Tito.
1: Tito Medina, que tiene un programa en la Radio Nexo que se llama...

0: Mexicanísimo.
1: Oye, ¡órale! Yo estaba escuchando el programa ayer y hay unos temas que me encantaron, fíjate.
2: Tiene buena música.
1: De Antonio Aguilar y esa onda mexicana, pero está...
2: Hoy día tenía Sandro, tenía...
1: No, hombre, ya, ¿cómo tenía Sandro?
2: Saludos a Tito Medina, está en Guadalajara y, bueno, Tito es un hombre que extraña tanto Chile, ¿no es cierto? Que se te ve todos los días, está escuchando nuestros programas.
1: Sí, pues.
2: Y se levanta temprano porque hay 2 horas ahora y habían 3 horas de diferencia.
1: Claro.
2: Yo lo tengo en la top en la mañana. Uh-huh. Y después empecé a sacar las cuentas. Él entra a trabajar a las 10 de la mañana de México.
1: Ya.
2: Y se levanta a las 7 de la mañana porque yo en México me levanto temprano. El programa de la top empieza a las 7 de la mañana en México, 10 de la mañana en Chile. Y él se tenía que levantar para participar a las 7 de la mañana. Yo, muy amigo será, podría ser el Lucho Denny haciendo un programa, pero no me voy a levantar a escucharlo a esa hora.
1: Y ahí se va, se levanta ahí.
2: Sí, sí.
1: ¿Cómo lo haces tú también?
2: No, es que en el caso del Tito Medina, es que ya tiene problemas. Igual que lo que me ha contado usted, pues la próstata, no sé cuál es lo que, eso que
1: no
2: me decía usted.
1: Señor, no,
2: y a esa hora se tiene que levantar cada media hora al baño.
1: Pero tú me contabas que te despertabas en la madrugada.
2: Voy a aprovechar de prender la radio, eso porque... dicen que está la radio la tiene en el baño, de hecho.
1: ¿En el baño?
2: Sí, porque pasa más allá.
1: Ya. Oye, tú me contaste que te despertabas en la madrugada.
2: Porque soy una persona que temprano empieza a hacer sus labores, a crear para poder estar acá.
1: Oye, pero la bacenica, ¿cómo la hace? ¿Cómo lo...?
2: Uy, qué antigua la bacenica. De esas que tenían de losa, pero tenían un punto saltadas y negro, así como la de Condorito. Uy, qué gran buena.
1: Sí.
2: La cantora, la pelela. La cuánto va. Luis Denis sabe el nombre.
1: Claro,
2: sí, tiene una memoria increíble. ¿Cómo le dirán en México o qué usarán allá?
1: Oye, podríamos preguntarle, Tito, si estás escuchando, ¿cómo le dicen allá a las bacenicas o a la velela?
2: A la velela. A la cantora.
1: A la cantora.
2: Oye, debe ser entretenido. Bueno, usted usa todavía, me contaba el otro
1: día. Yo no.
2: Sí.
1: ¿Dónde usa
2: pero
1: bacenica?
2: Usted me dijo que la tenía debajo de la cama.
1: Yo no necesito todavía, señor.
2: Pero me dijo sí, porque tenía el baño una cuadra más allá al fondo de la cama.
1: Pero camino, pues, señor.
2: ¿Eh?
1: No, todavía me falta mucho para eso.
2: Señor. ¡Déjale!
1: Usted sabe la edad que tengo, así que no me cagüe.
2: Sí, pero también es el estado que tiene. Pues,
1: no,
2: hay que tomar en cuenta que no es solamente la edad, sino también el mal estado, tantos años de ebriedad y cosas. 18:38, mándenos un WhatsApp al +569-6899-7777. ¿Estamos por streaming?
1: También, pues, estamos por el Facebook e Instagram como Grupo Libra, transmisión en vivo, para que usted nos vea y nos escuche. También estamos por el YouTube como Grupo Libra Chile, para que usted nos vea en alta definición.
2: Éjale, no, eso es peligroso. Alejandro, que nos dice que está terminando de trabajar en Quillota.
1: Ah, mira.
2: Éjale. Sí. Yo creo que estaba sacando la vuelta, porque estaba escribiendo, mandando mensajes para acá. Eso no es trabajar.
1: Oye, señor, se nos viene una semana corta la próxima, ¿eh?
2: Viene otro festivo.
1: Sí, pues, como, pero mire el calendario, pues, don Alejandro, mire.
2: Es que yo trabajo todos los días. Mire, primero de mayo yo estaba acá en la radio mientras usted se perdió el asado.
1: En eso estaba usted, señor, en un asado.
2: Acá, pero, estábamos acá.
1: Pero no se ocurre avisar siempre una hora antes, pues, señor.
2: No, lo que pasa es que usted no le da permiso.
1: Oye, el 21 de mayo, jueves próximo, es una semana corta para los suertudos que se pueden tomar el viernes 22 y el sábado 23. Usted va a hacer un sándwich, ¿no? Bueno, el que se comió recién.
2: Usted vive pensando en cosas de comer.
1: Oye, yo me asomé a la cocina, tango, el manso sanguchote. Ya nomás.
2: Los que trabajamos.
1: 1-0, ¿ah?
2: Los que trabajamos,
1: no importa,
2: estamos en esas cosas.
1: No importa, me dolió en el alma, señor.
2: Pero usted, mire.
1: Y entró calladito. Sí. Lo voy a comentar. Pero, señores auditores, yo estaba en mi oficina acá en la Radio Vero y veo que pasan el jefe y pasa Alejandro y rapidito del pasillo.
2: Y el ingeniero Felipe también.
1: Claro, y Felipe, y de repente veo sonar los platos. Y están comiendo un tremendo sanguchón.
2: Sí, pero yo puedo contar parte.
1: No importa, no.
2: Pero puedo ser honesto.
1: No.
2: ¿Por qué compramos ese sándwich?
1: ¿Y Pablito dónde lo
2: Porque
1: dejó?
2: Teníamos hambre y usted...
1: ¿Y la botella de abajo?
2: Pasó con un queso así de cabra, enterito.
1: Para mí solito.
2: Y, sí, y nada, ni un trozo para nosotros. El queso entero,
1: oye,
2: señora.
1: Están comiendo sándwich.
2: Entero. Pero dígame si es verdad o no lo que digo yo. El queso entero no cortó ni un milímetro para nosotros. Y dijimos, quedamos ahí, oye, mirando.
1: ¿Para qué quieres queso si estaba llenito?
2: No, pero usted tenía el queso antes.
1: Pero usted el sándwich lo...
2: No, no, por eso compramos el sándwich, porque usted con el queso nada. Claudio,
1: Pablito y yo no vamos a darnos a huelga, señor. ¿Ah? Porque eso es feo lo que hizo. Hablemos del feriado.
2: Les recuerdo el WhatsApp, más 56 968 99 7777. Comuníquete con nosotros.
1: Una semana de solamente 3 días. ¿Ah? Lunes, martes y miércoles. porque el jueves 21 es feriado, y muchas personas, estaba leyendo a la tarde un artículo, fíjate, que se hizo un estudio. Ya no te estoy riendo solo, güey.
2: No, es que estoy viendo los mensajes.
1: Oye, y ese estudio arroja de que casi un 60% de los trabajadores chilenos se va a tomar el viernes 22.
2: Ya.
1: O sea, fin de semana largo.
2: ¿Y usted?
1: No, tenemos que trabajar acá, pues.
2: Pero
1: yo estoy hablando de tomar, o sea, que no van a trabajar.
2: Mire, tenemos que hacer esto que no ha resultado.
1: ¿Qué?
2: Mire, cierra los ojos y la invocación.
1: Ya, hagámosla.
2: Queremos sándwich el viernes.
1: No, pero sándwich de feriado, no del otro.
2: Ya, queremos sándwich de feriado este viernes. Escucha, jefe. ¿Ve? Eso es que hacer una invocación así.
1: Jefa. Jefa.
2: Sí.
1: Ya. Oye, no son dos días, pero ¿te vas a tomar los dos días tú o solamente uno? Me mira.
2: Yo, perdóname, no me había dado ni cuenta que habían festivos. Yo trabajo todos los días, de igual.
1: ¿Sabes qué es el 21 de mayo, no?
2: El 21 de mayo. ¿Ah? El 21 de mayo es cuando nació doña Juanita, una vecina de nosotros allá que la celebró. ¿No?
1: Las glorias navales, pues, Alejandro, ¿cómo no vas a saber?
2: ¡Oh! Las glorias navales, sí. Cuando se hundió un barco.
1: ¿No se acuerda lo que pasó el 21 de mayo?
2: Uy, sí, lo único que nos recordamos en el colegio, ¿qué cosas nos enseñaban? Y la canción, Arturo Planchacó, ¿te acuerdas? Sí. Todos cantando esa canción.
1: Y nos enseñaban a ir a desfilar, ¿te acuerdas?
2: Claro, y hacía obras de teatro, sí. Donde estaba con las carabelas y todo el asunto. No, esas las carabelas.
1: No, ese que... Cristóbal Colón, por la que no... Por favor, ya.
2: Ay, Dios mío.
1: Ya, mejor no le pregunta nada más tampoco ya.
2: Yo quiero leer algo.
1: Que no sea en contra mía.
2: No. Voy a terminar primero con lo que nos dijo Tito para que no se nos vaya el tema. Que ahora, con el cambio de hora, a las 8 de la mañana comienza a escuchar la mañana más top, ¿eh? En la radio top. A las 8 de la mañana comienza ya. Y luego me dice: estás haciendo votos para ser director del diario pobre pero honrado. ¿Te acuerdas? ¿Cuál era ese diario?
1: No me acuerdo,
2: pues. De Condorito, pues, el diario de Condorito.
1: Ah, no sé, con.
2: Oiga, no diga palabras así.
1: Pero no diga palabras feas. Siempre me hace pensar en palito usted, pues, no sé.
2: Palabras feas.
1: Pero si así se llama el diario de...
2: Bocón, palabras así. ¿Cómo dice? No, oiga, hay gente escuchando que falta respeto.
1: Bueno, el Gargante Lata, ¿no se acuerdan cómo? ¿Cómo se llama el personaje?
2: Gargante Lata.
1: Gargante Lata, ¿qué más estaba? La Yayita.
2: La Yayita.
1: Washington.
2: Sí. ¿Cómo se llamaban los suegros de Condorito?
1: Ah, no me acuerdo.
2: Doña Tremebunda. Y don... Alguien que nos recuerde el nombre del suegro, ya. El marido de doña Treme.
1: Sí, no me acuerdo.
2: Eran grandes personajes. El huevo.
1: Ah, el huevo.
2: El huevo también. Sí. Habían varios personajes ahí. Mira, dice, buenas tardes a los magníficos de Sil Libreto. De ahí vamos a hacer referencia porque dice a los magníficos. Amigo Claudio y Alejandro Sonrisa González, los muy buenos amigos de la tarde. Porque me imagino que son amigos. No, nosotros no nos queremos ver, señora o señor. Nosotros hacemos este programa y luego indiferencia total entre uno y el otro.
1: Ley del hielo.
2: Oye, ¿cómo sería hacer este programa peleado, Claudio, sí?
1: No sé.
2: Ya, ahora vamos a dar las menciones. ¡Habla, po! Una cosa así.
1: Oye, están llegando muchos mensajes.
2: Sí, pero déjame terminar este que está muy bonito. ¿Y cómo han pasado el frío de la tarde? Alejandro, que se hizo el invitado para ir a verlo al Enjoy. Mejor que no los acompaña con el bajo eléctrico a la sociedad. Muy bien, ¿quién será? Así Claudio Alvarado lo acompaña. Muchos saludos desde su amigo Mauricio de Quillota. Un abrazo para ti, Mauricio. Quedé metido, ¿qué Mauricio es? Porque sabe que soy bajista.
1: Oye, ya encontraron el nombre del suegro de Condorito. Alejandro Cortizona.
2: Es el Pepe, güey. Pepe Cortizona. Muy buenas tardes. Escuchando la radio y alegrando la tarde con ustedes. Saludos desde el Belloto.
1: Qué ahí bonito. Está
2: Alejandro
1: Pablo Anabalón.
2: ¿Pablo? Sí. Mira. Saludos a Pablito. Está de cumpleaños en estos días.
1: ¿Ah, sí?
2: El sábado.
1: Mira.
2: Para ser sincero, está de cumpleaños mañana. Ya. Pero, así la verdad, esto que no salga. Mira, escúchame.
1: ¿Ah?
2: Mira, él te hace una trampa.
1: ¿Sí?
2: El día del cumpleaños no se lo cuenta a nadie porque ahí celebra con todo, hasta una vaca ahí, no tira al asado en la casa. Y dice que al día siguiente tira ahí unos cuatro estos.
1: Chunchule.
2: Claro, y estas cositas que venden en bolsas, esas ramitas ahí. Y entonces ahí celebra el cumpleaños para todos. Pero a la verdad, ¿ya? Amigos de Pablo que están escuchando, el día es mañana. Hagan como que no saben y lleguen mañana de sorpresa. Ahí van a tomar una vaca entera arriba de la parrilla.
1: Oiga, llegó otro mensaje. Dice, hola amigos de Libra. Dice, oiga, dígale a Patricio Encalada que está la embarrada con el con el cambio de sentido en Serrano, tacos desde la calle Chacabuco hasta la misma calle Serrano. Dice, yo soy Alex, lo escucho todo el día desde ese, y me hace grata los viajes conduciendo mi Uber.
2: Muchas gracias, Alex. Un abrazo para ti. Mi hijo Fabián cumplirá 44 años el 21 de mayo. ¡Uy! Fabián Chacón se llama. Fabián Chacón. Don Quasimodo.
1: Oye, un saludo. ¿El suegro del Condorito?
2: Claro. Don Quasimodo. Oye, interesante, va a cumplir el 21 de mayo. Puede celebrar, es festivo.
1: Sí,
2: o sea, podríamos hacer un asado ahí con su hijo. No hay problema. ¿Cómo estamos para amenizar un asado de cumpleaños?
1: Se está invitando solo, don Alejandro. Pero mira, no le da vergüenza.
2: Pero si yo tengo todos mis implementos como catador profesional. Usted tiene que hacerme la publicidad ahí. Yo llego con mi copa de cristal, mi tenedor, mi cuchillo y una cucharita chica por si sale postre. Profesional.
1: Y el pijama por si lo dejan
2: dormir. Llame ya. Oh, mi fiesta era muy aburrida hasta que contraté los servicios profesionales de Alejandro y mi vida cambió. Llame ya. Tenemos todo listo.
1: Ya. Oye, ¿y si lo dejan durmiendo ahí, se queda también o no?
2: Bueno, uno, el cariño de la gente tiene que dejarse querer nomás, pues, hombre. ¿Cómo usted? Porque usted se queda dormido antes, sí. No, señor, la primera botella usted está durmiendo en el patio, ni sabe de asado después.
1: No, señor. Pero no invite por alguna hora antes, por don Alejandro. Sea más consecuente.
2: Ahora, para el 21 de mayo, te invito para acá, para que venga.
1: ¿Y para qué si él no va a hacer nada?
2: Pero trae la carne, pues, tú preparas. Apretado. Oye, para estos asados tú tienes que ponerte con algo.
1: Pero yo soy el
2: asador. La única vez que se puso con algo fue cuando dijo, ya, voy a hacer un gran esfuerzo y voy a traer la sal.
1: Mira, dice, ya, yo voy y les hago el asado gratis, dice aquí.
2: ¿Quién?
1: Nos está mandando una, que es Daniel Miranda, dice.
2: Daniel Miranda. Uy, Daniel.
1: Tenemos
2: Daniel. Mira, esos auditores creemos aquí nosotros. Daniel Miranda dice que nos hace el asado gratis.
1: Mira.
2: Muy bien. Ya, Daniel, manda tu dirección de inmediato y ahora mismo prenda las luces afuera, Claudio, y partimos al
1: tiro. El asador gratis.
2: El asador. 18:48 y el día de hoy le comento, hay algo muy interesante. Sí. Por si usted no tiene panorama para un ratito más, el ballet se toma Quillota.
1: Sí, pues el centro cultural está pero espectacular para que usted
2: 20
1: vaya.
2: Horas. Usted no tiene entrada, no importa. Llegue directo allá, porque las boleterías están abiertas. A las 20 horas va a haber una obra, solo hoy, no hay otra oportunidad para ver el ballet La Cenicienta, espectacular. Tremenda compañía.
1: Oye, ¿tú has, por ejemplo, has interpretado algún personaje en tu vida, por ejemplo, en el colegio? ¿Te recuerdas de algo, no?
2: Canitro.
1: No, estoy hablando en serio. ¿Lo hicieron, por ejemplo, algún personaje, no sé, por una obra de teatro?
2: No, yo no soy muy tímido, usted puede ver. Ya. Yo soy muy tímido, ya me dice.
1: Sí. Oye, tú me contaste que te habían un día, te habías disfrazado de barrilito de cerveza.
2: No, lo que sí, míreme, me recuerda usted que años atrás una...
1: ¿Cuándo?
2: En la escuela de teatro de la Universidad del Mar, que ya no existe, ¿no es cierto?
1: ¿Es que está en Reñaca?
2: Claro, ya. Me llamaron para poder musicalizar algunas obras.
1: Ya.
2: Y después de hacer eso y estar ahí, estaba con un clarinetista, guitarra y cosas, me dijeron, ¿y por qué no participa actuando y en la parte de música? Esa escuela la dirigía Bastián Bodenhofer.
1: Ah, mira, qué bien. Sí, sí.
2: Mira, me trajiste recuerdo cuando fui actor.
1: Bueno, siempre anda haciendo teatro usted, pues.
2: Sí, sí. Usted también fue actor de actor de reparto. No, usted, señor, cuando repartía tomate en el máximo, ¿se acuerda?
1: 18:50. Nos pilla la hora, Mira, me va a pasar lo mismo que digo en el famoso computador, mira. Tienes que apretar OK, el control acá, ¿eh?
2: Ah, perfecto.
1: Ahí estás, ¿viste?
2: Bueno, ha sido un programa distinto porque...
1: Mañana, verdad, son los viernes de Silvio.
2: No hemos hablado de ninguna cosa importante. Esa es la verdad. Tampoco me quedó claro el tiempo. Solamente sé que no va a ser ni tanto frío ni tanto calor.
1: Yo le comenté la semana pasada, estimado Alejandro, que este invierno no va a ser un invierno frío de heladas, de esas bajas temperaturas que tuvimos hace un tiempo atrás. Va a ser un invierno con temperaturas más, o sea, moderadas, pero frías, pero moderadas, pero sí de bastante lluvia. ¿Ya? Así que prepare el paraguas.
2: Sí, bastante lluvia.
1: Sí.
2: En tiempos cortos. Por lo que dicen.
1: Abundante agua.
2: Claro, no va a ser estos inviernos de todo un mes lloviendo, sino que tal vez en 6-8 horas va a llover lo mismo que en 3 días. Eso es más peligroso.
1: Claro,
2: sí. Es más peligroso. ¿Los caminos están preparados?
1: Esa es buena pregunta.
2: La gente que vive en la parte rural.
1: Hoy el lunes preguntarle a Pato Encalada.
2: Sí, porque yo digo, mira, caminos como los Rojas, por decir, que con un poco de agua, viento, empiezan a caer piedras y cosas. ¿Eh? Está, bueno. Sí.
1: Oye, ¿me están escribiendo ahí?
2: Saber. Sí, dime.
1: ¿Podrían hacer un espacio e invitarnos al programa?
2: ¿Pero viene con parrilla?
1: Sí, podría ser. Cristian Lazo dice.
2: ¡Cristian Lazo! Sí. Ya, ponga los lazos primero, llegue con los conejos y la parrilla, no hay problema. Oye, a propósito de conejo, vi una noticia que me llamó la atención de un zorro que fue amarrado en una señalética preventiva de atropello.
1: Ah, en Petorca.
2: En Petorca.
1: Sí, el municipio rechazó este maltrato animal.
2: Claro.
1: Y la difusión de una fotografía de un zorro muerto junto a un arma. Qué tremendo. Claro.
2: Eso, no sé, ¿qué pasa por la mente de algunos?
1: Bueno, aquí vale la ley Cholito, acuérdate. Sí. Maltrato animal.
2: Sí, pero escucha. Los animales, los hermanos menores, les dicen por ahí. Sí. Sí. Por eso yo lo trato bien a usted. 18:52, estamos llegando a la etapa como cuando lo ve usted, más longeva. Oye,
1: habló de animalitos, ¿qué animal usted se representa?
2: ¿Yo?
1: No el chancho, pues, sino que igual.
2: Soy un muchacho.
1: ¿Qué animalito le gustaría ser en otra vida, por ejemplo?
2: ¿En otra viuda?
1: Vida, hombre.
2: Ah, perdón. Buena pregunta. Yo creo que un oso estaría bien, con un oso que duerme en todo el invierno y cosas, sí, y andan así tranquilamente. Un oso. Sí. ¿Y usted? Una gacela.
1: No, perdón.
2: Son veloces.
1: Podría ser, a ver, que un
2: correcamino.
1: No, ¿tipi? Nada que ver. Un gatito.
2: ¿Un gatito usted?
1: Sí.
2: Ay, pensando en el gato negro, ya, el gato blanco, en Santa Rita, Dios mío.
1: Eso puede hablar en serio con usted ya.
2: Vámonos mejor, Claudio. Vamos, hoy es un día de puras incoherencias, mejor nos vamos.
1: Nos vamos con los Jaivas.
2: Oye, un abrazo a todas y todos los que están llegando a sus hogares. Que tengan una bonita jornada. Nos encontramos mañana.
1: Chau.

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1: Las 19 horas en punto.
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Ya estamos listos para compartir otra sesión de éxitos consagrados. 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

Isabel Jevene Marianne Gall, conocida como la France Gall, nació en Francia, en París, el 9 de octubre de 1947. Cantante popular, modelo y actriz francesa, Gall comenzó su carrera como símbolo de una juventud bondadosa e irreverente. Su popularidad traspasó fronteras por allá por 1965. Con tan solo 16 años ganó el primer premio como candidata de Luxemburgo en el Festival de Eurovisión, con la canción Pure Desire, Pure Desson, escrita y compuesta por Gainsbourg, Serge Gainsbourg. Dicha canción fue traducida a muchos idiomas y Gall alcanzó popularidad en toda Europa, especialmente en Alemania e Italia. A principios de los años 70, Gall había perdido popularidad en su país natal, pero fue en 1976 cuando se casó con Michel Berger, quien le compuso numerosos éxitos como, ejemplo, el que escuchábamos, Ella Ella, sencillo en la cual se convirtió en un verdadero hit en toda Europa. 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

0: Espérenos unos instantes, una pausa y continuamos en Éxitos Consagrados por Libra FM. 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
1: Las 19 horas y 34 minutos.
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Otros 30 minutos de éxitos consagrados, segundos para este jueves donde compartimos buena música y aquellas canciones que son parte de nuestras vivencias y recuerdos, que están alojados ahí en nuestra memoria. 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
1: Las 19 horas y 59 minutos.
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